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1: Son las 6:08.
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0: Pues
1: para adentro nomás, compadre.
2: Nada más a conocer algunos.
1: Claro.
2: No me escucho nada, doctor. No te escucho.
3: Audífono. Nosotros sí te escuchamos.
1: Claro, estás bien.
2: Ahí está.
1: Estás bien perdido.
2: Lo que pasa es que.
1: Lo que pasa.
2: Me da gusto.
3: Lo que pasó.
1: ¿Qué estás haciendo en casa?
2: Me da gusto saber que ya se están haciendo estos. Pues esos festivales de nivel, doctor.
1: Ah, claro.
2: De nivel, ¿no?
1: Sí.
2: Festivales, decía mi mamá.
3: Ahí está bien.
2: Un poquito menos porque está hasta. Ahí está.
1: Fabián,
2: porque se están haciendo estos festivales de nivel.
1: Estás bien canoso, güey.
2: Papi, yo soy hombre de como Raúl Saúl Izazo, papi.
1: ¿Cuántos tienes?
2: 30, papi.
1: ¿30 y pico?
2: 32.
1: No digas que amadas, papi. Que estás más viejo.
3: El mes de septiembre te dijiste que estabas cumpliendo 47 años.
2: 32. No, 42. 42.
3: Dijiste 47.
1: Tachirito, ¿cuántos años?
2: Tiene 22, Tachirito.
1: No sabe.
2: No, 42 del 84. Pero bueno, señor Peruzzi. Señor Peruzzi, un gusto tenerlo aquí en el búnker de Radio Núcleo. Móchese usted el sobre amarillo, veo que ya anda, mira.
1: Ansetic, miriquetic, caremetic, cheltic, tocumón, pasar a gente tic, ya no gente tic, ya no torecuetic, ya
3: no
1: tic.
3: No le diga así, perro.
1: Papito, estoy saludando. Dios, si usted no conoce las formalidades.
3: Para eso voy a ir al festival.
1: Por eso ven, papito. Para que se culturice
4: mejor,
1: este un
4: más
1: poco.
4: Más mejor y más fácil, dile, ya cállese viejo lesbiano.
1: Así no te castiga a Dios, papi.
2: Un abrazo a la banda de Marca Chiapas que nos están escuchando en ese instante. Saludos para ellos. Y preguntaron por ti,
1: claro,
2: por
1: cierto. Sí, me imagino.
2: Por
1: ahí mi compadre Fernando Cepeda, ¿verdad?
2: Es correcto.
1: Claro, sí, de San Cristóbal.
4: No sabemos si se empera o no se empera.
2: De San Cristóbal.
1: Sí, San Cristóbal.
2: El Trujillo de San Cristóbal.
1: Es primo o hermano de una chef muy famosa en San Cristóbal con reconocimientos internacional.
2: Estoy en Michelin y todo.
1: Ah, no. Aman. Tiene varios reconocimientos internacional, pues, el restaurante.
3: La mecha.
1: Carísimo, por eso. Pero ha rescatado la cultura y el arte de la cocina popular.
3: Yo conozco una cafetería, marca Chiapas.
1: ¿Ah, sí?
3: Ahí en Berrio.
1: ¿A poco sí?
3: Sí, hay una, ahí por el crucero de la muerte, como a 1.5 kilómetros. Por ahí está.
1: Más mejor conocido ese crucero,
3: ¿verdad? Es que ese crucero se le llama el crucero de la muerte que va para Ocoso Cuautla de Espinosa.
1: Y Berrio York, ¿no?
3: Berrio Zabal, ahí te divide.
1: Sí, es que no es por maldad, es que desafortunadamente.
3: Es que, sí.
1: ¿Cómo es? Fíjate. Hay mucho choque.
3: Es que antes del puente, solo estaba el crucero así para las cuatro vías.
1: Claro.
3: Ida, vuelta, traslado y vuelta también. Ajá.
1: Pero ahorita ya abrieron pues más adelantito pues la salida de libramiento.
3: No, pero
1: vas para abajo pues para el barrio. Subes para allá, para el otro lado, para la. Así conozco, papi, mis territorios.
2: No le
3: estés platicando a la pigua, también él viaja. Él ya fue a Inglaterra, güey.
2: Otra
1: ay,
2: días.
1: Papito, ese andar de cristiano en poco.
3: O sea, se lo pagaron, pues, pero viaja el muchacho.
1: No estás viendo la calidad de la milcocha.
4: Eso de fotochopear no cuenta.
1: Claro, si yo no puedo eso de andar en Google checando las imágenes, es cristiano.
4: Y ahorita con ChatGPT, ponme en Austria.
2: No.
1: El venado, digo, el
3: pum. ¿Qué pasó?
1: Es el color, pero va bien. Es que es el color.
4: Una cosa tenía que hacer.
1: ¡En exclusiva! Oye, el pum acaba de revelar que todas las fotos del Fabián Zamayo en el extranjero son fotochopeadas.
3: Y mentira no es.
2: Oye, Colocho. ¿Y cómo está el asunto del clima allá en San Cristóbal? Que no ha dejado hacer nada, me dice la banda.
1: Estamos de fiesta con Don Churro.
2: Pura lluvia, doctor.
4: ¿Cómo se oye, ve?
2: Pura lluvia, doctor.
1: Papito, vieras que cómo se escuchan los relámpagos, por Dios. Desde las
3: hay
1: 6.
3: Mucho retiro.
1: Truenan,
4: ¿cómo
1: pues?
4: Se escucha que la vecina se azota.
1: Sí, no, es que bien. Cada resbalón que tiene, pues papito, tanta agua, pues un resbal y cae de los trancazos.
4: Sí, bueno.
1: Pero afortunadamente nos hacía falta
2: que,
1: ya
2: qué
1: la
2: bueno
1: lluvia.
2: Que hay lluvia.
1: Sí, bendito Dios, porque cuántos municipios se declararon por emergencia, pues,
2: exacto.
1: Por la sequía. Ahora está lloviendo, pero Dios. De verdad,
2: está lloviendo con todo.
1: Sí, con todo. Ayer, no te miento, 5 horas seguidita, papi. Paró hasta como las 3, 4 de la tarde, pero desde la mañana ya se había hecho 2 aguaceros.
4: Todo San Cristóbal anda sonando así.
2: Elimínalo de esa piltrafa. Elimínalo de esa piltrafa.
1: Recuerde que este es un programa no familiar, pero tampoco pasate verdura. Sí. Pues sí, pues papito, pues estás viendo que aquí está el que destruye los programas.
4: A ti no importa, es clasificación C. Si están los de B, es problema de ellos.
2: Oye, doctor, pero entonces al turismo no le afecta.
1: No, papi, las calles empiedradas, la neblina.
2: O sea, la banda sale como sin lluvia.
1: Claro.
4: Toda la raza echando push, pues, con claro. Este
1: los envidiosos dirán otras cosas, pero bien que se disfruta San Cristóbal con lluvia, con frío, con la calor. Pero
3: es que eso es lo chido de San Cristóbal.
2: Hay mucha banda, pues, que sí le gusta hacer con lluvia.
3: A Fabián le gusta, pues, el ambiente
2: claro, con lluvia allá. también.
1: Sí, el raspado también le gusta.
3: Güey, a mí me encanta San Cristóbal porque es el único municipio del estado, no porque no conozco otro, no sé.
4: Esta triste historia.
1: Sí, esta es la historia del venado, un niño que vivía muchas carencias. Y de hecho todavía la sigue viviendo
3: de
1: porque
3: adulto, sí, claro.
1: Eso de estar con tres mujeres y estar dependiendo de su mamá.
3: Son cuatro mujeres. Cuatro mujeres.
2: 16 grados.
3: Sí. Cuatro mujeres,
1: pero. Cuatro. Pero conocida es tuya, porque las demás pelas otra vez que me iban a reclamar por tu culpa, pues, desgraciado.
3: ¿Para qué eres mi licenciado asesor, pues, perro?
1: Porque, bueno, el chiste que este muchacho hasta hoy en día no ha salido solo de Perrio York y de Tuxtla, porque tiene que venir a trabajar Coita. Hasta aquí de este otro lado. Tiene que ir a cargar leña, Coita, y regresar y así sucesivamente.
3: Ahí lo carreta.
1: Porque le encanta el leño.
3: Ay, sí,
1: para
3: ay.
1: Poder hacer las famosas barbacoa allá en Berriozábal.
3: No, las enterradas, dice mi amigo.
1: ¡Oh! Las enterradas. Fabián Samayoa, amigo, le encantan que se le entierre.
3: Mentira, no es verdad.
1: A ver, ¿cuál es esa famosa enterrada?
2: Un abrazo a la banda de Cintalapa. No, las que supuestamente fue... Pues,
1: barbacoa enterada.
2: Las que le decimos barbacoa con hoja de plátano y enterradas.
3: No los bajo la tierra.
2: ¿Pero cómo le llaman horno? ¿De qué le llaman?
3: Así, barbacoa enterrada.
1: Sí, la enterrada.
2: Pero horno,
3: la tradicional debe ser así.
1: Puede ser rojo, puede ser blanca. La blanca es estilo Hidalgo y la roja es estilo Chiapas.
3: Y ese, pero esa es la tradicional, como se debe preparar. Así se debe preparar la barbacoa. Abre el pollito, lo caliente.
4: Le da una teniente errada, dice.
3: Es como que si lo pusieras en horno, pues, horno de los de antes, ¿no?
2: Sí. Sí, porque está como...
1: Abres el agujero, pues, en el piso, ¿eh?
2: Y ahí...
1: Ahí pones la leña, pues, que se queme, quede nada más la pura brasita.
4: Andar,
1: y encima va la tina, papi.
3: Y pálame. Está, sí, está como unos de allá de Monterrey que quisieron hacerlo, su cabrito, pues, así fue enterrado, güey.
1: Ah,
3: y se les quemó.
1: Ahora entiendes el color del puma, entonces.
2: Ay, no.
1: No dejaron mucho tiempo enterrar el puma.
3: Ah, no sé si lo tenían, se lo tenían enterrado. Con eso que sale contravesado.
2: Pero bueno, muchachos, ya son las 18 horas con 17 minutos.
4: La situación no cambia.
2: 7 con 17, 6 con 17. ¿Qué es lo que vamos a tener el día de hoy?
4: Mira el otro 7.
2: Siendo ya las 18 horas con 17 minutos.
1: ¡Otra vez!
2: Vamos a saludar a la banda que está también allá. Nada más y nada menos que en. No, en Mapastepec y en Pichucalco. Saludos a ellos y a los que nos escuchan también.
1: ¡Es de Pichucalo!
2: En Baja California, que se reportaron hoy.
1: ¡Te voy a demandar!
2: A través de las redes sociales.
1: ¡Te voy a demandar!
2: No estén hablando de aquel que sí lo va a hacer. Lo que sí es un hecho es, muchachos.
1: ¡Te voy a demandar, Venando!
2: Hoy vamos a tener lo que pasó en un día como hoy.
1: Para seguir continuando con este despadre, vamos a llevarle lo mejor para que usted pueda consultar a su licenciado y no lo vayan a demandar en los horóscopos de esta tarde.
4: Y para que usted esté enterado también de cómo está el clima en otros lados, en otros charcos, el clima.
3: Y porque no puede faltar todos los lunes la sección deportiva.
2: Y adiós a Fox Sports. Sus canales dejarán de estar disponibles, señoras y señores. Eso te lo platicamos.
4: No importa, porque yo estoy con Radio Núcleo Sports.
1: ¡Ay, se amo!
3: De hecho, solo se llama Núcleo Sport, no Radio Núcleo
2: Basura.
3: Sport.
2: Basura. Dios, y esto lleva por nombre.
1: Y eso si vienen a trabajar, ¿no?
2: Ah, no, ellos vienen dos, tres días a la semana, ¿no?
3: No sé, güey. Lunes, miércoles y viernes.
2: A los dos, tres días a la semana. No, ah, no, pero ellos tienen un set, no, pues, de...
1: Ah, sí, de televisión.
3: Y nosotros, ¿pa' cuándo?
1: Papita, dale gracias a Dios que todavía tenés, sirve tu micrófono que tenés allá al lado, hermano.
2: Dale gracias a Dios que te sacan transmisiones en Facebook.
3: No, todavía, dale gracias a Dios que todavía estamos al aire nosotros, ¿verdad?
1: Dale gracias a Dios que no nos han corrido de la empresa, papi.
3: Dale gracias a Dios que hoy sí se quedó la pigua.
2: Dale gracias a Dios que la lluvia ya está haciendo acto de presencia.
4: Dale gracias a Dios que el gallito no ha hecho nada.
1: Arquitecto del universo. Señor Padre Celestial, como tú lo dijiste al inicio de los tiempos, al principio de la creación. Sí.
4: Me acordé de que pasó, joven.
3: ¿De quién? Milagro, te quedaste hoy.
1: ¿Cómo te vas a ir? Porque aquí está el Perú. Si fue, le dice. Señor, hemos iniciado bien la lunes. ¿Por qué? El team está completo. Por Dios Santísimo, con razón está cayendo cántaros el agua en el San Cristóbal, porque me has mirado a los ojos y has dejado este ser inhumano, este adefesio del mal,
4: de ti no estoy hablando. Que sea de color humilde, pero no tampoco adefesio.
1: Tampoco estoy hablando de ti, perro. Señor, gracias, señor. No tenemos palabras para poder expresarte.
3: Ni dinero tampoco.
1: Esto que estamos viviendo, este momento, este sentimiento de ver a este hombre, a este engendro, a este perdido, eres como el hijo pródigo.
2: No estás hablando al venado.
1: Es que como el hijo pródigo se fue con las... a gastarse toda la lana del papá.
3: No.
1: Y regresó.
3: No, estaba en la casa de los famosos.
1: ¿Ah, sí? ¿Qué famoso?
3: Ya acabó. No sé, ya acabó ya.
2: ¿Ya terminó?
3: Ya.
1: ¿Quién ganó?
3: En fin, la Mariana Ochoa.
2: ¿En serio?
3: Sí.
2: Yo creí que iba a ganar ya ahí, doctor.
3: No, que tú estuviste ahí, perro.
2: No,
3: te marqué ayer en la noche y me dijiste que estabas con la Mariana Ochoa.
1: Engañó a su mujer que estaba viendo en la calle. Le dijo a su mujer que iba a estar viendo aquí con los de núcleo, pues, que la final de esa.
4: ¿Cuál de todas sus mujeres?
1: Ah, no, esa no se dice.
2: Yo no estoy hablando mal del venado.
1: Muchas gracias, señor. Y en ti acomodamos el alma de la picua. Sí. Que siga viniendo los lunes. Gracias, señor. Aunque sea
4: los
1: estorbar, pero que venga.
4: Los lunes y los martes, los miércoles, los jueves y los viernes.
2: Manda corte, no sabes hacer radio, pues. Manda corte. ¡Oh! Le estás diciendo que manda corte y nada más lo queda bien.
4: Mayoa se pone Papito, al negro.
1: La instrucción era para ti, no para mí.
2: No,
1: pa
2: si tú estás hablando.
1: Pa ti era la instrucción, perro.
2: Enséñale que eso es mandar a corte. Ahí está. Ahí está, manda corte.
1: Así, vámonos la corte. Devolvemos en un rato más. Se encuentra con nosotros por primera vez en su vida un lunes. La pigua del mal.
2: Manda la hora. Es radio.
1: Me vale.
2: Ay, Dios.
1: Papito, a mí no me van a hacer radio.
2: Mándalo a curso.
3: Vámonos a un corte. Son las 6:23 minutos.
1: Pum, pum, fue uno. Oh, no, yeah.

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0: que estoy oyendo, doctor, hay que ir.
1: Sí, que cueste bueno que, los calzones más ricos.
0: Hay que... Hay que echar la vuelta.
1: Es deporte oficial. A ver, ¿qué es cuando llueve?
0: Doctor.
1: La pregunta de la tarde.
0: Cafecito, doctor.
1: La encuesta de la tarde dice: ¿qué es lo que hacen las tardes de lluvia? Adelante, don Pico.
2: Echar patrulla, que termine.
0: Tardes de lluvia, ver películas, echar cafecito, echar las botanas, doctor. Eso hay que aplicarla cada que se puede.
1: Usted, bueno, don Puma. Bueno. Usted, don Puma.
0: Si no todo es sexo, basura, el otro también.
2: Bueno, para ti no, pero para mí sí. ¿Cuál es el
1: sexo? Es lo malo, puede andar soltero. Es lo malo.
0: Dios de mi vida.
3: No está soltero el perro.
1: El Puma tiene alto pelo en la mano, pues.
3: No está soltero.
1: La otra vez me acuerdo que.
2: En la derecha y en la izquierda.
1: ¡Ay, pasa! Me acuerdo que esa experiencia de mi primo, pues, ese que se durmió. Que es, bueno, no se durmió.
2: Se desmayó.
1: Que se desmayó. Me puse a pensar. Y el Puma, ¿no será que ahí en su jacal, pues, que también es de lámina, pues, no se va a
0: desmayar? ¡Ay, no!
1: La tarde de lluvia, don Benato.
3: Normalmente salgo corriendo a comprar velas.
1: ¿Cómo?
3: Sí, se va la luz, pues, en mi pueblo cada que llueve.
0: No, macho, neta, güey.
3: Y checo en mi teléfono.
0: Si está el sobre amarillo.
3: Y checo en mi teléfono. Güey, pero ese es problema de comisión, no de mi amigo, íntimo amigo.
1: Okay, ay, okay. De su amigo fierro.
3: Por ahí te encargo. Y checo en mi teléfono si tengo alguna película descargada.
0: Ay, la perrita.
1: ¿Qué, papi, no tienes Netflix?
3: Sí, pero no hay internet, no hay luz, no hay internet, pollito.
1: No tienes carro, ¿verdad?
3: Este, amigo, ¿cómo te explico?
1: Sí, ¿moto tienes?
3: Sí, eso sí.
1: Bueno, prendes la moto, conectas el Starlink ahí a la moto, compadre, y de volada tienes internet.
3: ¡No manches!
1: Sí, papito, ¿viste?
0: Ahora pregúntale al Puma.
3: Ya dijo.
1: Ya dijo, pues, que
0: puro sexo.
3: Puro
2: sexo, drogas y alcohol.
1: Está muy extremo, mi compadre.
3: Ese sí, güey. Como que hoy viene loco ese.
1: Anda en fiesta.
0: El lunes, dijo, el lunes.
1: Papi, te espero, está muy...
2: ¿Y qué tiene? Un cotorrito y vámonos.
1: Quiero, necesito que un pajarito que me hable al oído, dice.
3: Ey, hija, acordate que en Tapachula hay recorte. Tené cuidado.
2: ¡Más cochicle!
0: Vámonos a lo que pasó en un día como hoy.
1: Sí, porque con esa más que está diciendo el Puma, capaz por todo el mundo va a empezar a... ¡Sácalo, perro!
2: Necesidad de ir a San Cristóbal, ¿viste?
1: O sea que ya quieren ponerse aeropuerto internacional con conexión al universo, perro.
2: Primeramente Dios.
0: Lo que pasó en un día como hoy, pero de 1947.
1: ¿Qué pasó?
0: Nace el cantante Brian Johnson.
1: ¡Ah, el Brian! Primo hermano del Kevin.
3: Lo conozco, vive enfrente de la casa.
0: De la banda, líder de la banda AC/DC.
3: Los ratones allá en Berrio, pues así se llaman los ratones, la banda Los Ratones.
1: Ese banda SDC ha de ser competencia de los BTS.
0: No.
1: La banda Tierra Sagrada.
0: Así es que en un día como hoy de 1947 nace el cantante Brian Johnson, líder de la banda AC/DC. A ver, doctor, vamos a ver si tenemos algo para que la banda lo pueda ubicar.
1: En este espacio radiofónico, puro metal.
0: Pero está venado, pues. Está venado ahí.
1: O sea, tuba, saxofón, ahí está, trompeta.
0: Escucha, doctor, ahí está. Doctor.
1: Ese le salió muy bien a los Askis.
0: A los Askis. Y a tu pueblo, pero sí. ¿Quién nació? ¿Qué cantante nació en un día? Como
1: aparte de tono digital, papis. ¿Qué? En este espacio radiofónico, puro metal.
0: Pero está venado. O sea, está venado ahí.
1: O sea,
0: en la
1: tuba,
0: consola.
1: Saxofón, ahí está, trompeta.
0: Claro. Escucha, doctor. Ahí está. Doctor.
1: Ese le salió muy bien a los Askis.
0: A los Askis.

0: arrolladora banda Santa Cecilia hasta mero San Pedro, chénalo. Contrataciones al 9 dicen, ¡ay, a ver! Un rato nos viene manejando hasta que se mejoraron los frenos y chocamos.
1: Bueno, vámonos hasta Argentina porque Miranda está, esta agrupación también está en la línea del tiempo.
0: Oye, papi, aquí no son los 40.
1: No, no, no, pero es lo de hoy. Porque en 1971 nace
2: que no se llevan con Perú,
1: Ale Sergi. Ale Sergi es cantante argentino de la banda Miranda. Así es que para aquellos que en algún momento lo escucharon, hoy sabrán que en un día como hoy de 1971 nació Ale Sergi, cantante argentino de la banda Miranda. Y en tu pueblo de Perú, sí, qué famoso también nació en un día como hoy.
0: Un día como hoy nació don Juan Crisóstomo Hernández.
1: ¿Don Juan qué?
0: Juan Crisóstomo Hernández.
1: ¿Crisóstomo?
0: Sí. ¿Qué? Famosísimo por sus cuatro hoyoles.
1: ¿Por cuatro qué?
0: Cuatro hoyoles.
1: ¿Era una pintura o qué?
0: No.
1: Ah, no, ¿no?
0: No, sí, porque le dijeron a Defecio mal hecho, a escoria de la vida.
1: Ah, una canción.
0: No, no, así era la personita, pero
3: estaba potente.
0: Estaba potente el don Juan Crisóstomo Hernández. Dejó varios hijos regalos por varias partes, pero fue el cantautor de la melodía Por tus fugidos nos cacharon.
1: ¿Cómo?
0: Sí, lo cacharon, pues le echaron bala, güey.
3: Ahora.
0: Sí. Pues le atinó bien, pues, el que el marido de la señora, pues le atinó bien. Fue el cuatro yoles, pues, porque le pegaron por ahí, le dividió en dos. Dos por una, dos por dos, cuatro yoles. Sí.
1: En un día como hoy se celebra el Día Mundial de James Bond.
0: ¡Ay, güey!
1: Ah, ubican a James Bond.
0: Sí, ¿no? ¿Quién es?
2: Ah, no, no, yo solo conozco a Papel Bond.
1: La otra. Elimina la otra basura también.
3: No lo puedo eliminar.
2: ¡No te reíste, perro!
1: Señor Venado Volantún, dile a estas piltrafas de la comunicación, ¿quién era James
0: Bond? El agente 777.
3: Un agente secreto inglés.
2: Otro, ese era otro.
0: ¿El 777 quién era, pues?
3: Soy Bond, James Bond.
0: Soy Bond, Papel Bond, como dice el.
3: No, soy Bond, güey.
1: Y en tu pueblo, pero sí. ¿Qué se celebra en un día como hoy?
0: Nada,
1: a nivel mundial.
0: Nada. Allá no pasó nada el día de hoy. Ay, vámonos a corte, don Puma.
2: Bueno, a la pausa comercial, ya regresamos, muchachos. Esto es la bola de Gandate, las 6:38.
3: Ya viste, es profesional, sí sabe hacer radio. Muy bien,
0: muy bien. Papita, a mí no me trae el espagre.
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0: Muchos no saben. Ojo con eso que estamos
1: platicando. Jamás dio el número de cabina.
0: Con el. Ah, bueno, ahorita, papi, aguanta. Es que es para nuestra sección, pues, para que llamemos. Nos llamen. Mira, es que lo que estás hablando ahorita. Hay una tumba de la Llorona.
2: ¿Cómo?
0: Ah, pero no sé, para eso te estoy preguntando. Hay una tumba de la Llorona. Y eso estamos hablando de que es una leyenda universal.
2: Claro.
0: Que no hay como un lugar donde. Es que aquí surgió, aquí fue.
2: Pregunta, don Pigua. ¿Usted ha escuchado la Llorona alguna vez?
0: No.
1: Yo solo a mi vecina.
2: Ah, bueno,
0: pero. Eso es lo que yo no quiero decir. Es que se desvía de estas basuras.
2: Es ese tipo de
0: llanto.
2: Pero ustedes, de verdad, ya
0: no, para. No, nunca, jamás.
2: Usted, don Venado, aparte
1: negativo
2: de su.
1: Negativo pariente. Negativo pariente, ¿no?
2: Aparte de su. Ni de su. Querida, tampoco.
1: Ah, no, eso.
0: Sí.
2: Bueno, la vez que te, por la voz que te cortó tu mujer, pues estaba llorando.
1: También. De ahí no.
2: Es que dicen que no es el clásico. ¡Ay, mijito! ¿Caso va diciendo así, pues?
0: ¿Cómo va diciendo, pues?
2: ¿Caso dice nada? Es muda.
0: ¿Cómo?
2: No, es un. No es el clásico, ay, mis hijos. Sino que es diferente el asumido, dice, pues. Oh. Tú, Tachirito, ¿lo has escuchado? ¿Cómo hace?
0: Usted lo va a decir en japonés.
1: No, es que allá dice que sale, pero de Temu.
2: ¡Tachirito! Hey, don Poma, ¿usted escuchó alguna vez la Llorona?
3: No, la neta no.
2: No, ahí está. Entonces, ¿cómo saben que sí es la Llorona?
0: Pues esa es la que vas a llorar, lamentándose, doctor.
3: He escuchado a mi vecina, a ver,
0: pero otro,
2: esa vez a sus vecinas, por Dios.
1: Yo conozco otra vecina que también se la pasa lamentando. Porque no le regresan lo del que del apoyo que le iban a le prometieron, no se lo dice, se la va lamentando.
0: Es que se dice, sale esta interrogante porque se dice que hay un documento que se prueba que en Zacatecas, en el pueblo mágico de Zacatecas, en el cementerio del siglo XIX, supuestamente hay una tumba 1600. Denominada de la famosa Llorona. Supuestamente. Ajá. Así es que esta imaginación popular, yo considero que la han relacionado ahí, porque se da a conocer que esta tumba, pues ahí hoy falleció una mujer.
2: Que lloraba mucho.
0: Una mujer que la asesinaron junto con sus hijos.
1: Jesús.
2: Marío.
0: Entonces, pues cuentan los famosos panteoneros que es una tumba que comúnmente de la nada la encuentran abierta todos los años.
1: Igual que mi vecina.
0: Míralo, pues.
2: Diario, tú.
1: Del diario, ¿eh?
2: Sí.
0: Entonces, esta tumba, sí, que está en Zacatecas.
3: Tumba, bueno, la casa, mami.
0: ¿Qué es lo que dicen los panteoneros? Que todas las noches, pues, escuchan el lamento y cuando llegan al lugar de donde proviene el sonido, esa tumba está abierta.
2: Ah, caray.
0: Y pues al otro día agarran y lo cierran y así.
2: Y la vuelven
0: no
2: a abrir.
0: No se sabe, a eso vamos.
2: Ah, es
0: no,
2: cantina.
0: No sabemos qué es lo que está sucediendo. Es
2: clandestino,
0: ¿no?
2: Papi. Sí, mientras está abierto.
1: No, ¿será que dan botana sabrosa?
2: Sí, pues es como les el municipio van a clausurar y dejan las personas adentro. Imagínate.
3: Sí, es mi voz.
0: También.
1: Y es de tuya.
0: Entonces,
2: escúchalo, escúchalo. A ver. ¿Qué me encuentro ahorita? Pero escúchalo. Un grillo. No, escucha.
3: Elimínelo.
2: ¿Escuchaste? No,
0: escuchaste. Regresarlo. A ver.
2: Espérame, es que el grillito cantor. Es que se escucha.
0: Sí, escucha.
2: Tachirito, ese es el. ¿Ya viste?
0: Ese es mi vecina, creí que decía que.
2: Es que así dicen, pues, que llora, así es el grito de Llorona, pues lamento.
0: Pues supuestamente el Panteón de Dolores,
2: ¿Rococó?
0: Que está allá en Zacatecas, ellos dan a conocer de que pues ellos tienen la tumba de la Llorona.
2: Ah, caray. Ah.
0: Que no es como en otros panteones que hay varios accesos. Ajá. Que ahí solo hay una. Y eso el panteonero todo. Dice que es imposible que alguien entre.
2: Ah, caray.
3: Es mismo como abrirla. Que esa Llorona era ojo alegre, va, porque aquí también hay.
0: Bueno, pues que es por eso dijimos al inicio que era universal. Era
2: está chidito, dice, porque lo escuché. Imagínate, está en Chinacantán, se escucha, pues.
0: Chinacantán.
2: Sí. Imagínate, la Llorona es famosísima, está en varios lados, ¿eh? Imagínate, el Táchiro, pues, está hasta allá, ¿eh?
1: La Llorona y sus balas de plata, dice que tienen su grupo.
2: Así como tú. Ay, mis hijos.
0: Y por ejemplo, el señor Peruzzi nos comenta también que en San Cristóbal hay una especie de ángel. Ah, es un ángel, ¿no?
2: Es un ángel en el
0: patrón. Coméntale a la banda, ¿qué sucede con el ángel?
2: Pues nada. Ah, el ángel que quiero yo, de nuevo, yo. No, de ese ángel, no. Es que fíjate, ya lo hemos platicado varias veces. Digo, creo que no has estado, ¿verdad, papi?
0: No, no he estado, sí.
1: Nunca viene.
2: Claro, ¿cómo
0: no
2: vas?
0: No, déjalo antes que nos gane el tiempo.
2: Es que fíjate que ahí en el panteón municipal de San Cristóbal.
0: ¿Ya viste?
2: Hay un ángel, se mueve. Los panteoneros, los veladores siempre.
1: Ah, porque dejan abierto, pues. Dije, pues, ¿qué mover para echar su botana, güey?
2: Ah, bueno, pero se va con la Llorona.
1: Claro,
2: es de compañera. Entonces, este ángel, que es de mármol.
1: Bueno, cuando regresemos, son las 6:53.
4: Zona de

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0: Queridos hermanos, buenas tardes, buenas noches, buenos días. Sea usted bienvenido a este su espacio de conexión con la universo.
1: La cosa se llama.
0: Sí, él está haciendo ya su trabajo. Los...
1: No. Es que como siempre paso el botón cuando vas a entrar y le puse el otro.
0: La costumbre, papi.
1: La costumbre.
0: La llorona dice, mira,
1: ahorita
0: este es el espacio de la conexión con el universo. Este espacio donde le diremos lo más mejor, lo más peor, lo que le depara su destino. Vámonos con...

0: Muchas gracias. Después de esta breve introducción, nos vamos directamente.
1: Ahorita te la introduzco.
2: Aries.
0: A partir de hoy ampliarás tus miras, Aries. No te quedes hoy solo con lo que pasa en tu entorno más inmediato, porque puedes perderte la ocasión de detectarlo. Una oportunidad que no se presentará de nuevo en la mucho tiempo. Si quieres tener éxito en el proyecto que tienes en mente, has de concentrar tus energías en ello y visualizar constantemente lo que quieres conseguir. Esta fórmula nunca falla. Todo lo que puedas gestionar mentalmente, eres capaz de convertirlo en realidad. En tu vida sentimental, Aries, te está pasando un clásico. Estás interesado en alguien que te está rechazando y esto te desmoralizará. Hoy te verás recapacitar porque parece que tú actúas de igual modo a diario con una persona que lo daría todo porque te quedaras sin obligación por tener una cita contigo.
1: Jesús María.
2: Tauro.
0: El amor te sonreirá hoy, Tauro. Especialmente si eres un corazón libre. Y si no, también. Melato. Hay alguien en tu entorno súper enamorado de ti. Y se trata de una persona con quien podrías congeniar muy bien. Tu intuición te dirá de quién se trata. Estás ahora en un momento.

0: Si hoy viene a ti al mente, considéralo válido. No te dejes vencer por la temor, ni te sientes insegura. Intenta diario ponerla en práctica. Es también un buen momento para asumir riesgos financieros.
1: Géminis,
0: si te enteras hoy de que alguien ha intentado inmiscuirse en tu relación de pareja, procura que tu relación y tu reacción sea lo más inteligente. El influjo de los astros te ayudará a adoptar esta postura, que es la más mejor para ti. Puede dolerte tanto el hecho en sí como no fuera tu amor quien te haya puesto al corriente. Ha tenido mucho tiempo al diario para contártelo, pero ha preferido mantenerse en silencio. Exígele hoy que sea honesto contigo. También podrías sentirte frustrado porque te está fallando alguien que

0: hacen cosas que no eran de ningún bien, ¿sí? Géminis, aunque lo hicieras con tu más mejor intención, ten muy presente a diario que la intimidad de cada persona solo le pertenece a ella.
1: Jesús,
2: Cáncer.
0: Si empiezas hoy a realizar pequeños cambios en tu vida, Cáncer, te prepararás para afrontar otros de más mayor envergadura.
3: Ay, quiero.
0: No estás acostumbrado a las grandes decisiones, pero tienes en el horizonte. Esto te produce temor e inseguridad. Estás deseando al diario vivir una experiencia por siempre. Acabas echándole a freno. Siempre, si empiezas a entretenerte con las pequeñas cosas, pronto estarás en disposición de tomar decisión sobre las más importantes. Se trata de cosas sencillas. Cambia tu ruta habituales y descubre nuevos lugares, nuevas personas. Vete a echar trago, vete a desayunar, vete a las cafeterías. Haz lo que te dice el... No, pero... Hazlo. Solo hazlo. Just do it.
2: Leo.
0: Perro.
1: Ah, ¿sabe inglés?
0: Please speak in básico, papito. Trilingüe. Inglés, español y lo pongo... Leo. La energía expansiva de cierta congestión astral hoy impregnará todo Leo. Se abrirá un fuerte corriente de abundancia emocional y de confianza en tu vida, Leo.

0: pareja lo está deseando al diario, aunque no se haya atrevido a manifestarte. Nada más que no lo hagas como el venado, porque luego lo botean. Es un momento apropiado para este cambio y algunos otros que te convienen mucho. Has estado demasiado tiempo inmerso en una sobrecarga de champa, dejándole las cosas que para ti siempre ha sido realmente importante. Ciertas circunstancias que se han producido a tu alrededor te han pasado desapercibidas, Leo. Pon más atención desde hoy mismo y diversifica tus ocupaciones.
1: Virgo.
0: Si estás hoy a punto de tomar una decisión, Virgo, hazlo únicamente con tu criterio. No dejes influenciar por los consejos de otras personas, porque aunque lo hagan con la más mejor intención, no conocen tan bien como tú las circunstancias que te rodean al diario. Si crees que tienes la solución, aplícalo. En caso de equivocarte, más vale que sea por un error meramente tuyo de ti que por haber hecho caso a alguien más.
1: Libra.
0: Líbranos de todos los males, señor. La influjo de la fantástica conjunción astral reinante hoy, Libra, te evitará caer en el desánimo. Has estado diario obsesionado por un tema profesional, considerando una derrota, un proyecto que no se ha llevado a cabo. Hoy podrás ser sincero contigo mismo y ver que en realidad no era algo que te motivara demasiado, aunque tu amor propio te lo haga ver así. Sin embargo, hay algo que te da vueltas por el cabeza al diario que te dará grandes resultados. Si no lo has puesto en marcha por falta de recursos, ahora es el momento de encontrar quien te apoye. A nivel sentimental, Libra, hoy tendrás un día genial con tu pareja. Tendrás que dar más importancia a lo que te comenta el diario. No son exigencias, son sugerencias para que todo funcione.
2: Más no creo.
0: Sí creo.
1: Escorpión.
0: Abre hoy las ventanas de tu casa y deja que tu hogar se impregne de la positiva conjunción astral reinante. Escorpio, que su energía circule por todas las instancias en el terreno personal, podrás demostrar tus dotes creativos. Tus iniciativas son muy valoradas y se reflejan en un futuro más próximo. Si tu trabajo está relacionado con las ventas, hoy es un excelente momento para buscar tu cartera de cliente, aunque lo tienes todo a tu favor, Escorpio. Sé prudente y presta atención a tu sexto sentido, que ya te ha hecho intuir situaciones que no eran lo que parecía.
1: Sagitario.
0: La conjunción astral reinante hoy está en la firmamento. Será favorable a tus intereses, Sagitario. Puedes decidir si quieres alinearte con ella y aprovechar esta situación tan positiva que te proporcionará o ignorarla. Te surgirá una opción para progresar en la chamba y también sentimentalmente podrías ver realizado uno de tus más mayores deseos. Recibirás un llamado inesperado de alguien porque... ¿quién suspiras al diario? Si estás en una relación, podría surgirte el dilema de tener que rechazar cierta invitación de tus amigos para participar en una salida. Relájate. Todo tranquilo, sin duda. Recuerda que siempre es positivo mantener tu espacio propio y no tener que ir juntos a todas partes al diario por obligación. Establece hoy este punto con mucha claridad.
1: Capricornio.
0: Quizá inicies hoy el día cabizbajo, cabizbaja, y vibres por lo bajo, Capricornio. Aunque deberías estar más contento y sentirte muy satisfecho por todo lo que tienes y lo que has conseguido hasta ahora. A medida que pasen las horas, el influjo de la conjunción astral reinante cambiará tus perspectivas. Podrá darte cuenta de tu relación que estás viendo tanto rutinaria al diario. Es sencillamente fantástico. Percibirás también el resto de las cosas positivas que te rodean al diario. Tienes proyectos de cara al futuro y se te abren muchas puertas que te ayudarán a progresar. También tienes a tu alrededor mucha gente que te quiere, Capricornio, y puedes vivir muy bien con tus ingresos.
1: Solo Acuario.
0: Acuario. La persona que está a tu lado, Acuario, podría empezar hoy a demostrar, a dar muestra de cansancio. Tu aparente desinterés ha colmado ya su paciencia y podría tomar una decisión en poco tiempo, venado. Si la quieres de verdad. Y es que solo te ha dejado superar por otros temas, venado. Estás a tiempo de solucionarlo, pero tienes que empezar desde hoy mismo a prestarle más atención, pues puta atención, papi. Demuéstrale a diario, con palabras y con hechos, que sigue estando en el centro de tu vida. Si durante el día hoy recibes alguna propuesta para cambiar cualquier cosa de la empresa suministradora o te ofrecen algún producto, rechaza la propuesta. aunque te parezca que las condiciones son genial, a la larga saldrán...
2: Te acostumbras.
0: ¿No? Saldrán inconvenientes que te incondicionarán al diario.
2: Chale.
0: No es tiempo para endeudarte vos, vos acuario. Te voy a llevar la verdura.
2: Piscis.
0: Ha llegado el momento de pisar la acelerador, Piscis.
3: ¡Qué rico!
0: No te quedes quieto viéndolas venir. La congestión astral reinante te dará el empujón que necesitas. Tú decides si quieres alinearte con ella y aprovechar o pasar el tema. Actívate tanto física como mentalmente. Si te sientes algo baja de energía, pues que enchúfate a la...
2: No,
0: dedica tiempo a diario a hacer el ejercicio. Te interesa también ampliar conocimiento porque está llegando a tu vida un acontecimiento importante. Pero necesitas esforzarte un poco más al diario si quieres aprovechar esta opción que el destino está poniendo en pantalla. En el ámbito sentimental estás empezando a salir con alguien, te estás dejando querer y mimar, y sin embargo, lo que para ti es simplemente un tonteo, para él significa mucho más. Si no tienes intención de que se convierta en tu mañana, no hiera su sentimiento. Hasta acá, los horóscopos, y recuerden que los quiero y los quiero ver triunfar. ¿Tenemos carta?
2: Obi.
0: Adelante, maestro.
2: Dice, maestro Pitonizo, número 7. Saludos desde Georgia, Venadito Colatunca, ese mi puma, doctor. Ay, y saludos para el Cornelius.
0: Cornelius, ¿qué pregunta hizo?
2: No hizo ninguna pregunta,
0: maestro. ¿Número mandó?
2: 7.
0: Número 7.
2: Ese está torteando.
0: 7, Cornelius. Te lo dije la semana pasada, ibas a pasar tu prueba del Ice Baby. Ice Baby. Esta semana te depara de mucha prosperidad, Cornelius. Vemos acá en las cartas que todo está floreciendo, todo viene saliendo como tú lo habías pensado, Cornelius. Esa fuerza de atracción que le has dedicado a estos temas te van a llevar al más allá. Pero no con Chuisito ni con San Pedro. Te va a llevar a otro nivel de atracción de tema económico. Siempre y cuando no te vayas con la güera desabrida esa que te anda tonteando.
3: Qué rico.
0: Así que ten cuidado, la lana viene, pero el amor se puede ir.
2: Derbecito dice, maestro Pitonizo, número 4.
0: Derbecito número 4, sí. 1, 2, 3. Derbez, aquí en tu carta puedo ver que aquel Miami que te habías atravesado,
3: ay,
0: sí, te va a dejar mucho, pero mucho, mucho dinero.
2: Adentro.
0: Pero hay algo que no conjuega con tu cabeza y menos con la de él, porque las espalditas no son lo tuyo, papi. Quiero decirte que ya, en casa, ya saben lo que tú traes detrás. Y hasta el nombre ya se lo saben. Así que yo te recomiendo que elimina todos los números, elimina todos los mensajes. Es más, bloquealo. ¿Por qué? Porque estás a punto de destruir lo que tanto te había costado. Y más, ay, con ese esfuerzo del cutis.
2: Ay, desde el barrio San Francisco, Maribel nos dice, maestro Pitonizo,
0: tardes,
2: número 3, antes que yo me vaya a echar baile por día San Francisco.
0: ¡Ah, perro! ¡Maribel! Número 3. ¡Ah, perro, Maribel! Si usted un alma libre, Maribel, hoy encontrará algo que le llame la atención. Podría ser un su atarantado o podría ser su mismo marido. Yo que usted le recomiendo, sí, que se ponga hasta ese perfume de Avon que usted le utiliza para...
2: De Jafra.
0: Parece para alborotar la gente. Ese que trae feromonas, señito. Póngale usted ese porque está usted a punto de no solo echar chanclazo. También podrá usted revivir ese sentido, ese amor por la vida, esa atracción por el más acá. Porque si le digo del más allá, estamos hablando de disjunto, pero es en el más acá. Así que le recomiendo, póngase más perfume, que las cartas le reflejan todo el amor.
2: Dice por acá, número 3, maestro Pitonizo.
0: Número 3. ¿No dice mujer hombre?
2: No dice.
0: Número 3. Estamos viendo que tienes muchas propuestas enfrente. Estás viendo que puedes sacar mucha venta o muchas compras. Oh. ¿Esto qué significa? Que vas a pasar por una etapa de limitación económica.
2: Okay.
0: Estamos viendo que tus cartas están reflejando lo que todos no quisiéramos pasar en estos días. La famosa cuesta de enero te puede llegar a ti, pero en octubre, querido amigo, amiga. Así que, por favor, te recomiendo, no estés gastando a lo perplejo y invierte lo que sí.
2: Oh, yeah.
0: ¿Por qué? Porque estás a punto de conocer la cuesta de enero, pero en octubre.
2: Ah, ya, el último, el maestro, último. Maestro Pitonizo, número 9, sí, número 9, César se llama el muchacho.
0: César, ten cuidado con las demandas, César. Ten cuidado con todas y cada una de las demandas, porque o puede ser de alimentación, o demandas de tiempo, o demandas porque no has podido concretar tus peticiones. Enfócate bien, analiza el tiempo, analiza las cosas. Estás en buen momento para poder reivindicar el camino. Tú sabes dónde la tasca la vaciando. Y en eso entran estas demandas. Porque el que pide, se le da. Pero hay que
2: decirle, pare de sufrir.
0: Para de sufrir, hermano. Ten cuidado. Analiza, chécate y mídete. Vámonos de corte. Son las 7:24. Estamos
2: ya
0: en aprendió. La bola de gas.
2: Lo bueno es que aprendiste, pero si vamos a un corte, 7:24.

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1: Por gol y asistencia.
2: Por gol y asistencia. ¿Cómo viste el desempeño de estas piltrafas del mundo futbolístico cuando está la nueva era del señor Rafa Márquez?
1: Mira, ya el empate contra Colombia, el empate contra Perú, en ambos partidos estuvieron arriba, sufrimos de delanteros, no hay quien las meta, el único que estaba sacando adelante a la selección, Raúl Jiménez, está lesionado.
2: El otro también.
1: Se lesiona ahorita.
2: Quiñones.
1: Quiñones también está lesionado. Mora también se está lesionado. Entre aunque conmigo. Hay rumores de que
2: Mora
1: no esté lesionado, sino
2: no
1: que ya está firmado el contrato con un europeo. El empate de estos, con estos dos, ¿no? Con sabor a victoria, porque dieron un partido. Bueno, no el mismo sabor de lo que se vivió en la Copa del Mundo, pero sí un partido muy bueno, atractivo. Todos pensamos que contra la selección de Estados Unidos, México iba a ser agresivo, y sí, durante los primeros 20, 25 minutos, la selección mexicana, un fútbol, no digamos exquisito ni perfecto, pero un muy buen fútbol que desempeñó la selección mexicana a mando de señor Rafael Márquez. Después de esos 20, 25 minutos, la selección mexicana se cayó. Sorprendentemente, cuando jugaba mejor la selección, estaba en un error del tal Rangel, y cae el primer pambolazo de Estados Unidos. Y así se fueron el primer tiempo, 1-0. Ya en el segundo tiempo, Rafa Márquez empezó a mover sus piezas, hubo cambios, otro error del tal Rangel, y cae el segundo gol. Y ya para finalizar, otro error del Maguito, y un pase retrasado que el central, no recuerdo cómo se llama el central del América, en vez de cortar o despejar, porque pues ya lo estaban encerrando, se va hacia atrás y definitivamente otro errorazo, le queda el balón al delantero de Estados Unidos para marcar el triplete. 3-0 queda este partido. La verdad, hay muchas críticas para Rafael Márquez y su cuerpo técnico, muchas críticas también para los jugadores, pero especialmente en este último partido, demasiadas críticas para el señor tal Rangel. Muchos de los expertos están diciendo que no es un portero confiable, que no debe ser el portero titular de la selección mexicana, pero seamos sinceros, o sea, todos tuvieron errores. Es una noche trágica para nuestro balompié nacional. Tal vez muchos pensarán, es un partido amistoso, pero que realmente, pues es un duelazo. Estados Unidos-México, México-Estados Unidos. La verdad es que siempre será muy atractivo para esta zona norteamericana. La verdad es que mucho paisano mexicano llegó a ver y a pagar un boleto para ver a la selección mexicana, para sentirse mexicanos o lo más cerca a ser mexicanos. Y pues bueno, la decepción una vez más. Qué mal sabor de boca deja este partido ante Estados Unidos. El día de mañana se estará jugando contra Chile. Vamos a verla con qué jugadores va a salir a la cancha Rafa Márquez, y pues vamos a ver cómo les va en este cierre. En estos tres partidos, en esta nueva era del señor Rafa Márquez, solo ha conocido empates y derrota. No ha conocido la victoria.
2: Fíjate lo que comparte este comunicado de prensa la selección mexicana. Los Ángeles, California, el día de ayer, con fecha de ayer 4 de octubre, la Dirección Deportiva de Selecciones Nacionales informa que los jugadores Mateo Chávez,
1: por roja,
2: Mateo Chávez del AZ Alkmaar,
1: sí, del AZ Alkmaar,
2: por suspensión,
1: sí, tarjeta, ¿sí?, roja.
2: Y Gilberto Mora de Xolos de Tijuana por molestias físicas causarán baja de la concentración. La Dirección Deportiva de Selecciones Nacionales informa que los jugadores Mateo Chávez,
1: por roja,
2: Mateo Chávez del AZ Alkmaar,
1: sí, del AZ Alkmaar,
2: por suspensión,
1: sí, tarjeta roja,
2: y Gilberto Mora de

0: Mira, son cuatro los que causan baja para el próximo partido ante Chivas.
1: Y bien dices, por su parte Irving Lozano de Los Ángeles Galaxy dejó la concentración en Los Ángeles. Entonces no va a contar Rafa Márquez con estos jugadores para el encuentro de mañana.
0: De mañana ante Chile.
1: Ante Chile. ¿Debe de seguir Rafa Márquez en la selección mexicana?
0: Sí.
1: Unos están a favor, otros están en contra. La crítica que ha recibido también Rafa Márquez de los comentaristas deportivos, de los que pseudo conocedores del mundo deportivo, del mundo del fútbol, que no le transmite nada a los jugadores en el campo, que es muy frío, que no comparte las emociones en el partido. Digo, habría que darle un ojo en realidad, porque una cosa es ser líder en un equipo de fútbol, otra es dirigir un equipo, no solamente es como cambiar por ahí posiciones de jugadores. Falta ver, creo que uno de los referentes que más comparte su emoción y motivación es el Piojo Herrera ante sus equipos, ¿no? Porque él vive el fútbol. Eso es lo que piden los comentaristas deportivos para que pueda el señor Rafa Márquez ser un director técnico de 10. Pues solamente el público lo que espera es que gane la selección mexicana. El público lo que quiere es que gane la selección mexicana y al mismo tiempo, bueno, pues si es frío o no, ahí la banda pues lo va a estar comentando. Lo que sí es un hecho es de que contra Estados Unidos nomás no se pudo.
0: Muy yucte aquí, pero bueno, la buena noticia de todo esto es que el señor Gilberto Mora la próxima semana cumple 18 años de edad. Y por ahí el rumor es que realmente no está lesionado. Lo guardaron ante Perú, lo guardaron ante Estados Unidos, porque al parecer ya hay un contrato que se va a estar celebrando el día de su cumpleaños en un gigante europeo. ¿Quién será? Muchos dicen que es el Liverpool. ¿Será algún otro equipo? No lo sabemos, aunque hay rumores que también está siendo perseguido por el Barcelona, por el Real Madrid, pero creo que el ganón por ahí va a ser Liverpool.
1: Pues sí, al parecer ya las cartas están muy marcadas a que Liverpool pues ya va a necesitar de los servicios del señor Gilberto Mora. Es la carta que más se ha estado anunciando. Vamos a compromisos. Vamos a regresar con más. Ya son las 19 horas con 40 minutos. 8 menos 20. Continuamos.

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0: a mi amigo Peruzzi.
1: También.
2: Muchas gracias, Omar, muchas gracias.
1: Futuro presidente.
2: Gracias, amigos y amigas.
1: De barrio.
2: El patronato de agua potable.
0: De absurdo sin importancia.
2: Ah, no, esa es la próxima secreta. Es que ahorita que ya están los cambios de la diputación y todo eso. Ya me habló.
1: ¿Qué te ofrecieron?
2: Sí, formalmente ya próximamente estaremos despidiendo los gaznate. Vamos a tener que aceptar una responsabilidad con el Estado. Tenemos que estar en esos puntos clave de decisión para que a Chiapas le vaya mejor. Porque los chiapanecos no necesitamos tanta palabrería. Los chiapanecos necesitamos acción.
1: Acciones.
0: Yo quiero una accioncita en Pemex, ¿no se puede?
2: No, papi, acciones, o sea, actividades, pues, que fortalezcan el campo, la ganadería, la pesca, las carreteras, el
0: turismo. Quiero pescar un rato con mi vecina, ¿se puede? ¿No?
2: Pescame este, lo van a decir.
0: Ay,
2: este,
0: no.
2: Sí, nos vamos a ir a la Secretaría de Asuntos sin Importancia.
0: Muy bien.
2: Gracias, sí. Quiero agradecer. Quiero agradecer esto infinitamente, sobre todo a nuestro querido gobernador. Señor Lalo. Miren, por darnos este encargo.
1: Ya sabes quién.
2: Ya saben quién, pues, ¿para qué? Pues sí, ya saben, ¿para qué preguntas, perro?
0: Yo no estoy preguntando, lo está preguntando el señor.
2: Es para que nos digo Juan, para que lo escuche Pedro. La gran encomienda que tenemos por el Estado, porque, como siempre he dicho, si a Chiapas le va bien, a los chiapanecos les irá mejor. Muchas gracias.
1: Igualito, doctor, igualito.
2: Ya me sale, papi. Ya me sale.
1: Tanto que andas metido ahí que ya te sabes. ¿Qué pasó,
2: papi? No te he metido ahí, papi. ¿No? ¿Qué dice que es otra basura?
0: De tanto que va a la zonaga, pues ya aprendió a mentir el perro.
1: Ya sabe cómo.
2: Prometer.
1: Hasta hijo.
2: ¡Ido! Prometido.
0: ¡Aplausos!
2: Porque no puede haber pueblo. Mejor no digo nada.
1: No, no voy a decir la frase, güey.
2: Sí, no la llevas así, papito.
0: Cálmate, Cantinflas.
2: Sí, ya le iba a decir que está así que.
0: No, amigo.
2: Ya, bueno, ya
0: para
2: otro.
0: Si uno te iba a demandar el otro, ahí sí, Dios mío.
1: Pero sí harías un buen cambio si tú fueras.
2: Claro, es que.
1: Te
0: voy a decir una cosa. Ya no iba a ser sobre dorado.
2: No,
0: ya sobre diamantado va a ser.
2: Diamantado. No, compadre, uno que ha vivido las carencias del pueblo. Uno ha vivido las carencias de la vida.
0: No has vivido nada de eso.
2: Que uno.
3: No creo.
2: Que uno tiene que acostumbrarse a trabajar por la gente. Porque
1: yo tengo otros datos. Yo tengo otros datos.
0: Yo también tengo otros datos.
2: Tenemos que trabajar por esa gente que sí lo necesita.
0: Esa residencia que tienes del Club Campestre en San Patricio.
2: No es mía. Y es prestada. Así como tu compadre que me presta su casa en Berriozábal, así me prestan ese caso como bien descansa.
1: Hijo de la tosa.
0: No creo.
2: Ahí en Tepachula no, tampoco no hay. Con alberca, nada. No, nada.
0: Es prestadito también.
2: Es gracias a mis patrocinadores.
1: ¡Cuánta humildad!
2: Te dice, pero si te vas a quedar pues en la calle, compadre, en la banca, ahí en el parque.
0: Vaya,
2: me dice, no, pero Luis.
1: Así se llama el Hotel 5 Estrellas en la calle.
2: ¡Cállate, perro!
3: Yo tengo otros datos.
0: Yo también tengo otros datos.
3: Sí, yo tengo otros datos de una finca cafetalera.
2: ¡Ay, exclusiva!
1: Ya te quemaron.
0: Covadonga. El Perú. Iba a decir, perro.
1: Ya te quemaron. ¡Gracias!
2: ¡Don Puma!
1: Ya nos vamos, Puma. Cuídese.
2: Gracias, de nada.
0: De nada.
3: Gracias. Bueno. Sale, pues, nos escuchamos mañana. Gracias a ustedes. Bye.
1: Gracias, señor Venado con la Tunca.
0: Nos escuchamos mañana en punto de las 6 de la tarde.
1: Pero sí, gracias.
2: Me estaba tantito tarde, pero llegamos. ¿Qué estamos peñando mi gente?
1: Fabián Samayoa, la Pigua, les dice hasta la próxima.
3: No les conté de su nave que tiene aquí, ¿eh?
1: ¡Ah! Otra nave tiene.
2: ¡Ey, que yo ande de marinero! No quiere decir que tenga yo varias naves.
1: Hasta la próxima.
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5: Vayamos en paz, gracias a Dios, esto ha terminado.
4: Esto fue Bola de Gaznates. Por hoy se han librado de esta basofia, pero amenazan con regresar en la próxima emisión.

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3: Según datos del INEGI, durante 2024 se registraron en México 40.704 defunciones por enfermedades del hígado. De estas, 13.305 estuvieron relacionadas con enfermedades hepáticas de tipo alcohólico y 15.986 con cirrosis, por lo que las enfermedades del hígado se ubicaron entre las principales causas de muerte en el país. Para la Secretaría de Salud, el consumo frecuente o excesivo de alcohol está relacionado con más de 200 problemas de salud, entre ellos enfermedades hepáticas, cardiovasculares, cáncer, trastornos mentales, accidentes y lesiones. La Organización Mundial de la Salud, por su parte, estima que en 2019 el alcohol estuvo relacionado con 2.6 millones de muertes en el mundo, además de señalar que afecta de manera importante a personas jóvenes de entre 20 y 39 años. Dejar de tomar no es cuestión de fuerza de voluntad, es de educación. Mientras sigamos viendo cómo logra al que más aguanta tomando, no habrá campaña ni alcoholímetro que alcance. Hasta el siguiente comentario.
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Extremo FM 95.1, ¿a poco no, muchachos, señores y señoritas? Ya son las 8 con 11 minutos, mi nombre es Alberto Chacón y los voy a estar acompañando en el siguiente bloque, es a las 11 de la noche. Así que ya saben, si nos está escuchando por Alexa o bueno, tal vez aquí cerquita de la radio o inclusive desde la aplicación en www.radionuclo.com, pues mira, puedes pedir tus canciones directamente a los números de WhatsApp 962-253-0836 o para llamada 64-30804-64-30573. Y ahora sí, muchachos, vámonos, ni más, ni menos, ni menos, ni más, que llegan los plebes del rancho con esto que se titula Y si capeas. 8 con 11 minutos, te escuchas Alberto Chacón, solo por Extremo 95.1. ¿A poco no?

Extremo FM 95.1, poco no, muchachos, señores y señoritas, ya son las 8 con 17 minutos y seguimos con más de la mejor programación en esta noche, noche de éxitos, noche de lluvia, de hecho, ay no, casi muchachos no llego, pobrecito mi buen compañero Daniel Flores que estaba aquí con nosotros, pues mira, de hecho se escucha como que soy medio gangoso, pero bueno, le tocó mojarse a mi buen Dani, esperemos que se vaya por la sombrita, por toda la orilla de la banqueta para que no se moje mucho y por ahí nos marca que te... Ey, no hombre, 25 grados centígrados, sensación térmica de 27, está fresquecito, eso sí, pero pues con la lluvia, muchachos. Así que ni modos, no queda de otra, hay que chambear, que pues, para eso estamos. Y ahora los voy a dejar, ni más ni menos, que llega Calibre 50 y esta canción que en su momento, no hombre, pegó, pero pegó sabroso. Vámonos con esto, que se titula Gente Batallosa. 8 con 18 minutos, seguimos en Extremo 95.1, ¿a poco no?

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1: Extremo FM 95.1, ¿a poco no, muchachos? Vámonos con esto de hombres que... Esto que se titula El ataque de las chicas cocodrilo. 8:39 minutos. Seguimos en Extremo 95.1. ¿A poco no?

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1: 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Son las

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2: Son las 9:26.

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1: Son las 9:42.

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1: Como parte de la estrategia para desarticular redes de corrupción y protección al crimen organizado denominada Operación Enjambre, fuerzas federales y estatales ejecutaron este fin de semana órdenes de aprehensión en contra de 21 personas en el municipio de Suchiapa. De acuerdo con el Gabinete de Seguridad Federal, entre los detenidos se encuentran Jorge N., quien se ostentaba como alcalde hasta el día viernes, y Alexis N., quien fungía como regidor y además ocupó la alcaldía durante dos días. Así también fueron detenidos mandos y elementos de la policía municipal. Las órdenes de aprehensión están relacionadas con abuso de autoridad, hechos de corrupción y asociación delictuosa por presuntamente ayudar a la evasión de un líder criminal detenido el pasado 25 de septiembre. Debido a este hecho, fue aprehendido tres días después el director de la policía municipal, José Antonio N. Por lo pronto, y de acuerdo con información de la Fiscalía General del Estado, las investigaciones continúan y en el curso de las próximas horas podrían registrarse nuevas detenciones, todas vinculadas con el combate al narcomenudeo. Hasta el siguiente comentario.
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1: Son las 10:18 minutos.

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0: Revista del Consumidor Radio. ¿Alguna vez te has preguntado qué contiene la pasta dental que usas todos los días? Si no lo sabes, quédate porque hoy en Revista del Consumidor Radio te enseñamos cómo preparar tu propia pasta dental en casa. Y lo mejor, su preparación te toma solo 30 minutos.
1: ¿Blanco o rojo? ¿Con yema o sin ella? Existen muchos mitos alrededor del huevo. Hoy te contamos la verdad sobre uno de los alimentos más consumidos en México y cómo puedes aprovecharlo mejor en casa. ¡Acompáñanos!
0: Revista del Consumidor.
1: Hoy vamos a preparar una tecnología doméstica, que es una excelente alternativa a los productos industrializados. Pasta dental. Además, es una receta validada por el Laboratorio Nacional de Protección al Consumidor.
0: Antes de comenzar, te compartimos los ingredientes que vamos a necesitar. 3 cucharadas de agua purificada. 2 cucharadas de glicerina pura. 2 cucharadas de lauril éter sulfato de sodio. Media cucharadita de carboximetil celulosa. 1/4 de cucharada de carbonato de calcio. 1/4 de cucharada de mentol. Y 6 gotas de esencia de menta.
1: Ahora, los utensilios que debemos tener a la mano son: 1 cuchara sopera, 1 cucharita cafetera, 1 tazón pequeño de vidrio, 1 tarro pequeño de plástico con tapa y 1 batidor de globo. Una vez que tenemos todo listo, vamos al procedimiento.
0: En el recipiente de vidrio, comenzamos vertiendo agua purificada, la glicerina y el mentol. Mezclamos con ayuda del batidor de globo hasta integrar los ingredientes. Sin dejar de mover, agregamos carbonato de calcio y la esencia de menta.
1: Después, incorporamos el lauril éter sulfato de sodio y agitamos suavemente hasta que se disuelva por completo. Poco a poco, añadimos la carboximetilcelulosa lentamente sin dejar de mover, hasta obtener una mezcla homogénea y con una consistencia más sólida.
0: Por último, envasamos la pasta dental en el tarro. Tapamos muy bien y etiquetamos con la fecha de elaboración y de caducidad. En este caso, esta pasta tiene una caducidad de 6 meses y rinde aproximadamente 63 gramos, o bien 50 mililitros.
1: Es importante que tomes en cuenta algunas recomendaciones de uso. Este producto no debe ser utilizado por menores de 6 años. En el caso de niñas y niños mayores de 6 años, puedes sustituir el mentol por esencia de cereza. Si tienes sensibilidad dental, recuerda consultar previamente a tu odontóloga u odontólogo. Para conservar mejor el producto, te recomendamos mantener el recipiente bien cerrado, en un lugar fresco y seco y fuera del alcance de niñas y niños. Recuerda que todos los ingredientes que utilizamos en esta tecnología doméstica pueden encontrarse en establecimientos donde vendan productos de cuidado personal, belleza o cosmética, también conocidos como droguerías.
0: Preparar tu propia pasta dental en casa tiene varios beneficios. Requiere pocos ingredientes, son fáciles de conseguir, tiene certeza sobre su origen y además representa un ahorro económico. Incluso esta receta puede ser el inicio de un nuevo emprendimiento.
1: Anímate a preparar tu propia pasta dental y etiquétanos en Instagram usando el hashtag Tecnología Doméstica Profeco.
0: También puedes consultar esta tecnología doméstica en nuestro canal de YouTube, Profeco TV.
2: Revista del Consumidor.
0: El huevo es tan importante en la alimentación que desde 1996 se conmemora el Día Mundial del Huevo. Se celebra cada segundo viernes de octubre con el objetivo de difundir su valor nutrimental y su papel en una dieta equilibrada.
1: Y no es casualidad. El huevo es un alimento completo, práctico, rendidor y versátil, por lo que se ha convertido en un protagonista en la alimentación de las familias mexicanas.
0: Es una excelente fuente de proteína animal. La clara está compuesta principalmente por albúmina, mientras que la yema aporta grasas saludables, proteína, hierro, azufre y vitaminas A, B, D y E. Aunque contiene colesterol, su consumo moderado forma parte de una alimentación equilibrada.
1: Además, el huevo es una alternativa accesible a la carne o al pescado. Es fácil de masticar y digerir, y combinado con otros alimentos, puede integrarse a distintos planes alimenticios.
0: Su uso no se limita al desayuno. También sirve para espesar salsas, esponjar pasteles y dar ese color dorado tan característico al pan. Incluso fuera de la cocina, el huevo está presente en pastas, productos de belleza y fertilizantes.
1: En 2024, el consumo de huevo en México por habitante alcanzó los 24.4 kilos y representa el 12.6% de la producción pecuaria nacional. Nuestro país es autosuficiente y se ubica en el sexto lugar a nivel mundial.
0: Esta actividad se concentra principalmente en Jalisco, que aporta poco más de 54%, seguido de Puebla, con casi el 15%.
1: Para el consumo existen dos tipos principales de gallinas: las ligeras, que producen huevo blanco, y las semipesadas, productoras de huevo rojo. Es importante aclarar que no hay diferencia en su valor nutrimental. A pesar de todos sus beneficios, alrededor del huevo existen dudas y creencias que se repiten con frecuencia. Por ejemplo, se suele pensar que el huevo eleva el colesterol. Sin embargo, su equilibrio de grasas tiene un efecto protector y en la mayoría de las personas, su consumo no incrementa el colesterol en la sangre.
0: También hay quienes creen que consumir el huevo crudo es mejor. Pero esto no es así. Para aprovechar sus nutrientes y evitar riesgos a la salud, es necesario cocinarlo, ya que crudo puede aumentar la probabilidad de contraer salmonela.
1: Otra duda común es si debe lavarse el huevo antes de guardarlo. El cascarón es poroso y cuenta con una membrana natural llamada cutícula. Al lavarlo y almacenarlo, facilitas la entrada de bacterias. Si el cascarón está sucio, lo mejor es limpiarlo con un paño seco.
0: Y aunque algunas personas prefieren consumir solo la clara, es importante saber que la clara y la yema se complementan. Al desechar una de ellas, se pierden nutrientes esenciales que hacen del huevo un alimento completo.
1: Para un mejor consumo y conservación del huevo, tome en cuenta estas recomendaciones. Evita dejar los huevos o los alimentos que los contengan a temperatura ambiente, ya que el huevo es un alimento muy sensible a los cambios bruscos de temperatura, sobre todo al calor.
0: Revisa siempre el cascarón. Debe estar limpio y sin fisuras. Si están rotos, deséchalos. Así evitarás enfermedades gastrointestinales.
1: Lávate las manos al terminar de manipularlos. Evitarás la contaminación cruzada.
0: No lo consumas.
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Exemo FM 95.1. ¿A poco no, muchachos? Señores y señoritas, ya me voy, ya me despido. Es la hora de la meme. Yo los dejo. Los vamos a ver, a escuchar y a sentir el día de mañana en punto de las 11 del mediodía. Esperemos que ya al aire, muchachos. Pero bueno, antes de que yo me vaya, los voy a dejar con esto de Luis Miguel y esto que se titula Entrégate. 10:55. Mi nombre es Alberto Chacón. Bye.

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0: Extremo 95.1 FM, ¿a poco no? 5 de la mañana con 4 minutos, 5 y 4, y estamos arrancando ya en este martes, señores, martes 6 de octubre. Andaba perdiéndome ahí entre 6 y 8. No, apenas es 6, ¿verdad? Ya quiero que sea 8. No, espérenme tantito. Apenas y 6 y vamos corriendo, ¿eh? Ahí nos lleva corriendo con todo ese el mes de octubre. Y pues bienvenidos, bienvenidas ya a este espacio. Les damos una vez más la bienvenida, la grata bienvenida, que nos acompañen bien tempranito ustedes, madrugadores. Los que sacan adelante a este país, acuérdense que son los madrugadores, así que ustedes también se llevan ese puntito. Damos la bienvenida también a nuestro patrocinador, como siempre. 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Y de esta manera, pues vamos a estar complaciendo precisamente, ¿va? Para arrancar con la música ranchera, señores. Y vamos a saludar a los que ya están, pues con todo, ¿eh? Madrugándole y con el dedo por acá para escribirnos, enviándonos sus mensajes. Muchísimas gracias. Ustedes hacen que nuestro programa sea un poco más ameno. Vamos a saludar ahí en Tapachula a nuestra amiga Fabiola. ¡Buenos días! ¡Buenos días, Fabiola! Ya tengo listo para poder arrancar. Mira, como fuiste la primera, tienes la oportunidad de abrir el programa, ¿eh? A nuestra amiga Doña Yami. Doña Yami.
1: La onda, todo esto. Ya lo estoy escuchando.
0: Qué bueno, Doña Yami. Ahí está. Gracias, Doña Yami. Fuimos ayer a ver, Doña Yami, ¿cómo que no me puede escuchar? Le digo. Y ahí ya andamos con todo en la aplicación, acompañándonos www.radionucleo.com. Y le digo, ay, mire, puede hacer lo que hace Fernando. Fernando se pasea por todo nuestro corporativo, ¿verdad, Fernando? Dice que, fíjense, él nos está escuchando allá en Guanajuato, pero él se va a Tapachula, se va a Comitán, dice que se va a Tuxtla, escuchando todas las estaciones del corporativo, así que muchísimas gracias, Fernando, ¿eh? Se la sabe de todas, así que pregúntenle allá a Fernando. Ahorita te enviamos esta que me está solicitando ella, dice Fernando. Vamos a arrancar, 5 y 8 minutos, ¿qué quieres escuchar? 9622-530836, aquí a cabina, o 918-6430573. Aquí está Lino Luján, y así arrancamos. Porque allá nos juntamos, dice Lino. 5 y 8 minutos. Eso es Trépale a las Rancheras.
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0: Extremo, sigue con 12 minutos. ¿Qué le vamos a poner, doña Yami? ¿Qué le vamos a dar? Así como dices, ¿qué le vamos a dar, mi doña Yami? Usted me dice, ¿eh? Ahí escríbame, 962-253-0836. ¿Qué le ponemos en esta mañana? Para acompañarla en lo que ya anda, ¿verdad? Ahí, movidita en el negocio, checando que todo anda bien, que todo salga perfecto, cocinando como siempre. Así que saludos para doña Yami y espero que ya se encuentre un poquito mejor, doña Yami. Ya le dije cuál es el remedio, ¿ah? ¿Eh? Una buena inyección, mira, con eso, no, hombre, ya la armamos. 5:12, 5:12. Vamos a ver qué tal el clima para esta mañana, cómo amanecemos aquí en la costa. 26 grados, sensación térmica de 27, pues va a estar así como que nubladito vamos a tener este día. Vamos a estar llegando hasta los 31 grados por la tarde, alrededor de la sensación térmica de 36, más o menos, y con probabilidad de lluvia, sí, de un 70%. Así que, pues, esas son las recomendaciones también de que usted, mire, si se va a salir de casa bien tempranito, como siempre, llévese su pumpo de agua, porque uno no sabe, ¿va? A veces decimos, va a estar fresco. No, pues no, el calorón que se siente. Así que llévese su pumpito de agua, llévese su botellita, no sé, la cantinflora, llénela bien, que no nos falte ahí donde vamos a andar en el campo. Así que un saludo enorme para todos los que nos están acompañando a través de www.radionucleo.com. ¿Qué le vamos a poner, doña Yami?
1: Un puño de tierra, mi hija.
0: Puño de tierra, va que va. Ahorita lo enviamos con mucho gusto. Pero bueno, eso es parte de lo que vamos a estar viviendo según lo que es el clima aquí en la costa. Las 5:14, yo me voy con música y mientras tanto, aquí suena ya José Alfredo Jiménez. Esto es ella, 5:14.
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0: ¡Extremo! 5:22 minutos, 5:22. Tengo saludos. Vámonos hasta el Rancho Alegre. Allá para toda la familia Toledo García que nos acompañan en el Rancho Alegre. Muchísimas gracias, muchachos. Excelente día, ¿qué les ponemos? Ustedes digan, ¿eh? Ustedes digan que aquí, miren, estamos a la orden para ponerles lo que ustedes quieran. Y vámonos rápidamente, como siempre en este espacio tenemos, ¿verdad?, la palabra del día de hoy en nuestro diccionario ranchero. Esta palabra seguramente ustedes en el rancho y en el campo lo han escuchado, ¿sí? ¿Qué significa o qué es esta palabra? Soliviantado o soliviantada. Ustedes díganme, ¿qué significa cuando alguien dice, ah, ese anda soliviantado o esa anda soliviantada? No sé, ¿va? Depende, hombre o mujer. Pero la palabra del día de hoy es soliviantado. ¿Qué significa? Soliviantado, no sé, como que algo de, a mí se me da como que algo de saliva. Soliviantado, algo así siento que viene sonando, así que saludos ahí para todos los que nos están acompañando y como dicen por ahí, a ver.
1: ¿Ya tomaste café?
0: ¿Ya tomaron su café, muchachos? ¿Ya tomaron su café? ¿Ah? ¿Ya? ¿Ya lo tomaron? Ya tomaron con su con su pan, con su galleta. Ah, qué rico. Con con la galleta animalito, dicen. Puede ser, puede ser. Uno nunca sabe. Y sabe más rico. Y más si es de esas acarameladas. Ah, su mecha. 5:24 minutos. Aquí llega Chayito Valdés. No me pregunten por él. Vamos a responder con la palabra del día de hoy en el diccionario ranchero, soliviantado. ¿Qué significa esta palabra? Bueno, lo sabremos después del corte. 5:24.

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1: Extremo 95.1 FM, ¿a poco no? 5:33 ya en ese momento, las 5:33. 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
1: 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Muchísimas gracias. La palabra del día de hoy en el diccionario ranchero es soliviantado. Esa es la palabra del día de hoy. ¿Y qué significa soliviantado? Ah, miren lo que me dice. Lo que me dice por acá el secretario. Soliviantado significa alguien que está irritado, enojado, a punto de rebelarse, o simplemente ya que dice, ya no aguanto más, ¿verdad? Más o menos así sentí que me decía por ahí el profe. Saludos a toda la familia allá en Escuintla. Nuestro secretario, el secretario particular de doña Dominga, ya me lo ando agarrando yo. El secretario de doña Dominga, secretario particular. A nombre, ¿quién fuera doña Dominga con su secre? Saludos hasta el rancho El Jardín, allá están nuestras amigas Ofelia, Yolanda Ovalles y doña Hilda, ¿verdad? De Rancho El Jardín. Doña Dominga, como siempre, acompañándonos allá en Barrio El Carmen. ¿Ya tomó su cafecito, doña Dominga? A ver, mi secre, ¿ya anda tomando su tacita de café? No, hombre, porque luego se prepara una tazona. No. Enorme. Pero sí, la palabra del día de hoy, soliviantado, significa eso. Estar inquieto, alterado, no sé. Así como que adoptar esa actitud rebelde, ¿verdad? Que simplemente anda descontento, anda que no lo calienta ni el sol. A ver, dígame, ¿quién se levantó así? ¿Quién se levantó soliviantado en este martes? ¡Quémelo! Si usted ve que alguien ahí, ¿verdad?, en el rancho no quiere ordenar, anda soliviantado, no. Hay que darle pues una taza de café para que despierte. Les iba a decir, hay que darle algo, no, una taza de café mejor, una tacita de café. Buenos días, saludos por allá para nuestro amigo Uribe, también escuchándonos. ¿Ya tomaste tu café, Uribe? A ver, dime, ¿ya tomaste café? ¿Ya tomaste tu café? ¿Cómo andas, Espero que muy bien. Que tengas un bonito día. Nosotros todavía no hemos tomado café. Tomamos pura agüita. Pura agüita. Por lo pronto, pura agüita. Feliz martes, 5:38 minutos. Vámonos con música. Aquí está esto que me están solicitando. Y es nada más y nada menos que Luna de Octubre. Y viene Pedro Infante. Asumecha, no, hombre. Recordar y escuchar a este señorón es un agasajo. Vámonos con música. Eso es Trépale a las Rancheras. 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

Extremo 95.1 FM, ¿a poco no? 5:42 minutos. No, hombre, siempre con el ánimo va mi profe. Saludos, saludos para el profe Vidal. Saludos allá en Escuintla. Dice que ya tomó su tacita gigante de café. Y, ay, no, él nunca anda soliviantado, no, jamás. Al contrario, dice, le encanta disfrutar la vida. Eso es todo, mi profe. Las 5:43 minutos. Para que no se le haga tarde, hay que estar bien, pero bien a tiempo. Acuérdense también estarnos comentando quién es el cumpleañero del día de hoy para poder enviarle saludos más adelante las mañanitas y pues despertarlo así como se debe. Pero pues como siempre también nosotros seguimos con nuestra programación y déjame presentarte, mira, en este espacio para que se ajusten bien, pero bien el cincho. Ya llegó, señores, el corridazo de esta mañana. Fíjense, hoy les traje este tema que pues sin duda alguna es la inigualable voz.

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1: Extremo 95.1 FM, ¿a poco no? Estamos de nueva cuenta con ustedes y acompañándoles y llevándoles más música. ¿Cómo de que no, eh? Más música. Más música. Y bueno, vámonos, señoras y señores. Vámonos rapidísimo con lo que son nuestros clásicos, clásicos de oro. ¿Sí? ¿Nos da tiempo? Híjole, no me va a dar tiempo para el clásico de oro. Perfecto. Regresando para que estés bien pendiente, vamos a tener aquí a un gran, pero gran compositor de la música infantil. Te voy a platicar de quién se trata, pero de esto más adelante, ¿eh? Más adelante. Así que, pues bien pendiente de nuestra programación para todos los que nos están acompañando. Muy buenos días, buenos días. 5:54 a.m. Como siempre, un placer estar con ustedes. Acabas de prender por ahí, ¿verdad? Tu radio, acabas de sintonizarnos. Qué bueno, que tengas un excelente martes. Vámonos, señores, vámonos rápidamente con música. Y aquí llega nada más y nada menos que Espinoza Paz, Te Dejé de Amar. 5:54.

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1: Una de las modalidades de extorsión más comunes es el secuestro virtual, donde a través de una llamada suelen orquestar toda una operación para hacer creer a la víctima que un familiar está privado de su libertad o en riesgo. Expertos revelan que, para poder hacer esto, el delincuente también se vale de muchas situaciones. Por ejemplo, te cita en algún lugar con la intención de mantener fuera de línea tu teléfono celular, de que cuando la familia de la víctima sea contactada, la llamada será reenviada al buzón, y ahí la apariencia de que el secuestro es real. Aunque la mayoría de las veces se hace por llamadas o mensajes de texto, este tipo de delitos también se da a través de juegos en línea, usando como arma principal el pánico, el aislamiento de la víctima, la extorsión a la familia y la exigencia del dinero. Para evitar caer en este tipo de fraudes, los especialistas recomiendan mantener la calma, sin proporcionar datos ni confirmar o desmentir la información que nos está dando el delincuente y que podría usar en nuestra contra. Los servicios de mensajería de algunas redes sociales pueden ayudar en caso de que no entre la llamada, así como denunciar de inmediato ante la policía cibernética, quienes vigilan estos casos. Hasta el siguiente comentario.
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3: ¡Extremo! 6:10 a.m. 6:10. Oigan, qué bonito se veía hace rato el sol. Sí, tenía así como que tonos rojizos, así como medio anaranjado, no sé. Bien padre. Si tuvieron la oportunidad de verlo, qué padre, ¿eh? Y si no, pues ni modo. Ya se lo perdieron. 6:10 en ese momento. 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Y ahora sí, vámonos con los clásicos de oro. Déjame presentarte. Mira, ya la tengo por acá. Y fíjate, fíjate nada más de quién vamos a hablar en esta mañana. Ahí te va. Una pista. Una pista. Yo sé que me vas a decir, ¿eso qué tiene que ver, Eli? No es nada ranchero, no, yo sé que no es nada ranchero, pero mira que hoy estamos recordando... ya sabes, ahora sí ya sabes, al gran Francisco Gabilondo Soler, conocido universalmente como Cricri, el grillito cantor, que fue un célebre cantautor y compositor mexicano que nace precisamente hoy, 6 de octubre, pero del año de 1907. Él nace allá en Orizaba, Veracruz, y es considerado el creador de música infantil más importante de habla hispana, cuyas canciones y cuentos, fíjense que marcaron múltiples generaciones en México y América Latina. ¿A poco no se acuerdan de esta canción?
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3: Y es que dicen que un 10 de mayo nosotros podemos regalarle a mamá eso, ¿no? El baile de del ratón vaquero. Fíjense que él, pues, debuta en la mítica estación de radio XEW con un programa de 15 minutos, ¿sí? En el que dio vida a su entrañable personaje, el grillito. Ese grillito que tocaba un violín de hoja. Y el espacio se mantuvo al aire por casi 27 años. A lo largo de su carrera, pues, él creó más de 220 composiciones musicales, inventó alrededor de 500 personajes y escribió más de 3,500 páginas de textos y cuentos infantiles. Y es que, lejos de la música, Gabilondo Soler también fue un apasionado astrónomo aficionado, ¿sí? Él ingresó a la Sociedad de Astronómica de México e incluso construyó su propio observatorio en Tultepec. En su juventud también practicó buceo, natación y toreo. Él desafortunadamente muere a los 83 años de edad el 14 de diciembre de 1990 en Texcoco, Estado de México. Y es que entre sus canciones más famosas hay un gran vasto catálogo musical que destacan precisamente El Ratón Vaquero, Caminito de la Escuela, El Chorrito, La Patita, Los Tres Cochinitos, La Marcha de las Letras, ¿verdad? O las vocales. Sin duda alguna, toda una gran trayectoria, ¿sí? Un gran señor. Hoy recordamos a Cricri, el grillito cantor.

0: lista, señores, en nuestros clásicos de oro. Cri, cri. Muchas gracias, gracias de verdad por estarnos acompañando también en este espacio. Y qué bonito recordar, ¿verdad? Porque dicen que recordar es volver a vivir. Vámonos, señores, con música. 6:15 de la mañana. Estos fueron los clásicos de oro. Y hoy recordando a el señor, ¿sí? Francisco Gabilondo Soler. 6:15, Diego Verdaguer. Te voy a demandar. 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

0: 6 de la mañana con 24 minutos y vamos a saludar a los que llevan el nombre de Enimia. Ahí está, ¿verdad? Enimia, Casto, Emilio, Saturnino, Magno, Braulio, Brunilda y Bruno. Estos son puro con B, asomencha. Puro con B. Ahí están los santorales del día de hoy. Que se la pasen increíble para quienes lleven el nombre de alguno de estos. Pues muchas felicidades, ¿verdad? Hoy es Día Internacional de la Geodiversidad. Además, también Día Mundial de la Parálisis Cerebral. Es parte de pues las celebraciones de este día. Y en las efemérides, un día como hoy, pero del año de 1887, nace el escritor Martín Luis Guzmán en la ciudad de Chihuahua. En 1866 circula en los Estados Unidos el primer automóvil. Y en 1907 nace en Orizaba, Veracruz, nuestro gran clásico de oro, ¿verdad? Francisco Gabilondo Soler Cricri, este célebre compositor de canciones infantiles. Y en 1910 se inaugura en la Ciudad de México el Servicio Sismológico Nacional. Son las efemérides de este día. Muchísimas felicidades a los cumpleañeros. Que se la pasen increíble, de verdad, disfrútenlo, rodeado de muchísimo amor, pero sobre todo rodeados de ese cariño que te tienen la familia, los amigos, que te la pases increíble. Muchas, pero muchas felicidades. Están las mañanitas, muchísimas gracias. Oigan, ya son las 6 de la mañana con 26 minutos en ese momento. 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Ahí están ellas dándote este pues servicio, por supuesto, calidad y frescura que solamente vas a poder encontrar en Carnicería Las Cuatro Primas. 6:27, vámonos con música. Majo Aguilar se solicita y trépale a las rancheras.
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8: Extremo, son 6:34 a.m. El tiempo se nos está yendo súper rapidísimo, 6:34, pero también tengo algo importante que comentarles, y es que aquí en toda la costa y el Soconusco, para quienes ya lo han 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Ahí está Julián, 6:37, y trépale a las rancheras.
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1: Extremo, 6:44, fuertes declaraciones. Lucero, está buena, muy, muy buena. Y ahora póngame atención, acomódese bien, porque llegó este consejo para el rancho, para el hogar. Fíjense que hoy les tengo un secretito de oro, como, sobre todo cuando andamos trabajando en el taller, la milpa, la cocina, y a veces que sufrimos quemaduras leves de aceite, porque está caliente, no sé, o tocamos una pieza del motor y, bueno, nos quemamos. Hasta con la plancha, ¿no? Bueno, fíjese que no hay que ponernos pasta de dientes ni hielo directo, porque es lo primero que hacemos, ¿eh? Rápido, rápido, pasta de pasta o échese hielo. No, el secreto ranchero, ahí le va, es aplicar de inmediato una capa gruesa de clara de huevo cruda o puede ser la pulpa fresca de una penca de sábila sobre la quemadura. Eso es lo que deberíamos de hacer, ¿verdad? Porque lo primero que hacemos corriendo rápido, echarnos agua. ¡No! Eso nos va a hacer que se nos inflame y obviamente pues que produzca esa ampolla tan fea, ¿verdad? Así que ya sabe, de inmediato, en cuanto nos quememos o algo suceda, lo que vamos a hacer es echarnos una capita gruesa de clara de huevo, clara de huevo cruda, o en pues lo contrario podría ser buscar de inmediato la sábila y bueno, vamos a echarnos la pulpa fresca de una penca de sábila sobre esa quemadura y con esto, miren, la verdad es que la clara de huevo crea una película protectora de colágeno que hace que calme el ardor al instante. Y la sábila evita que te hagan esa ampolla fea. Así que ya sabe, cuando a usted le suceda a usted o a alguien de su familia, ¿verdad? Que pues los accidentes siempre pasan. Los accidentes siempre están y comúnmente pues nos suceden a nosotras, ¿verdad? Las mamás que nos quemamos, ya les decía, con la plancha. Yo sí me di una quemada hace rato con la plancha, pero buena. Así que ya saben, puede usted aplicar ya sea la clara de huevo o la sábila directamente de la quemadura, para evitar pues tanto que se nos inflame, que nos esté doliendo y todo esto, pues lo podemos evitar muy muy bien con esos productos que tenemos en casa. Así que pues esta es la recomendación, el consejo del rancho. 6:47, vámonos rápidamente con música, pero antes también recordarte que los amigos, sí, de Taller de Motosierras Tony, amigo agricultor, amigo ganadero, tiene los mejores equipos. ¿Ya se dio la vuelta? 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Te esperamos en la tienda matriz, sucursal o Crisan Motors. 6:48, vámonos rápidamente con música. Yo te dejo con esto que es de Lorenzo Méndez, Mírame a los ojos.
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0: Extremo 6:54 minutos y alumbrándonos así con gran fuerza el astro rey, ¿verdad? El sol en esta mañana de martes. Gracias y estamos ya a 26 grados, sensación térmica de 28. Y ya les decía por hace rato, ¿verdad? Así que cargue por ahí su agüita. Para que no se me deshidrate y si le da calor, bueno, pues ahí tómelo, tómelo durante toda esa mañana. 6:55 minutos, vamos a despedir este espacio. Muchísimas gracias ahí a todos los que pues, nos acompañan. Llegamos ya a la parte final del programa de Trépale a las Rancheras el día de hoy. Y pues agradeciéndoles una vez más, ¿verdad? A todos los que pues se comunican y a los que nos siguen acompañando. Recuerden que la música no se termina. Yo sigo acompañándoles hasta las 7:30 con esta buena vibra que ustedes se van a quedar. Usted que nos anda escuchando en la camioneta, en el tractor, ahí en la cocina, llévese esa bonita reflexión también para andar tranquilos todo el día. No esperen a que las cosas se pongan fáciles para sonreír ni a que el terreno se esté parejo, ¿no? Pero ¿sabe qué? La verdadera felicidad del campo y de la vida es en saber valorar lo que ya tenemos. La salud, por supuesto, principalmente ese café calientito que usted se toma todos los días en la mañana y la familia, sí, la familia que es lo principal que nos está esperando en casa. Así que sigan luchando, échele ganas, abrace los suyos, demuestre también de qué madera noble están hechos y un abrazo bien apretados para todos los que nos acompañan. Yo soy Elizabeth Chirino, sigo con ustedes hasta las 7:30. Eso es de Natalia Jiménez y punto 6:56.
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4: Siete con tres minutos.

Extremo 7:06, 7:06, ahí escuchamos a Lupe Rivera con La Tóxica. Eso se llama El Loco y vámonos con los dos carnales, 7:06 en Extremo.

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14 minutos, escuchamos a Cristian Nodal a punta de pistola, 7 y 14 en Extremo 95.1 FM. Vienen los horóscopos de Durango, esto es de, no hombre, calibre 50, aquí me la andan cambiando ya, el productor. ¿Qué onda? ¿Qué pasa contigo? Es calibre 50, ¿quién te crees? 7 y 14 minutos.

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Extremos son ya las 7:26. Vamos a despedir este espacio musical y se van a quedar con la información. Viene Noti Núcleo en esa que es la primera emisión. No le cambies, eso es Extremo 95.1 FM. ¿A poco no?

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3: En este sentido hay que fortalecer mucho los patrones de crianza inseguros o desorganizados o negligentes contribuyen a que los menores, los pequeños vayan modelando este tipo de conductas, repliquen en diversos contextos.
4: Recomiendan a padres de familia identificar conductas de riesgo en niños y adolescentes para evitar violencia en las aulas. Más de 30 personas terminan en el hospital tras consumir carne de cerdo en Las Margaritas. Recuperarán esos usuarios sus alhajas y podrán realizar empeños a partir de este miércoles en el Nacional Monte de Piedad tras casi un año de huelga. Entrega el gobernador Eduardo Ramírez certificados de bachillerato a policías de 6 municipios. En asuntos nacionales, se implementan autoridades operativos de emergencia por intensas lluvias en Durango. Asegura la Fiscalía General de la República 5 vehículos monstruo en Guasave, Sinaloa. En temas del mundo, abandona el Parlamento Centroamericano a Nicaragua en rechazo a políticas del régimen de Daniel Ortega. Ahí alerta la Organización Internacional del Trabajo por déficit mundial de docentes. Harán falta 50 millones para 2030.

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1: ¿Qué tal? Muy buenos días, me da mucho gusto saludarlos en esta primera emisión de Notinúcleo correspondiente a este martes 6 de octubre de 2026. Mañana fresca, agradable en la capital Tuxtla Gutiérrez. Se presentan lloviznas tanto aquí en Tuxtla Gutiérrez como en distintos municipios de Chiapas. Tenemos distintos fenómenos meteorológicos en las aguas del Pacífico, también en el Golfo de México. En un momento le daré los detalles, sino mientras tanto maneje con mucha precaución, ya que pues el pavimento se encuentra mojado en algunos puntos de municipios del estado de Chiapas. 279 días transcurridos de este año, 86 por transcurrir. Domingo de Asís en los controles técnicos, Daniel Torres a cargo de las plataformas digitales, en la dirección de noticias, licenciado José Ovilla. Soy Alexander Pérez y si me permite le estaré acompañando a partir de estos momentos y hasta las 8:30 de la mañana con lo mejor de la información local, estatal, nacional e internacional. Como sabe, estamos transmitiendo para todo el mundo a través de nuestras plataformas digitales. Ahí nos encuentra en vivo en Facebook, X, Instagram y YouTube como Notinúcleo. Nuestras páginas www.notinucleo.com y www.radionucleo.com. Vamos de lleno con toda la información. Recomiendan a padres de familia identificar conductas de riesgo en niños y adolescentes para evitar la violencia en las aulas. Alejandra Orozco.
2: Desafortunadamente, cada vez es más común saber de casos de menores que realizan ataques armados en las escuelas de educación básica, lo que se puede prevenir con una crianza adecuada desde casa, consideró Violeta Corzo León, psicóloga y terapeuta.
3: Hay que fortalecer mucho los patrones de crianza inseguros o desorganizados o negligentes, pues contribuyen a que los menores, los pequeños vayan modelando este tipo de conductas, repliquen en diversos contextos, como el educativo, que es el más cercano, y pues tengan estos patrones de agresión física, verbal, hacia compañeros escolares. Entonces, es mucho el cuidado en la crianza de los padres o figuras representativas que participan de ella, en el sentido de cómo deben de conducirse los menores.
2: Lo primordial, señaló, es que replican lo que ven en casa, por lo que es responsabilidad de los padres y madres evitar todo tipo de violencia en el hogar, así como estar muy pendientes de las conductas de los hijos, de cómo van en la escuela, los reportes de conducta, cómo van en aprovechamiento, etcétera.
3: Atender estos llamados en centros educativos de parte de los docentes y estar también como en supervisión constante acerca de las conductas cuando están con pares, es decir, ya sea con hermanos, con amigos, con primos, primas, en un entorno en donde tienen como edades similares, cómo se van comportando, y sobre todo también parte mucho de la crianza depende de cómo nos comportamos los padres.
2: Otro factor importante son los contenidos que consumen, lo que ven en televisión, en videojuegos o en su contexto social, por lo que hizo un llamado a ser más cercanos y siempre estar pendientes de los factores que rodean a nuestros niños, niñas y adolescentes. Para Notinúcleo, Alejandra Los Cardines.
1: 7:36 En las últimas horas, autoridades en materia de seguridad dieron a conocer el modus operandi de la red de complicidad, corrupción y asociación delictuosa en Suchiapa, donde las mismas autoridades locales y la policía municipal operaban al servicio del crimen organizado.
4: Los mismos elementos municipales mencionaban, se daban cuenta que no era la fiscalía, que era un grupo criminal quien llegaba a recoger los detenidos y los liberaban por órdenes de los dos ex servidores públicos ya también detenidos, el presidente municipal, expresidente municipal y el actual presidente municipal también ya que se encuentra detenido ambos. Se continúa con la investigación para dar con más responsables. Esto apenas empieza. Todos los policías municipales están colaborando, van a colaborar con información para que podamos nosotros esclarecer totalmente los hechos, qué es lo que pasaba realmente. realmente había mucha información de lo que ocurría en este municipio, que habían avistamiento de gentes armadas, lo que no pasaba nunca, habían gentes armadas en las calles cercanos a la presidencia municipal. Creo que eso es algo muy lamentable y desafortunado. Cuando alguna agrupación criminal actúa con total libertad es porque hay colusión de las autoridades.
1: En más noticias, advierten asociaciones civiles del estado la falta de regulación en clínicas para atender a los animales de compañía. Víctor Pérez.
5: Elegir una veterinaria no debería depender únicamente del precio. En Chiapas, defensores de los animales advierten sobre la necesidad de verificar quién está detrás de una clínica y si realmente cuenta con la preparación profesional para atender a los animales de compañía. Franny Garibaldi, directora general de Defensoría Animal y abogada animalista, señala que se han encontrado casos en los que personas sin formación, como médicos veterinarios, han realizado procedimientos, por lo que recomienda a los propietarios verificar antes de confiar la salud de sus mascotas.
6: Y resultó que quien operó no era médico veterinario, era un licenciado en administración de empresas. ¿Cuántas veterinarias en la capital, como en el estado de Chiapas, están siendo atendidas por gente que no son médicos veterinarios?
5: Ante esta situación, el primer paso para los propietarios es preguntar quién será el médico responsable y solicitar que acredite su profesión, especialmente antes de una cirugía o procedimiento.
6: Cuando llevemos a nuestros animalitos a una veterinaria, que verifiquemos la cédula del médico que nos va a atender y que exijamos que nos atienda un médico veterinario.
5: Para Garibaldi, el costo tampoco debería ser el único criterio para elegir dónde atender a una mascota. Señala que existen alternativas de bajo costo, pero lo importante es que la atención sea proporcionada por profesionales titulados y certificados.
6: Ahorita estamos luchando por sistemas de menor costo, sistemas gratuitos, pero con médicos profesionales certificados, titulados, que puedan ayudar.
5: Antes de dejar a una mascota en manos de una clínica, la recomendación es verificar la identidad y preparación del médico veterinario, preguntar quién realizará el procedimiento y no dudar en solicitar información profesional. La salud de un animal de compañía también requiere tomar decisiones informadas. Para Notinúcleo, Víctor Pérez.
1: Gracias, Víctor. Con esta información vamos a ir a una pausa. Al regresar haremos un recorrido por la entidad para saber qué sucede, pues en las últimas horas, qué ha sucedido más bien de información en cada una de las regiones de la entidad. Las 7 de la mañana con 40 minutos en la capital.
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Ya estamos de regreso a las 7 de la mañana con 44 minutos en esta primera emisión de Notinúcleo en cadena estatal. Les recuerdo que estamos en vivo en redes sociales, ahí nos encuentran.

0: durante las festividades de Tatachico en Tonalá. Eduardo Espinosa.
1: ¿Qué tal? Es un gusto saludarlos con la información desde la región Itzmocosta. En horas de la tarde de este pasado lunes, en medio de las festividades que se viven en Tonalá, con las tradicionales ofrendas a Tatachico, un masculino sufrió una quemadura grave luego de explotarle un cohete en su mano izquierda. Paramédicos arribaron al lugar para brindarle los primeros auxilios y trasladarlo al hospital Juan C. Corzo. Ante estos hechos, el secretario de Protección Civil Municipal, Ricardo Marroquín, hizo un llamado a la población a hacer conciencia sobre el buen uso y manejo de la pirotecnia en estos días festivos.
2: Exhortar a la ciudadanía el uso y el manejo de la pirotecnia. A veces con la humedad o a veces la misma pirotecnia puede tener una falla y a veces puede causar accidentes. Saberlos usar, poner a las personas adecuadas que se van a manejar el manejo del cohete.
1: Además, recalcó que el uso de este tipo de artefactos deben estar en manos de personas indicadas.
2: Y la persona que lo sabe usar no puede ser un menor de edad, no puede ser una persona con influjo del alcohol. Una persona que sabe hacer el uso del manejo del cohete y han usado también aparte del cohete otro tipo de pirotecnia.
1: Asimismo señaló que hay ciudadanos que se molestan cuando las autoridades se les hacen el llamado a no lanzar cohetes en la zona centro.
2: Se les ha llamado la atención de que no lo puede tirar en el mero centro, que busque un espacio y a veces se molestan.
1: Finalmente hizo un exhorto a mantener el orden durante las ofrendas, ya que han ocurrido incidentes que ponen en riesgo a menores y adultos mayores.
2: Que andan en las ofrendas que no permiten que las personas libremente pidan la ofrenda. A veces hasta los han empujado a las personas de la tercera edad. Es muy importante ese tema porque no podemos estar en el lugar del cuadro de la ciudad de todas las ofrendas. Tratamos de estar en puntos estratégicos, tanto la policía municipal como los elementos de protección civil.
1: Para Notinúcleo, Eduardo Espinosa.
0: De la zona costa vamos al Soconusco. Usuarios podrán recuperar alhajas y realizar empeños desde este miércoles en el Nacional Monte de Piedad de Tapachula tras casi un año de huelga. Pamela Hernández.
3: Este miércoles 7 de octubre reabrirá sus puertas la sucursal del Nacional Monte de Piedad en Tapachula luego de que el sindicato y la administración central alcanzaran un acuerdo que puso fin a la huelga más prolongada en la historia de la institución. Al respecto, el secretario general de la sección 30, Gustavo Castellanos García, confirmó que el convenio suscrito el pasado 30 de septiembre contempla el pago íntegro de salarios caídos, la cancelación de boletinaciones arbitrarias contra trabajadores y la compactación de plazas, por lo que explicó que el conflicto originado por despidos injustificados y el cierre unilateral de sucursales durante la gestión saliente se destrabó tras la llegada de una nueva dirección general. Con la reapertura, las y los usuarios podrán realizar empeños, refrendos y retirar alhajas o bienes desempeñados.
4: La liberación de la huelga de la administración y sindicato de común acuerdo. En ese acuerdo se quemaron 133 hojas en las cuales se dictaminó todos los atropellos que hizo la administración. Y a fin de cuentas, se van a nosotros porque se van a rechazar todas las boletinaciones que hizo la administración arbitrariamente. Y a partir del día 7 de octubre, mañana miércoles, ya se reapertura la sucursal.
3: Desde el Soconusco, para Notinúcleo, Pamela Hernández.
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0: Y del Soconusco vamos a la región Meseta Comiteca Tojolabal. En las últimas horas, más de 30 personas terminan en el hospital tras consumir carne de cerdo en Las Margaritas. Juan Méndez tiene los detalles. Juan, muy buenos días.
1: Alexander, un gusto saludarte a ti y a toda la audiencia en este amanecer del martes, cielo prácticamente nublado, después de que estuviera lloviendo parte de la madrugada de hoy. Vamos con la información, como bien lo apuntas, fíjate que trasciende que cerca de 30 personas, entre niños y adultos, presentaron malestares estomacales después de que presuntamente consumieron carne de puerco que fue adquirida en uno de los en el mercado, en una de las carnicerías del mercado de Las Margaritas. Y es que, de acuerdo a versión de familiares de los afectados, este producto cárnico habría sido comprado por un habitante de la comunidad San Antonio de las Flores, perteneciente al municipio antes mencionado, y que esta carne fue consumida por varias personas en aquel lugar y

0: posteriormente se registraron los malestares con estos ciudadanos mismos que fueron atendidos en el hospital más cercano. Trasciende de que existe la sospecha de que los padecimientos podrían estar relacionados con el alimento consumido, pero cabe hacer mención que hasta el momento no hay una información oficial que determine que la carne haya sido la causa. Vamos a estar muy al pendiente de lo que vaya trascendiendo y de las declaraciones de las autoridades ante esta situación que sucede allá en el municipio de Las Margaritas. Es el reporte en esta mañana, Alexander.
1: Es importante, Juan, dar mención y pues el exhorto a la ciudadanía que verifique muy bien pues lo que compra en los mercados, en centros de abasto, para evitar tragedias como esta.
0: Así es, estar muy al pendiente de que la carne esté en buenas condiciones para evitar sustos como esto, como bien lo apuntas.
1: Juan, te agradezco el reporte y hay que darle seguimiento al tema, hay que ver pues qué emiten las autoridades correspondientes en torno a este tema. Te mando un saludo y estamos atentos. Muy buenos días.
0: ¿Qué tal? Muy buenos días, quedamos al pendiente.
1: Con esta información, bueno, vamos a ir a la pausa. Al regresar vamos a cambiar totalmente de temas, pues ya ve que en las últimas horas empezó esta ligera llovizna en algunos puntos de la entidad chiapaneca. ¿Cómo se van a comportar las temperaturas? Vamos a ir a una pausa y al regreso le doy los detalles. 7:51 en la capital.
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4: Por andar adelantando campaña y disfrazando promoción personal, servidores públicos y otros actores políticos ya acumulan denuncias ante el Instituto de Elecciones y Participación Ciudadana de Chiapas, el IEPC. El organismo reveló que mantiene 74 quejas de proceso de sustanciación, principalmente por promoción personalizada, actos anticipados de campaña y precampaña, vulneraciones a la normatividad electoral y violencia política en razón de género. La consejera presidenta del IEPC, Marina Marta López Santiago, detalló que 32 expedientes ya fueron resueltos y 42 permanecen en trámite. La Comisión de Quejas y Denuncias continúa con la revisión de pruebas y la recopilación de información para determinar si hubo alguna infracción. El organismo ya ha impuesto sanciones y, según la consejera presidenta, hasta ahora alrededor de 6 personas han sido sancionadas. Las medidas no siempre son económicas, ya que la legislación también contempla sanciones administrativas. En Tuxtla Gutiérrez, bardas, casas y espacios públicos se siguen tapizando. Telonas de quienes ya se adelantan en busca de un cargo popular. Es aquí donde la autoridad electoral debe aplicar la norma de manera ejemplar, sea cual sea la consecuencia, porque nadie puede estar por encima de la ley. Hasta el siguiente comentario.
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7: Vamos con las temperaturas para este martes en distintos estados del país y también aquí en el estado de Chiapas. De acuerdo con el Servicio Meteorológico Nacional, se pronostica lluvias intensas para este martes 6 de octubre en el sureste mexicano, que abarca los estados de Guerrero, Oaxaca, Chiapas, Veracruz, Tabasco, Campeche y Yucatán. Por otra parte, los estragos ocasionados por el frente frío número 1 pues dejarán de afectar al norte del país. El resto de la República Mexicana pues va a registrar también lluvias fuertes, es lo que da a conocer la dependencia en las últimas horas. Protección Civil para este día emite alerta amarilla en la región norte, Mezcalapa, de los Bosques, Maya, Tulijá, Selva Lacandona, Ixmocosta y Soconusco. También hay alerta verde por lluvias muy fuertes en la región Vallezoque, Metropolitana, Altos, Frailesca, de los Llanos, Meseta Comiteca y la Sierra Mariscal. Es información que emite Protección Civil también en esta mañana. Actualmente la capital, como bien hacía mención al inicio de este noticiero, pues amaneció con una ligera llovizna en las primeras horas de este martes aquí en Tuxtla Gutiérrez. Se presenta una temperatura ambiente de 23 grados, una máxima de 30 con 80% de potencial de lluvias. En Comitán de Domínguez también amaneció con una ligera lluvia, 18 grados en esos momentos, una máxima de 23 con 80% de potencial de precipitaciones. En Villaflores, 23 grados, máxima de 30 con 80% de potencial de lluvias. En Tonalá, la zona costa del estado, 27 grados, máxima de 32 con 75% de potencial de lluvias, al igual que Arriaga. En Tapachula, la perla del Soconusco, 26 grados en estos momentos, una máxima de 31 con 80% de potencial de lluvias. En Mapastepec, 27 grados, máxima de 31, 75% de potencial de precipitaciones. En Pichucalco, 26 grados, máxima de 31, 85% de probabilidad de lluvias. Y cerramos con la región de los Valles en Cintalapa, 22 grados en esos momentos, una máxima de 30 con 80% de potencial de lluvias. Siguiendo con temas que competen al ambiente, el Banco de Semillas resguarda especies importantes para proteger la gran biodiversidad del estado. Alejandra Orozco.
8: Uno de los espacios más importantes para la conservación de flora es el Banco de Semillas del Jardín Botánico Dr. Faustino Miranda, donde se conserva germoplasma, es decir, semillas nativas, forestales y agrícolas, para proteger la gran biodiversidad de la región.
9: Más que nada es la conservación de las especies nativas del estado. Y lo que hacemos es recorrer el estado colectando las semillas que se encuentran en el momento para después traerlas aquí al Banco de Semillas, trabajarlas, retirar las estructuras que no son vitales para su supervivencia.
8: Esta colección contiene variedades tradicionales de maíz, chile, calabaza, frijol y quelites. Lo que hace es producir y suministrar germoplasma para viveros forestales orientados a repoblar especies nativas, algunas de ellas en peligro.
9: Se encuentra el frijolillo, el guachipilín, el jaboncillo. El jaboncillo sí, lo trabajamos mucho. Y el matilguate, la primavera, el guapinol, el cochonú.
8: Por ejemplo, José David, quien participa en esta labor, señaló que la planta conocida como pata de elefante, no es una planta exótica como se piensa, sino nativa y por tanto, como está en riesgo, se encuentra protegida por la NOM. La meta es recolectar 20 especies por año para tener un reservorio, conservarlas y abonar a la variabilidad genética. Para Notinúcleo, Alejandra Orozco Ardínez.
7: Gracias, Ale. Vamos a ir a la identificación oficial, pero al regresar, pues siguen dando de qué hablar las serpientes aquí en Tuxtla Gutiérrez, y es que hasta la fecha van 70 que han sido capturadas por bomberos de la capital. Vaya cifra pues alarmante debido a la humedad y todavía que estamos pues en plena temporada de lluvias. Al regreso le doy los detalles ya a las 8 de la mañana en punto.
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7: 8 de la mañana con un minuto. Como bien le comentaba antes de irnos a la identificación oficial, van 70 serpientes capturadas por bomberos de Tuxtla Gutiérrez este año. Isa Maldonado con los detalles.
11: Con la llegada de la temporada de lluvias y el aumento de la humedad, las serpientes salen con mayor frecuencia de sus escondites. En Tuxtla Gutiérrez, algunas incluso han llegado hasta la cocina de los hogares. En los meses de septiembre y octubre, aumentan considerablemente los avistamientos de estos reptiles en zonas urbanas y viviendas de la capital. Tan solo en la última semana, se realizó la captura y rescate de 7 serpientes. El coordinador operativo de bomberos en Tuxtla Gutiérrez, Eloy Cruz Llaven, llamó a la ciudadanía a no temer a los reptiles, no manipularlos y llamar a los números de emergencia para evitar mordeduras, ya que incluso se han capturado serpientes de cascabel altamente venenosas. La mayoría de los reportes se concentran en los márgenes de los ríos y arroyos que cruzan la ciudad, aunque también se han registrado casos dentro de las casas. Cruz Llaven señaló que en lo que va del año se han capturado al menos 70 serpientes, principalmente de especies que no representan peligro para las personas.
12: Hemos hecho muchos rescates de culebras durante la semana. Realizamos más o menos entre 6 y 7 servicios, ¿no? El día de ayer también realizamos otras dos boas que son pequeñas, pero sabemos que a largo plazo estaban creciendo. Y pues muchas veces estas las encontramos dentro de los domicilios, dentro de los vehículos.
11: Las estaciones de bomberos en la ciudad trabajan en coordinación con la Profepa para atender estos reportes. partes. Una vez capturados, los ejemplares son entregados a la autoridad ambiental, que se encarga de determinar las condiciones y el sitio adecuado para su posterior liberación.
12: Esa es la parte preocupante, porque hay personas que desconocen que estos ejemplares pues son venenosos, ¿no? Ellos no identifican bien. Entonces nosotros es importante que la población nos marque inmediatamente, que no traten de manipularlos, porque estos animalitos pues son inofensivos, pero al verse atacados se van a querer defender, ¿no? Y nosotros contamos con el equipo especial.
11: Los bomberos se han convertido en un apoyo recurrente para las familias que se encuentran con estos reptiles, especialmente cuando aparecen dentro de sus hogares. Ante cualquier avistamiento, la recomendación es mantener la distancia y solicitar ayuda profesional, pues una serpiente que busca refugio puede reaccionar si se siente amenazada, informó para Notinúcleo Isa Maldonado.
7: Ocho de la mañana con 3 minutos. Como bien hacía mención hace unos momentos, si usted transita sobre el libramiento norte, hay una carga vehicular bastante pesada. Estamos viendo a través de redes sociales cómo se encuentra el tráfico en estos momentos aquí en la capital Tuxtla Gutiérrez, derivado de un percance automovilístico, es lo que da a conocer el 911. Le repito, si usted transita sobre el libramiento norte, a la altura del mirador Los Amorosos, carril de poniente a oriente, ahí se encuentra esta pesada carga vehicular a esta hora de la mañana. Por lo tanto, se exhorta a que tome vías alternas. Esta carga vehicular es derivada de un percance automovilístico. Le repito, estamos transmitiéndoles a través de redes sociales cómo se encuentra en estos momentos la gran fila de automóviles sobre el libramiento norte, para que usted maneje con mucha precaución y también tome vías alternas. Y con estas imágenes que estamos proyectando a través de redes sociales, vamos a nuestra primera pausa. Ya son las 8 de la mañana con 5 minutos en la capital.

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4: Irse camino para comercializar los productos que elaboran y cultivan en su localidad, donde la distancia y las condiciones económicas han limitado sus oportunidades para llegar a otros mercados. Una de sus principales actividades es la producción de hongo Z, además del bordado que realizan las mujeres y los cultivos de maíz, frijol y calabaza que forman parte de la vida cotidiana de la comunidad.
5: Pues nosotros venimos de una comunidad de Libertad Campesina, municipio de Sumacinta, pues nos dedicamos a lo que es la producción de hongo Z.
4: Para las productoras, participar en estos espacios representa una oportunidad para mostrar lo que hacen y llegar a consumidores que difícilmente conocerían sus productos debido a la lejanía de su comunidad.
5: Estamos exponiendo todos nuestros trabajos que tenemos en la comunidad, tomaron en cuenta para aquí ver nuestro producto que tenemos en la comunidad.
4: Salir de la comunidad tampoco es sencillo. Algunas familias se encuentran a unas 3 horas de distancia, mientras que las condiciones económicas y las dificultades para trasladarse limitan la participación de las mujeres en otros espacios comerciales.
5: Pues a veces nos dicen como mujeres, pues no puedes salir o es peligroso para que vayas, o no podemos andar sola. Nos sentimos agradecidos porque nos sentimos capaz de que sí, también las mujeres podemos trabajar.
4: Para ellas, llegar a nuevos espacios no solamente significa vender sus productos, sino también demostrar que las mujeres de las comunidades rurales pueden participar, producir y generar sus propios ingresos. La apuesta ahora es seguir abriendo espacios para que el trabajo de estas comunidades llegue a nuevos mercados y más consumidores conozcan lo que se produce directamente en el campo chiapaneco. Para Notinúcleo, Víctor Pérez.
6: 8:09, pasando a temas culturales, los sonidos ancestrales de la región se abrirán paso mediante un taller especializado de música tradicional en Chiapa de Corzo. Los detalles con Daniel Torres en la sección cultural.
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8: ¿Qué tal? Un gusto poder saludarlos. Vámonos con información cultural. Los sonidos ancestrales y las expresiones rítmicas de la región se abrirán paso mediante un taller especializado en música tradicional enfocado en el aprendizaje y la ejecución del pito y el tambor dentro de su contexto cultural. Las sesiones estarán guiadas por Gil Pascasio, quien compartirá sus conocimientos y técnicas para preservar este importante legado sonoro con todos los interesados en conectar con las raíces locales. Las actividades de este espacio formativo darán inicio este 6 de octubre, celebrándose los días martes y jueves en un horario de 5 a 7 de la tarde. El taller se llevará a cabo en la Casa del Patronato, ubicado sobre la Avenida Independencia número 3 en el barrio de San Miguel de Chiapa de Corzo, requiriendo una cuota de recuperación de $500. El fervor por las tradiciones nacionales se manifiesta a través de la convocatoria abierta para integrar los grupos de danza folclórica dirigida a niños, adolescentes y adultos. Esta iniciativa busca fomentar el amor por las expresiones rítmicas del país, ofreciendo un espacio de aprendizaje y convivencia comunitaria donde los participantes pueden desarrollar sus habilidades artísticas. Las sesiones de práctica se llevarán a cabo en las instalaciones del Domo de la Casa de la Cultura General Manuel Mier y Terán, estableciendo un horario de actividades los días jueves de 4 a 5:30 de la tarde y los días sábados de 10 de la mañana a 12 del día. Para mayores informes y detalles sobre la inscripción, los interesados pueden comunicarse al número telefónico 961-966-9812. La experimentación artística, la fotografía alternativa y la intervención social convergen en el laboratorio creativo Cienotopia y Activismo Gráfico, Virajes Femeninos y Espacios Públicos, un espacio de reflexión destinado a visibilizar diversas realidades a través del arte impreso. Las actividades empezaron desde el 2 de octubre, pero se extenderán hasta el 10 de octubre, en un horario de 11 a 4 de la tarde, teniendo como sede el Museo del Café, ubicado en la Segunda Oriente Norte número 230. En Tuxtla Gutiérrez. Para Notinúcleo, Daniel Torres.
6: Siguiendo con más temas culturales, nuevas generaciones zoques conservan la tradición del joyonaque. Vamos a conocer la historia con Alejandra Orozco.
9: Elementos que dan identidad y vigencia a la cultura zoque es el joyonaque, conocido también como ramillete de flores, que se elabora en fiestas patronales o días festivos de esta cultura, que se realiza con elementos tradicionales y naturales, tradición que hoy en día sigue viva, señaló Giovanni Gutiérrez, maestro artesano de San Fernando.
10: Para elaborar el joyonaque, pues se requiere de hojas del campo, como hoja de mango, de medida de 30, 35 de larga, y de ancho, pues lo que de la hoja, lo que tenga. Ocupamos lo que es la hojita que se llama croto, el lirio de palenque para darle fondo hacia la figura para que resalten las otras hojas. Ocupamos ciprés o depende de la fecha, flor de mayo, flores de los campos, lo que se encuentre. Y también ocupamos hoja de café, hoja de lima, pimienta y flores para los centros.
9: La composición se monta sobre bambú y palma para realizarla en rama. Ellos consideran que es un símbolo importante en su cultura, por lo que luchan por preservarla.
10: Nosotros que estamos jóvenes, pues nos ha gustado y ahí vamos impulsando, y a otros jóvenes que a veces que se acercan, pues tratamos de enseñarles para que ellos también sigan, pues que no se termine, porque si no se terminan, pues en algunos pueblos ya lo han terminado, pues la elaboración de los joyonaque o ramillete, pues como le llaman.
9: Así, esta palabra que viene del zoque y quiere decir flor costurada o flor amarrada, está reconocida como patrimonio cultural inmaterial de México por su valor histórico y espiritual. Para Notinúcleo, Alejandra Orozco Ardínez.
6: Gracias, Ale. Pasando a otros temas, entrega el gobernador Eduardo Ramírez certificados de bachillerato a policías de 6 municipios. Carla Trujillo.
11: En Tapachula, el gobernador Eduardo Ramírez Aguilar encabezó la entrega de certificados de bachillerato a elementos policiales de los municipios de Tapachula, Motocintla, Amatenango de la Frontera, Mapastepec, Bejucal de Ocampo y Pijijiapan, a quienes reconoció por concluir esta etapa académica y convocó a continuar con su preparación profesional a fin de ejercer con mayor conciencia su labor policial.
12: Hoy vengo a reconocerlos, a felicitarlos y a invitarlos a que se sigan preparando. Nunca es tarde para empezar. No hay que dejar de aprender. Nunca hay que dejar de aprender. Hay que aprender todos los días. Y de ustedes hay historias extraordinarias que nos las comparten, las hacemos propias. Gracias por todo su empeño. Gracias al nombre de los pueblos que ustedes representan y sigan hacia adelante. Muchas felicidades.
11: Ramírez Aguilar resaltó el trabajo conjunto que realizan las instituciones de seguridad en favor de la pacificación de las diferentes regiones del estado. En este contexto enfatizó que una de las prioridades del gobierno de la nueva era es consolidar corporaciones policiales mejor equipadas, capacitadas y profesionales para proteger la integridad y el patrimonio de las familias chiapanecas. Para Notinúcleo, Carla Trujillo.
6: 8:15 de la mañana. La semana gastronómica se realizará del 19 al 25 de octubre en 7 municipios del estado. El objetivo, comprar directamente a productores locales para reducir intermediarios. Víctor Pérez.
13: La industria gastronómica de Chiapas busca cambiar la forma en que se abastece. Comprar directamente a productores locales para reducir intermediarios, fortalecer el mercado estatal y abrir nuevas oportunidades para el campo. Cristian Pérez, presidente de Canera Chiapas, explicó que esta estrategia será uno de los ejes de la semana gastronómica que se realizará del 19 al 25 de octubre en 7 municipios, con encuentros entre restauranteros, hoteles
4: hoteleros y productores.
14: El objetivo en general es conectar y vincular de manera directa entre los productores con cada una de estas empresas.
4: Uno de los retos está en evitar que productos que se generan en Chiapas terminen llegando a los restaurantes a través de cadenas de intermediarios.
14: Es muy importante mencionar que entran miles de toneladas de filete tilapia, por ejemplo, al estado de Chiapas, pero todos son chinos. Los pescadores y los acuacultores de Tonalá, por ejemplo, no tienen un punto de distribución aquí en la capital de Tuxtla Gutiérrez. Entonces, vamos a impulsar esto desde la iniciativa privada.
4: La apuesta es que el consumo local genere una economía circular donde el dinero permanezca en las comunidades y beneficie directamente a quienes producen, cultivan, pescan o transforman los alimentos.
14: El vínculo del consumo de una economía circular aquí en el estado de Chiapas que es favorable, y la segunda es el impulso del turismo comunitario.
4: Además, ante el escenario de sequía que afecta a distintos municipios, el sector gastronómico mantiene un monitoreo directo con sus proveedores para anticiparse a posibles aumentos de precios y evitar que el impacto llegue al consumidor.
14: Lo que estamos revisando ahorita es nada más estar sondeando de manera directa, no solo en las centrales de abastos o centrales de distribución o sedes comercialmente distinguidas, sino también directamente con los proveedores. Tenemos nosotros el tiempo para poder conservar esos precios.
4: La Cámara estima que alrededor del 80% de los insumos utilizados por el sector provienen actualmente de Chiapas, aunque algunos productos y abarrotes llegan de otros lugares. La Semana Gastronómica recorrerá Tuxtla Gutiérrez, Berriozábal, San Cristóbal de las Casas, Comitán, Tapachula, Palenque y Tonalá, con actividades que buscan que la gastronomía sea también un puente entre productores locales, empresas y consumidores. Para Notinúcleo, Víctor Pérez.
6: Gracias, Víctor. Oiga, le recuerdo que si usted transita sobre el libramiento norte-poniente a la altura del Mirador de los Amorosos, maneje con mucha precaución. Se reporta tráfico pesado a esta hora de la mañana derivado de un accidente vehicular, como usted puede apreciar a través de las imágenes en redes sociales, gracias a la terminación 7036 que nos comparte este video y nos está escuchando y pues siguiendo de cerca todo lo que sucede en la capital, nos mandó este video para compartirlo con la audiencia. Se reporta tráfico pesado, le repito, sobre el libramiento norte a la altura del Mirador Los Amorosos, carril de poniente a oriente. Tome precauciones y tome vías alternas. Y con estas imágenes vamos a nuestra pausa y a las 8 de la mañana con 18 minutos en la capital.
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0: 8:23. Estamos de regreso, 24 grados al poniente de la capital, Tuxtla Gutiérrez. Vamos con más información. Organizaciones civiles piden rehabilitar el Palacio de los Zopilotes, ubicado, es un edificio ubicado en la zona central poniente de Tapachula y construido hace 55 años. Vamos con Pamela Hernández.
1: El edificio conocido como el Palacio de los Zopilotes, ubicado en la ciudad de Tapachula, quedó totalmente cerrado luego de un dictamen de Protección Civil que prohíbe su uso y tras presentar más grietas con los últimos sismos registrados en Tapachula. Le llaman el Palacio de los Zopilotes porque hace años estaba el antiguo rastro municipal y los desechos de carne se tiraban cerca del río y llegaban cientos de zopilotes a comer. Cuando construyeron el edificio, los zopilotes ya eran los dueños del lugar y se paraban en el techo. Fue construido en el sexenio de José Castillo Tielmans y era el primer edificio público moderno de Tapachula. Desde entonces Tapachula tenía 80 mil habitantes y era la capital económica del estado por el algodón, plátano y el café. Durante décadas albergó oficinas como Hacienda, Juzgado y Ministerios Públicos. En 2010 fue reinaugurado como edificio consular y tras falta de mantenimiento los consulados lo abandonaron en 2013. Hoy luce una fachada despintada, húmeda, cristales rotos y fisuras visibles en las columnas y daños que se ensancharon con los últimos sismos registrados en los últimos meses con epicentro en Tapachula, como el que ocurrió el pasado 17 de julio de este año de magnitud 7.4. Al respecto, el consejero nacional del Bloque Social Ciudadano, Eduardo Evaristo Ángel Arenas, señaló que el edificio ha entrado en una etapa crítica de deterioro y representa un peligro, por lo que el representante ciudadano indicó que existen múltiples propuestas de asociaciones civiles que requieren espacios para trabajar en beneficio de la sociedad, por lo que el inmueble no debe seguir abandonado.
2: Observamos, ¿verdad?, los ciudadanos que está pasando, transcurriendo el tiempo, ¿verdad?, y que el edificio, ¿verdad?, que muy conocido de manera popularmente como el Palacio de los Zopilotes, ya entró en una etapa en la que el edificio pues está deteriorando. Entonces consideramos los ciudadanos, ¿verdad?, qué es lo que está pasando aquí en la región, aquí en la ciudad, cuando por otro lado tenemos necesita, ¿verdad?, hacer uso de ese edificio. Hay varias propuestas, ¿verdad?, de distintos organismos de carácter de la sociedad, asociaciones civiles y demás, que siempre necesitan un espacio, ¿verdad?, para desarrollar sus actividades ante la sociedad y en beneficio de ella.
1: Por último, hizo un llamado a las autoridades correspondientes para que inventaríen los bienes inmuebles con los que cuentan y definan el destino del Palacio de los Zopilotes. Informó desde el Soconusco para Notinúcleo Pamela Hernández.
0: Gracias, Pamela. Pasamos a los deportes con Gerardo Gómez a esta hora de la mañana.
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4: Hola, ¿cómo estás? Qué gusto saludarte. Vámonos con la información deportiva. Arrancamos con el tema internacional, específicamente con la selección mexicana de fútbol. Y es que México ya conoce a su primer rival en el partido oficial dentro de la era de Rafael Márquez. Y el tricolor enfrentará a Jamaica en los cuartos de final de la National League de la CONCACAF en una serie de ida y vuelta que se va a disputar a cabo en la fecha FIFA del mes de noviembre. Primero México visitará Kingston, mientras que el partido de vuelta se jugará en territorio mexicano, específicamente en el Gigante de Acero de Monterrey como escenario. El boleto a cuartos de final llegó pese a que los resultados recientes del conjunto mexicano, el tricolor no ha mantenido una buena racha. El tricolor terminó la fase de grupos manteniéndose como número uno del ranking de la CONCACAF, mientras que Jamaica avanzó como el peor segundo lugar de la Liga A. Los jamaicanos sumaron 7 puntos en 4 partidos, terminando segundos en el grupo B por debajo de Surinam. México buscará avanzar a las semifinales de esta ronda eliminatoria en marzo de 2027 y que todavía no tiene sede confirmada, aunque Estados Unidos aparece como una de las posibilidades. Además, el tricolor llega como campeón defensor de la National League luego de conquistar en 2025 su primer título del torneo al derrotar a Panamá en la gran final. Así que México contra Jamaica, esta serie se llevará a cabo, repito, en la fecha FIFA del mes de noviembre. Primero México va a visitar Kingston y después el partido de vuelta será en el Gigante de Acero en Monterrey, también en el mes de noviembre. Y también en el tema internacional, internacional a platicar de que después de 21 años de historia con la selección argentina, Leo Messi está a horas de disputar su último partido con la camiseta de la albiceleste. Así es, este martes 6 de octubre Argentina enfrentará a Benin en el Estadio Monumental en punto de las 5 de la tarde. Este escenario es el elegido para despedir a uno de los futbolistas más importantes de la historia, no solo de Argentina, sino de el mundo. Messi ya tuvo su último entrenamiento con la selección. La práctica se realizó en el predio de Ezeiza, que lleva el nombre ahora de predio Lionel Andrés Messi. El capitán argentino compartió con sus compañeros un entrenamiento cargado de emociones, con el tradicional torito, ejercicios de movilidad y momentos de muchas risas que marcaron las últimas horas de esta historia inolvidable dentro del seno argentino. Los números de Messi con Argentina: 207 partidos, 125 goles, 68 asistencias, 4 títulos, 2 Copas Américas y una Copa del Mundo, esta en Qatar 2023. Repito, el partido del día de hoy contra Benin, Argentina se despedirá pues de Leo Messi en punto de las 5 de la tarde. Y finalizamos con el tema local, y es que la selección Chiapas de paratenis de mesa comenzó con el pie derecho su participación en Guadalajara, Jalisco, esto dentro de la Paralimpiada Nacional. Conquistó 4 medallas de oro y una de plata en las primeras competencias de la disciplina. Julián de Jesús Gómez de la Cruz se proclamó campeón nacional en la clase TT8 juvenil mayor. Ricia Guadalupe Hernández Escobar también subió a lo más alto del podio en la clase TT10 en la juvenil mayor. El tercer oro fue para Iván Hernández López, campeón de la clase T77 dentro de la juvenil mayor. Y en el póker, bueno, el póker dorado llegó gracias a Tadeo Flores Salazar, quien conquistó la clase TT11 en la juvenil menor. La medalla de plata fue para Nicolás Hernández López en la clase TT4 juvenil mayor. Además, Regina Contreras Juárez consiguió el quinto lugar nacional en la clase TT9 juvenil mayor. Así, el balance de Chiapas en esta primera jornada: 4 medallas de oro, una medalla de plata y una acotación que coloca al representativo chiapaneco entre los protagonistas del paratenis de mesa nacional. Hasta aquí la información. Hoy también México jugará contra Chile su último partido de preparación, pero tendremos los detalles en Notinúcleo en su segunda emisión. Muy buenos días. 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
0: Gracias, Gerardo. Con esta información nos pasamos a retirar de esta primera emisión de Notinúcleo en cadena estatal. Muchas gracias a usted por el favor de su sintonía. A lo largo de estos 60 minutos, con lo mejor de la información local, estatal, nacional e internacional. Domingo de Asís, en los controles técnicos, Daniel Torres, a cargo de las plataformas digitales, en la dirección de noticias, licenciado José Ovilla. Soy Alexander Pérez y mañana miércoles, mitad de semana, tenemos una cita en punto de las 7:30 de la mañana en la primera emisión, hoy a las 2:30 la segunda y a las 8 de la noche la tercera emisión de Notinúcleo. Que tenga usted un excelente martes.
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2: 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Arrancamos con música, Grupo Clasificado, eso es Cariñito, las 8:37.

0: Capopa y otra pues.
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3: Extremos, hoy a las 8:53. Yo les deseo un excelente martes. Nos estamos escuchando en punto de las 2 de la tarde de nueva cuenta. Soy Elizabeth Chirino. Se van a quedar con más de la programación. Señora Bonita y Julio Preciado. Lo mejor fue perderte. 8:53 en Extremo.

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3: Según datos del INEGI, durante 2024 se registraron en México 40.704 defunciones por enfermedades del hígado. De estas, 13.305 estuvieron relacionadas con enfermedades hepáticas de tipo alcohólico y 15.986 con cirrosis, por lo que las enfermedades del hígado se ubicaron entre las principales causas de muerte en el país. Para la Secretaría de Salud, el consumo frecuente o excesivo de alcohol está relacionado con más de 200 problemas de salud, entre ellos enfermedades hepáticas, cardiovasculares, cáncer, trastornos mentales, accidentes y lesiones. La Organización Mundial de la Salud, por su parte, estima que en 2019 el alcohol estuvo relacionado con 2.6 millones de muertes en el mundo, además de señalar que afecta de manera importante a personas jóvenes de entre 20 y 39 años. Dejar de tomar no es cuestión de fuerza de voluntad, es de educación. Mientras sigamos viendo cómo logro al que más aguanta tomando, no habrá campaña ni alcoholímetro que alcance. Hasta el siguiente comentario.
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Hola, hola, muy buenos días, 9:08 a.m. ¿Qué tal? ¿Cómo le va? ¿Qué dijeron? ¿Karen Acosta ya no vino? Sí, hombre, estoy que me vuelan los dedos, obviamente, con ustedes respondiendo en el mensajero. ¿Qué onda? ¿Qué pasa? Bien, chiquitihuavos, ¿qué huele con guano? No pasa absolutamente nada. Sí, pues ya sé, nos escuchamos en algunas zonas, pero van a ver que vienen con todo Extremo 95.1, porque ustedes no se imaginan todo lo que estamos haciendo, porque ya nos vamos a escuchar hasta el Istmo de Tehuantepec. Sí, cómo no, con muchísimo gusto, aguanten tantito, aguanten. Pero mientras, sigue comunicándote conmigo al 962-250-30836 a través de WhatsApp y obviamente 918-64-30573, lo más relevante, obviamente, señora bonita. Hoy es martes, ni te cases ni te embarques. Muy buenos días, cafecito para ti, ¿para quién? Cafecito, panecito, ay, qué rico. ¿Ya desayunó, señora bonita? ¿Qué tal unos huevitos con chorizo, con tocino, rancheritos? No, hombre, con su quesito, tortilla, con sal, ay, lo que sea, pero pues nosotros no hemos desayunado, a mí se me antoja lo que sea, ¿ok? Así empezamos la mañana bastante soleada, así es que agárrese porque vamos a tener una programación súper increíble. Vamos con un tema musical, ya sabe, comuníquese conmigo más adelante, mis patrocinadores, y muchísimas sorpresas más. Vamos a ver si viene la doctora Marta Rebeca Pimentel Rodas, porque hoy es martes de salud, con muchísimo gusto para todos ustedes. Y con esto, comenzamos.

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5: 9:13.
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0: 9:15. Bueno, ya estamos de regreso y obviamente les vuelvo a repetir el mensajero. Comuníquese conmigo, como lo está haciendo, 962-253-0836. Y obviamente llamada telefónica 918-64-30573. Ya en unos instantes vamos a ver si viene la doctora Marta. Temas importantes, relevantes que usted va a saber. Saludos muy especiales para todos aquellos amigos. Radio escucha, señora bonita, señor que me está escuchando a través de internet. Claro que sí, a través de Alexa, porque se están comunicando conmigo y dicen, súbele el volumen, Karen Acosta, ¿cómo no? Gracias, a través de www.radionucleo.com, en cualquier estado de la República, obviamente también en cualquier parte del mundo. Muchísimas gracias. Vámonos con tema musical, regresamos porque ya vienen mis patrocinadores, que gracias a ellos está Señora Bonita. Regresamos.
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1: 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Regresamos.
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1: Ok, puntualizamos ya a las 9:46. Qué bueno que siguen con nosotros. 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
1: Ok, puntualizamos ya a las 9:46. 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

0: 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Así es que son las 9:47. Corte musical, regresamos.
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0: 10 de la mañana con 3 minutos, estamos de regreso. Saludos para todas mis amigas y amigos que nos escuchan en los mercados municipales. Saludos para el mercado Juan Sabines, obviamente, para mis amigas del Galerón. Saludos para todos los que están en el mercado San Pedro, por supuesto, a todos mis vendedores, emprendedores, a todos los que andan en las calles. Obviamente también a mis amigos ambulantes, un abrazo para todos ellos. Sabemos perfectamente el esfuerzo de todos los días. Y a usted que me está escuchando en casita, muchísimas gracias por estar sintonizando Extremo 95.1. Gracias por estar pidiendo sus rolitas, por estarme enviando mensajes al 962-253-0836. Ya está rico, ya está listo el atole, dicen por aquí. Bueno, saluditos, mándenos, que estamos esperando un litrito, bueno, un vasito mínimo, dijera máximo. Así es que ya lo saben, marquen al 918-64-305-73. Y mientras nos vamos, obviamente, con patrocinadores, desbloqueo, obviamente, que está... 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
4: 10:22.
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2: Ok, estamos de regreso puntualizando las 10 de la mañana con 34 minutos. Y bueno, por situaciones ajenas, obviamente personales, y porque es una doctora muy ocupada, bueno, la doctora no pudo venir, pero con muchísimo gusto vamos a programarla otro día. Nosotros seguimos, obviamente, aquí Dani Flores en operación y tu servidora dándolo todo con patrocinadores y obviamente sus saludos. Muchísimas gracias por comunicarte conmigo a través del WhatsApp 962-253-0836 y a través de tus llamadas 918-64-305-73. Un saludo a la Titi, que está lave y lave, dice por ahí. Un saludo. Ah, bueno, un abrazo. Me estaba reclamando porque dice, ¿qué onda? ¿Qué pasó? Pues el Dani nada más anda ahí. Pues el Dani nada más así como que anda bien mión el día de hoy. Pues dijo, ¿qué onda? ¿Qué pasó con la hora? Así es que ya lo saben, amigos, qué bueno que nos están sintonizando. 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Y nos vamos rápidamente. 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Nos vamos a corte musical. Regresamos.
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2: 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Así es que nos vamos, amigos, son las 10 de la mañana con 47 minutos. 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
9: Luego del inicio formal del proceso electoral federal 2026-2027, el Instituto Nacional Electoral prevé instalar en el estado de Chiapas alrededor de 7.200 casillas para la elección del próximo año, en la que estarán en juego 13 diputaciones federales. Para el presidente del Consejo Local del INE en la entidad, Ricardo Olvera Aguilar, la cifra puede sufrir cambios conforme se actualicen el padrón electoral, que consta de 4.160.000.

0: 37.160 ciudadanos y el listado nominal, que suma 4.114.868 electores. La jornada electoral del 6 de junio de 2027 se realizará en los 13 distritos electorales federales con cabeceras en Palenque, Chil, Ocosingo, Pichucalco, San Cristóbal de las Casas, Tuxtla Gutiérrez, Tonalá, Comitán de Domínguez, Villaflores, Las Margaritas, Tapachula y Huehuetán. Como parte de la organización, el INE prevé instalar el próximo 30 de noviembre los 13 consejos distritales electorales que tendrán a su cargo la preparación y seguimiento de la elección en cada distrito. También prevé garantizar la instalación de las casillas, la entrega de los materiales electorales y una jornada con el menor número de incidentes posibles. Hasta el siguiente comentario.
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0: Ok, son las 10 de la mañana con 54 minutos. Bueno, tenemos mensajitos, saludos para la familia que está escuchando. Dice, los escuchamos con muchísimo gusto aquí en El Desvío. Licenciada Karen, saludos para el Chimi. Ándele pues, Chimi. Ahí están tus fans, obviamente. Pues ya, vamos adelante. ¿Hoy qué día es? ¿Martes? Ah, no, pues no. No, obviamente. Hasta las 4 de la tarde, ok. Chimi dice que entra hasta las 4 de la tarde. Y muchísimas gracias para todos los que están sintonizando en casita, ya sea haciendo aseo, a todos los que están emprendiendo, a todos en sus negocios, en sus empresas, comercios, amigo taxista, amigo triciclero, amigo de la combi, amigos que me están escuchando en todas partes. Si usted se está haciendo talacha, está obviamente escuchándome en algún taller mecánico, si me está escuchando en el parque, si me está escuchando en su casita muy a gusto, o donde quiera que esté degustando un juguito, una agüita, un helado, comidita, está usted comiendo. Buen provecho, muchas gracias para todos los que nos sintonizan también en sus casitas a todo volumen. 10 de la mañana con 55 minutos, soy Karen Acosta y con esto me despido. Nos vemos el día miércoles, ¿les parece? Claro, en el programa Señora Bonita, porque tienen una cita conmigo en punto de las 12 del mediodía, porque ya regreso a tu programa Nuestra Ciudad, obviamente un programa de quejas y denuncias ciudadanas. Y no me voy, no sin antes decirte, por favor, que la vida es bella, disfrútala, porque día a día se vive, no hay mañana. Hoy estamos, mañana quién sabe, así es que como siempre te digo, tu amiga, obviamente sean felices porque amargados ya hay muchos y envidiosos, uff, no se imaginan. Adiós.
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0: Bienvenidos, 12 del mediodía con 5 minutos. Bienvenidos a todos a su programa Nuestra Ciudad. Es un placer para mí, como siempre, que llegue mi voz hasta donde se encuentren, ya sea a través de Extremo 95.1, a través de nuestra frecuencia, o por supuesto, tú que me estás escuchando a través de internet, que le das www.radionucleo.com, o sinceramente, aquellos que no pueden a través de esa página, pues obviamente se meten a Google, le ponen Extremo Mapastepec 95.1, enseguida les aparece el link, todavía aparece como la mandona, y por supuesto le damos clic y estamos a la vanguardia, estamos informados y estamos desde las 5 de la mañana hasta las 11 de la noche, que transmitimos completamente en vivo, todos mis colegas, todos los locutores de Extremo, muchísimas gracias, pero hoy en especial te agradezco que estés en una emisión más de Nuestra Ciudad, donde tu voz es escuchada. Los saluda su servidor y amiga Karen Acosta, ya lo sabes, a tus órdenes para estar informados a través de sus quejas y denuncias. También, por supuesto, a través de tu llamada al 918-64-30573, puedes enviarme un mensaje al 962-253-0836, ya que para nosotros lo más importante es usted. Obviamente, denuncie, no se quede callado. Y algo bien importante, fíjense nada más, ayer les mencionaba y hoy nos dijeron los del barrio San Francisco, me mandaron un mensaje y me dijeron muchas gracias, licenciada, por habernos mencionado como todos los 4 de octubre, como todos los octubres. Obviamente, celebramos con muchísima emoción, fe y esperanza a San Francisco de Asís. Obviamente estuvo con todo el barrio San Francisco el día de ayer, estuvo muy alegre y pues bueno, eso es para la comunidad católica, que es bien importante que también sepamos y respetemos todas las ideologías. Les mando un saludo muy especial para todos ellos, que también en muchos municipios del estado de Chiapas, por ejemplo, en Suchiate, que también celebran en grande a San Francisco de Asís, obviamente también allá en Tonalá. Ayer estuvo, en San Francisco de Asís estuvo la arrolladora Banda Limón, imagínense nada más, estuvo con todo el Parque Central en Tonalá, y pues bueno, hay muchísimos municipios aquí en Mapastepec también, y como les decía el día de ayer, precisamente, que arrancamos la semana con esta noticia, pues la capilla de San Francisco de Asís del barrio San Francisco, les mando un saludo muy especial a ese bonito barrio que sé que me están escuchando, pues con gran alegría y fe como comunidad, celebraron la Santa Misa en honor a San Francisco de Asís. En un ambiente de oración, fraternidad, los fieles católicos, como bien les dije ayer, pues elevaron sus súplicas a Dios por intercesión del Santo Patrono, pidiendo que siga guiando y bendiciendo a cada familia mapaneca, especialmente a ese barrio, que están contentos, están felices, tienen nuevo camino, ya tienen mejoras, obviamente, cómo trasladarse a Mapastepec. Y bueno, ahí estuvieron con todo en San Francisco de Asís, el cual les mando un saludo muy especial al barrio, como ya lo mencionamos. Y por supuesto, con esto iniciamos la noticia, no sin antes mandarle un saludo muy especial para todos los amigos del barrio Las Marillitas, que me enviaron un mensaje hace rato apenas, donde mencionaban a los vecinos del barrio Las Marillitas en la calle, en la 32, calle Poniente, entre Cuarta y Décima Avenida Sur, porque le hacían un llamado a la Comisión Federal de Electricidad que no tienen energía eléctrica, no tenían desde el día de ayer al mediodía. Pasaron la noche a oscuras y obviamente ahorita me están enviando el mensaje, que se comuniquen a través de nuestra voz en este programa Nuestra Ciudad a la Comisión Federal de Electricidad, el atento llamado para todos ellos, porque siguen sin luz en el barrio Las Marillitas, vuelvo a repetir, la calle en la 32 Poniente, entre Cuarta y Décima Avenida Sur, y pues es bien importante el servicio de energía eléctrica. Acuérdense, hay mucho mosco, muchos vectores, mucho zancudo, no se puede dormir sin ventilador, imagínense nada más. Pues ahí está obviamente el auxilio y el apoyo que pide el barrio Las Marillitas, y tenemos muchas noticias. Un accidente que acaba de ocurrir también en la carretera costera rumbo a Pijijiapan, acaban también de suscitarse muchas cosas ayer, una persona fallecida por Progreso de Chiapas, y muchísimas cosas más que decir hoy en esta emisión de Nuestra Ciudad. De esta manera comenzamos, soy Karen Acosta, bienvenidos a Nuestra Ciudad.
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1: Entre 2015 y 2025, México registró una reducción en el porcentaje de jóvenes que no estudian ni trabajan. De acuerdo con datos de la Secretaría de Educación Pública, la proporción pasó de 23 a 19% en esa década. Asimismo, la SEP destaca el papel del Sistema Nacional de Competencias Conocer, que permite reconocer oficialmente los conocimientos y habilidades adquiridos mediante la experiencia laboral, incluso cuando las personas no poseen título académico tradicional. En los últimos dos años, este sistema ha emitido alrededor de 792 mil certificados dirigidos a estudiantes, trabajadores técnicos y profesionales. Los datos también muestran que la participación de los jóvenes en educación y el trabajo ha cambiado de manera importante. Según la Organización para la Cooperación y el Desarrollo Económicos, en 2025 el 42% de los jóvenes de 18 a 24 años trabajaba, 29% estudiaba y 10% combinaba ambas actividades, mientras que 19% no estudiaba ni trabajaba. Estos resultados reflejan avances en el acceso educativo y en el reconocimiento de habilidades laborales, aunque los datos también muestran que una parte importante de los jóvenes mexicanos todavía permanece fuera de la escuela y del empleo. Hasta el siguiente comentario.
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0: 12 del mediodía con 14 minutos, estamos de regreso. Y bueno, como les comentaba antes de irnos a corte comercial, fíjense nada más, el día de ayer precisamente una fuerte movilización, pues también a través de una llamada al sistema y al teléfono de emergencia. Ustedes saben perfectamente para qué utilizamos el número 911, que bien les dije ayer también que tengamos muchísimo cuidado cómo utilizamos estos medios, porque el 911 es para emergencias. Por si algo está sucediendo, se tiene que atender, ya sea que lleguen pronto al lugar, ya sea que encontremos algo, algún suceso, obviamente, pero no para jugar con este teléfono tan importante que es el 911. Les recuerdo perfectamente, y todos los días se lo digo, que a todos aquellos que burlan o que prefieren, obviamente, utilizar este número de emergencia nada más para denigrar a los demás, para llamar y decir que en tal casa está esto, que están haciendo esto y todo esto, y después llegan al lugar y no es cierto, también trae consecuencias, ¿eh? Hay que utilizar como debe de ser nuestros números de emergencias, como fue el día de ayer, que una llamada al 911 movilizó a los cuerpos de emergencia. Pues sí, precisamente ayer lunes 5 de octubre, que le mencionábamos, hacia el ejido Nuevo Progreso, luego de que habitantes alertaran sobre el hallazgo de un hombre inconsciente debajo de un puente de alcantarilla. El ejido Nuevo Progreso, usted que me está escuchando en cualquier estado de la República, en cualquier parte del mundo y por supuesto también en otros municipios, pertenece al municipio de Mapastepec. Y sí, ya que se trasladaron, obviamente, después de la llamada al 911 al ejido Nuevo Progreso, pues obviamente al arribar al sitio, elementos de Protección Civil, el cual le mando un saludo, como siempre, a Ernesto Callejas, porque siempre nos mantiene informados también de todos los sucesos que obviamente le competen como autoridad y que suceden aquí en Mapastepec. Y pues bueno, después de encontrar a la persona en esta alcantarilla, debajo de un puente, y checar los signos vitales, obviamente, porque si usted no lo sabe, aquí le informo que cuando se mueve la unidad de Protección Civil, no solamente va el chofer, no solamente va el secretario de Protección Civil, también tienen una ambulancia especial, perdón, el cual van paramédicos y van todas las personas que se tienen que involucrar en caso de. Nunca van nada más a inspeccionar, siempre llevan a las personas adecuadas para darle seguimiento a todos los procesos y a todo lo que acontece. Y pues obviamente al llegar los elementos de Protección Civil Municipal, pues obviamente checaron los signos vitales y confirmaron que el lamentable fallecimiento de la persona había sucedido. Sí, falleció esta persona. Lo que se sabe hasta el momento es que la víctima fue identificada en el lugar de los hechos como Mario, de unos aproximadamente 45 años. Obviamente los vecinos y todos los habitantes de la comunidad del ejido Nuevo Progreso, municipio de Mapastepec, les recuerdo nuevamente, pues de acuerdo con reportes preliminares, el cuerpo presentaba una lesión en la cabeza y muchos moretones, así como le decimos coloquialmente, hematomas, obviamente a nivel médico, y pues estaban muy visibles en extremidades, y lo que no se sabe es que sí fue una caída, pero por las múltiples lesiones que tenía, por todo lo acontecido en el cuerpo, obviamente, de esta persona del sexo masculino, pues obviamente se puede pensar de otra manera. Asimismo, la zona fue acordonada de inmediato por las corporaciones policiales en espera del personal de servicios periciales para el levantamiento, lo que era ayer, que levantaran obviamente el cuerpo, y bueno, pues ya depende de ellos, de los peritos y de todo el proceso para levantar el cuerpo y después darle seguimiento, pues serán de acuerdo a los estudios periciales los que determinen con exactitud la causa de su muerte. Y pues obviamente pedirle a todos los ejidos, las comunidades, las rancherías, que extremen siempre precauciones, que obviamente cuando manejen motocicletas, cuando vayan en bicicleta, cuando vayan caminando, siempre hay que voltear a todas partes. Y pues obviamente, si es de noche, no salgamos. Y pues lamentable, obviamente, el fallecimiento de esta persona, que le vuelvo a repetir. Lo encontraron en el ejido Nuevo Progreso y pues por medio de los habitantes y vecinos de esa comunidad se dieron a la tarea todas las corporaciones, en este caso los elementos de Protección Civil, para arribar al lugar y pues bueno, lamentablemente falleció. Sexo masculino, aproximadamente de 45 años. Y bueno, le mandamos las condolencias a la familia y obviamente a usted decirle que extreme precauciones. Y regresando del corte, sí, regresando del corte comercial, un accidente en el tramo carretero Pijijiapan, muchos accidentes ayer también en Ulapa. Les recuerdo, regresando del corte comercial, que todavía sigue la doble circulación y el puente que aún no se logra reparar. Con esto y más, regresamos.
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0: 12 del mediodía con 23 minutos, estamos de regreso y como siempre les digo, este gran lema que tengo, su servidora, siempre les va a mencionar en el programa Nuestra Ciudad. Vivimos en una sociedad que nos exige funcionar, producir y trabajar, pero bueno, son más críticas, son más grabaciones que lo que verdaderamente como humanos debemos de hacer. Ayer comentábamos obviamente que cuántas personas en vez de ayudar se ponen a grabar, cuántas personas ven en una carretera, cuántas personas ven en un barrio, en una comunidad, ranchería, ejido, incluso en la cabecera, tú como vecino, cuántas veces, pues obviamente yo sé que muchos tememos ayudar por represalias, pero cuántas veces son cosas que podemos hacer y está en nuestras manos y pues preferimos tener una nota, ¿no? Preferimos grabar antes de apoyar a quien más lo necesita. Y pues así es esto, por eso el lema. Vivimos en una sociedad que nos exige funcionar, producir y trabajar. Pero bueno, en una sociedad también donde hay más críticas que ayuda, más críticas que apoyo, más envidias que obviamente ayudar al prójimo. Y bueno, amigos, antes de irnos al corte, en noticias breves, obviamente, ciudadanos, y les mandamos un saludo y un comunicado muy especial a todos los que nos están escuchando en Carretera Costera. Les indico que obviamente nos escuchamos desde Tapachula hasta Tonalá, donde entra obviamente la próxima emisión, la próxima, ahora sí que frecuencia de Extremo Tonalá. Pero mientras, si tú vas transitando en el tramo carretero, obviamente Pijijiapan, Mapastepec, a la altura de Hermenegildo, obviamente Galeana, como bien lo conocemos, todo el mundo los conoce como Galeana, que extremen precauciones, hay un tráiler color azul, obviamente se volcó, se salió de la carretera. Y pues obviamente está lento el paso, ya vemos por ahí la circulación lenta, están las grúas ahí tratando de levantar el tráiler y pues obviamente se salió de la carpeta asfáltica y pues obviamente va a repercutir en todos aquellos que llevan prisa, que llevan alguna diligencia y obviamente siempre recomendarles a todas las personas cuando hayan accidentes, cuando vayan y el tráfico esté bastante fuerte, cuando usted obviamente se traslade a algún lugar y vaya en carretera y no solamente vaya en carretera, también en cabecera, cuando haya una ambulancia, cuando esté sonando la torreta de una ambulancia, hay que darles paso. Es muy importante que tengamos esa educación de que hay nada de que hay que se espere si yo voy hasta adelante. No, no, no. La ambulancia debe de pasar y es parte de nuestra educación y es bien importante que cuando se acerque unos, obviamente, transportes de emergencias, transportes de servicios públicos a la ciudadanía en caso de accidentes o en caso de que lleven algún enfermo, todos hemos tenido alguna vez la necesidad, por lo menos la mayoría, de buscar una ambulancia y es terrible la angustia, la desesperación, el que tenemos que acudir rápidamente o tenemos que trasladar de manera de emergencia a nuestros familiares, amigos, conocidos, hijos, padres, hermanos y pues que la ciudadanía no dé paso. Y es bien importante que sepas que tenemos que darle paso cuando veamos a una ambulancia. No importa que un espacio sea pequeño, mientras tengamos la oportunidad de hacernos a un lado. Es más, no solamente se le agradece moralmente a cada uno, simplemente también se puede salvar vidas. Es bien importante que sepamos que las ambulancias para eso son, para ayudar al que más lo necesita. Y bueno, en otros asuntos, hablando de ambulancias, hablando de protección civil, hablando de policías municipales, hablando de corporaciones, obviamente que están siempre resguardando la seguridad. Fíjese, ayer le hablamos algo muy importante que lo vamos a volver a repetir por si alguien se lo perdió. Pues la Secretaría de Seguridad del Pueblo y Secretaría de Seguridad Pública, obviamente, está realmente preocupado por todo lo que pasa en cuestión de los ganaderos, todo lo que pasa en cuestión de abejiatos. Obviamente, más adelante se los voy a volver a mencionar, pero mientras tanto, el comunicado y a través del gobierno del estado, que preside, obviamente, nuestro gobernador del estado de Chiapas, Eduardo Ramírez, pues estuvo, obviamente, también en la entrega de certificados de bachillerato a policías de 6 municipios, entre ellos Mapastepec, que muy amablemente, pues sí, para todos aquellos que dicen en algún momento es que no están preparados, pues ahora ya les interesa que estén preparados para resguardar la seguridad de todos nosotros. Y pues el gobernador Eduardo Ramírez Aguilar hizo entrega de certificados de bachillerato a elementos policiales de los municipios de Tapachula, Motocintla, Amatenango de la Frontera, Mapastepec, Bejucal de Ocampo y Pijijiapan. Y Mapastepec, obviamente, se vio aquí la continuidad de este proyecto realizado en manos del ciudadano Amando Espinosa Cruz y su síndico, por supuesto, que también a Mapastepec le tocó. Y es bien importante que en ese marco, en este evento, el cual le tocó a Mapastepec también, los convocó a continuar con su preparación profesional a fin de ejercer con mayor conciencia su labor policial. Estamos hablando, obviamente, de las policías municipales, que en este caso fueron 6 municipios a quien le tocó, vuelvo a repetir. Uno de ellos salió favorecido, Mapastepec. Y pues en este evento que se realizó en el municipio de Tapachula, pues el mandatario resaltó el trabajo conjunto que realizan las instituciones de seguridad en favor de la paz del estado, al tiempo de subrayar que una de las prioridades de su administración, pues es consolidar corporaciones policiales mejor equipadas, capacitadas y profesionales para proteger la integridad y el patrimonio de las familias chiapanecas. Y de esta forma, obviamente, Mapastepec estuvo presente, vuelvo a repetir, hablando de resguardar la seguridad de nuestro pueblo mapaneco, pues ahí estuvieron presentes como municipio. Y obviamente arribó el gobernador del estado de Chiapas, Eduardo Ramírez Aguilar, a la ciudad de Tapachula, y Mapastepec se hizo presente. Y bueno, vamos a ir a la identificación oficial, no sin antes mencionarle, regresando, les voy a hablar del abigiato, pero algo muy importante, vuelvo a repetir una y otra vez, hay mucha tos, mucha gripa, mucha influenza, dolor de cuerpo, dengue, pero algo muy importante, mucho brote de COVID, aunque usted no lo crea, salga con cubrebocas. Si alguien está enfermo, tiene tos, tiene gripa, póngale cubrebocas. Hay COVID y está muy fuerte. Regresamos.
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0: Bien, estamos de regreso. Recibo sus mensajes. Estoy obviamente interactuando con ustedes. Me da muchísimo gusto que siempre estén atentos a la programación y, por supuesto, ante denuncias ciudadanas, las quejas. Y bueno, como siempre les digo, sus mensajes son leídos, sus obviamente llamadas escuchadas. Y es bien importante. Denuncia, no se quede callado. Su voz es importante para nosotros. Le repito el mensajero a través del 962-253-0836. Y bueno, márquenos al 918-64-305-73. El día de ayer les comentaba algo muy importante. Nosotros, obviamente, nos compete como zona ganadera. Somos una zona de producción máxima. Somos una prueba, obviamente, del progreso que hemos tenido como costa chiapaneca, pero por lo menos, por supuesto, por Mapastepec. No somos nada más productores de ganado. Somos también de palma. Los agricultores, campesinos, de verdad es bien importante que sepamos en qué nos estamos metiendo, qué estamos haciendo y cómo debemos de seguir de manera reglamentaria todo lo que vendemos y producimos. Y en este caso, obviamente, el comunicado que salió el día 4 de octubre del 2026, el cual el día de ayer también se los mencioné y es muy importante. Si usted se perdió la emisión de ayer, pues con el objetivo de fortalecer la prevención del delito de abigeato, usted sabe a qué me refiero, señor ganadero, y proteger el patrimonio de las familias y productores ganaderos de Chiapas, pues la Secretaría de Seguridad del Pueblo, sí, que encabeza, como todos sabemos, Óscar Alberto Aparicio Avendaño, pues exhorta a quienes realizan la compra de ganado a verificar, amigo ganadero, que cada operación cuente con la documentación correspondiente y acredite plenamente su legal procedencia. Ayer les decía, es obvio que nosotros, ustedes, que son ganaderos, que están en el gremio, se conocen entre todos, algunos son amigos, compadres, vecinos, y obviamente, no, lo conozco, no pasa absolutamente nada, pero hoy en día les hemos dicho, no hay que confiarnos ya tanto, existe el abigeato, usted lo sabe, lo ha pasado, se le sale dos vaquitas, tres vaquitas de su corral y al otro, pues ya no lo tiene, lo busque, ya no lo encuentra y alguien más se lo agarró. Y es bien importante que sepa que también antes de concretar cualquier compraventa, pues es indispensable revisar que el ganado cuente con factura o comprobante de compraventa, lo que le acabo de decir que es bien importante, que muchos lo hacen. No hay necesidad que les estemos repitiendo o les estemos obviamente exhortando a que lo hagan. Muchos sí lo hacen porque muchos toman la debida precaución para que no pase a mayores y para que no tengan ningún problema, pero es importante mencionar para todos aquellos que no lo hacen y de manera confiable realizan todo este tipo de operaciones, pues que tomen en cuenta esto que les estoy diciendo. Por eso les menciono que antes de concretar cualquier compraventa, es indispensable revisar que el ganado cuente con factura o comprobante de compraventa, registro de fierro, que por supuesto la mayoría de mis amigos ganaderos van a la presidencia municipal, tengo entendido, en secretaría municipal les hacen obviamente ahí los fierros, el registro de fierros, pagan una cuota y pues obviamente marcan su ganado como debe de ser, lo cual indica que es la propiedad de las personas que son dueños del animal. Y es bien importante, vuelvo a repetir, pues antes de concretar cualquier compraventa, pues es indispensable revisar que el ganado cuente con factura o comprobante de compraventa, el registro de fierro o quemador, obviamente la marca que les estoy mencionando, así como guía de tránsito o movilización, que quiere decir, usted amigo ganadero, yo sé perfectamente que vende en otros municipios, que salen a otros municipios, exportan, yo conozco trailers por las noches que salen llenos de ganado, y pues obviamente estoy seguro que tienen sus papeles en regla para que se puedan movilizar y pues no tengan ningún problema, y pues los documentos que permiten acreditar la propiedad ilegal, obviamente de la procedencia de los animales. Por eso le menciono que en este comunicado Aparicio Avendaño refrendó su compromiso de trabajar de manera preventiva, cercana y coordinada con el sector ganadero, pues para evitar conductas delictivas que afecten su patrimonio. Y recuerda, amigo ganadero, y siempre se lo vamos a decir, y nuestra ciudad obviamente está para informarle. Comprar ganado de dudosa procedencia, pues también puede generar consecuencias legales. Así es que ya lo saben, a través de este comunicado, pues también emite la Secretaría de Seguridad Pública, que fortalece la estrategia de prevenir para el buen vivir bajo los principios de humanismo que transforma y cero corrupción con estas acciones. Así es que ya lo sabe, amigo ganadero, usted debe de hacer todo en regla y pues obviamente le mando un abrazo muy especial a todos mis amigos productores del campo, a todos mis amigos que se dedican a la ganadería, que gracias a ellos también consumimos los deliciosos cortes, las ricas también carnes en nuestras casitas, y usted también, que Mapastepec es zona 100% ganadera, el cual estoy segura que llevan todos los protocolos necesarios para poder tener una buena producción hablando de ganado. Son las 12 del mediodía con 40 minutos. Corte, regresamos.
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7: Dos del mediodía con 42 minutos y bueno, les comentaba, lejos de todas las noticias que hemos dado, dentro de las 12 hasta los 40 minutos que nos competen a partir de ahorita, les comentaba del brote de COVID. Hay mucha gripa, mucha tos, dolor de cuerpo, dengue, influenza. El dengue lo dejo en stand-by, sí, el dengue lo estoy dejando porque estoy visualizando, estoy mandando mensajes, estoy tocando puertas, que me digan las autoridades qué pasa con las fumigaciones. Pero algo muy importante que no debemos dejar pasar, con esto que les digo que hay mucho brote de COVID, no quiero que digan, nada más está obviamente alarmando y no, ojo, la diferencia, hace 6-7 años que se propagó que nadie creía, que era cuento del gobierno, que no pasaba absolutamente nada, imagínense nada más, en todo México y a nivel mundial, millones de personas fallecidas y nadie creía, obviamente muchos en Mapastepec sufrieron obviamente el fallecimiento de seres familiares, de muchos familiares, y pues no se creía. Y ahorita, por si no lo creía, en pleno 2026 hay COVID y está muy fuerte. Le vuelvo a repetir, con la diferencia de que pues ya estamos algunos vacunados. Antes no sabíamos qué pasaba, no había vacunas. Algunos obviamente exponían, expresaban de que las vacunas también vinieron a los achaques de muchas personas y pues obviamente también por eso ya no se propagó tanta mortandad. Pero si bien la diferencia es de que antes no estábamos vacunados, ahorita ya muchos recibimos vacunas. Pero sí, el COVID-19, porque así obviamente se denomina, porque fue en el 2019. Por eso esa frase. Y bueno, el COVID sigue presente en pleno 2026, por si usted no lo creía, Pero como le digo, ha pasado de ser una emergencia pandémica mundial a una enfermedad de circulación endémica y estacional. Y es bien importante que lo sepa cuál es la situación actual en 2026 de esta gran enfermedad que, vuelvo a repetir, causó muchísima mortandad. El comportamiento endémico, ¿qué quiere decir? Porque obviamente tenemos que hablar en términos coloquiales. Fíjese nada más. El virus circula durante todo el año sin la severidad ni la presión hospitalaria de los primeros años de la pandemia. Vuelvo a repetir, ahora ya estamos vacunados, pero eso no quiere decir que no te pueda dar COVID, ¿eh? Ojo, y hay que escuchar, es bien importante la información. ¿Por qué? Pues obviamente se registran aumentos moderados de casos y pequeños repuntes estacionales, como los observados en México y también en otros países, vinculados a eventos masivos o variaciones en la inmunidad de la población. Y algo bien importante, ¿cuáles son las variantes? Continúan circulando subvariantes derivadas de Omicron, sí, así se llama, como variantes con alta transmisibilidad. ¿Qué quiere decir? Pues los síntomas suelen confundirse con los de cualquier otra infección respiratoria leve o moderada. Usted puede tener gripa y decir, ay, no se me quita. Usted puede decir, ay, tengo mucho dolor de cabeza, mucho dolor de cuerpo. Oigan, ahorita usted sale a las calles o en su casa, sabe que hay mucha gripa y tos. Pero vuelvo a repetir, ¿cuáles son las medidas necesarias? ¿Por qué no nos concientizamos con los demás? ¿Por qué siempre tratamos de estar enfermando al prójimo? Si yo sé que tengo gripa y tos, ¿por qué no traigo cubreboca? ¿Usted tiene enfermos en casa? Compre cubrebocas. Es bien importante porque eso, ¿cómo se propaga? ¿Cómo se transmite? Pues obviamente traemos un gran gripón y pues nos vale saludar a los demás, nos vale estar obviamente alrededor de los demás y esto no es posible, por eso se propaga. Les recuerdo que hay muchas personas bajas de defensas, como los abuelitos, las personas de la tercera edad, aquellos que tienen enfermedades crónicas, también los niños. Los niños son más susceptibles, obviamente, a que contagien este tipo de afectaciones respiratorias. Y algo bien importante, los síntomas habituales. Ya lo dijeron las clínicas de especialidades, ya lo dijeron los doctores, pero obviamente se los vuelvo a repetir para que tomen precauciones. Es algo bien importante. Quiero decirles que eso se propaga. Pero no todo puede ser COVID, por eso le digo. Hay brote de COVID muchísimo. Hay gripa, hay tos, dolor de cuerpo, dolor de garganta. Muchas veces no se manifiesta en escurrimientos nasales. No tengo gripa, pero tengo dolor de garganta. La influenza es bien importante. Son variantes que tenemos que saber, obviamente, identificar. Entre los síntomas habituales, obviamente, emitida por la Secretaría de Salud ante los síntomas del COVID, está el dolor o irritación de la garganta, tos seca y congestión nasal, fatiga o cansancio extremo, si usted obviamente sube 2 escalones y se le va la respiración, o cualquier actividad por mínima que sea, obviamente usted tiene fatiga o cansancio extremo, ojo, dolor de cabeza y dolores musculares, fiebre leve o escalofríos. Acuérdense, muchos se pueden confundir con muchos síntomas, pero es importante que usted sepa identificar. ¿Existen pruebas de COVID? Claro que existen. Los laboratorios de análisis clínicos, como Unimed Lab, lo ha dicho la química Nayansi, que está enfrente del centro de salud, que existen pruebas. Se lo hacen con muchísimo gusto. Y bueno, las recomendaciones básicas que siempre les vamos a mencionar, y es bien importante que lo sepa, para prevenir. Si usted todavía no tiene dolor de cuerpo, no tiene tos seca, no tiene dolor de garganta, no tiene gripa, absolutamente nada, porque los doctores decían, bueno, cuando duelen los ojos, y casi los mismos síntomas, pero puede ser dengue. Vuelvo a repetir por tercera vez, hay que identificar qué problemática tenemos en nuestro cuerpo. Pero ¿cuáles son las recomendaciones básicas para la prevención, obviamente? Mantener medidas de higiene. ¿Recuerdan el 2019 qué era lo que se suplicaba? Lávese las manos siempre. Acostúmbrese a saludar de puñito. Eso nos quedó siempre en la mente de que no sabemos dar la mano, de dónde vienen, si se lavaron las manos, qué agarraron, traen alguna infección, pues te tocan la mano te la llevas a la cara, te la llevas a la boca o tocas a tus hijos, tocas los recipientes de la casa, vienes infectada de fuera y pues bueno, todo se propaga. Nadie puede decir, no me va a dar. Nadie puede decir, ah, no pasa absolutamente nada, solo están alarmando. No estamos alarmando. Hay casos y obviamente no lo digo yo, lo dice el sector salud, lo dice obviamente los especialistas y es bien importante. Por eso les decía que la prevención es súper, súper importante. La boca o tocas a tus hijos, tocas los recipientes de la casa, vienes infectada de fuera y pues bueno, todo se propaga. Nadie puede decir, no me va a dar. Nadie puede decir, ah, no pasa absolutamente nada, solo están alarmando. No estamos alarmando. Hay casos y obviamente no lo digo yo, lo dice el sector salud, lo dice obviamente los

transparente o use cubreboca, que es lo más barato, obviamente, y que todos podemos tener al alcance con la economía. Y la atención, obviamente, siempre se dijo en el COVID-19. Evite la automedicación. No porque la comadre le hace bien esa pastilla, tome la comadre. Pues no, porque cada quien tiene diferentes organismos, cada quien tiene diferentes enfermedades. Y pues obviamente también acudir al médico si se presentan síntomas persistentes o dificultad para respirar. ¿Se da cuenta usted de las diferentes, obviamente, actividades que tenemos que hacer? Y sí, para que marque la diferencia entre una gripa y un COVID. ¿Ok? El COVID, ya se lo dijo, la fatiga. La gripa, pues obviamente, lagrimeas, te escurre la nariz, te duele la cabeza, pues puedes tener cansancio, pero pues no, obviamente, un COVID es el cansancio extremo y también la fiebre leve, la fatiga. Se te va la respiración, acuérdense cuántos de nosotros nos pegó COVID en ese momento no podíamos ni respirar porque se te tapan las vías, ya sea pulmón, ya sea las vías respiratorias, y es bien importante identificar, y pues hay variantes. Pero en el COVID-19, obviamente, se alarmó a toda la gente, sucedió. Y bueno, en el 2026 hay, claro que hay, y es muy importante que lo sepa. No puede pasar desapercibido como la influenza. Vuelvo a repetir, dolor de cuerpo, gripa, tos. Y les vuelvo a mencionar, lejos del COVID, para todas aquellas personas que están pasando por alguna situación y obviamente a través también de la química Nayansi que hemos consultado en los laboratorios de análisis clínicos, obviamente el resultado, hay mucho dengue, mucho, demasiado dengue. Les vuelvo a repetir una vez más. Cuiden sus casas, protejan a sus personas de la tercera edad, protejan a sus niños, niñas, por favor. Tiene usted un vecino que obviamente ayer nos decían en denuncia, yo mantengo limpio, pero voy donde el vecino y tiene, bueno, cacharro a morir. Tiene llantas con agua, tiene trastes con agua y ni decir, ayer recibí denuncias, obviamente, a través del comunicado, a través de la gente que nos escucha por internet también, que hay muchísimos patios baldíos. Y eso no solamente es en Mapastepec, pero hablando, obviamente, de la cabecera municipal, hay demasiados patios baldíos, hay demasiados patios que dejan en el abandono los dueños, pues obviamente pues no viven ahí, no les interesa, ¿verdad? Pero es bien importante que mantengan limpios. Si usted cuenta con varios patios en la cabecera, en las comunidades también hay que limpiar. Yo sé que hay muchísimo zancudo. Estamos en una población donde la mayoría tiene patios, donde la mayoría, obviamente, si se descuida, pues hay lluvias. Las lluvias que hacen producir monte, producir hierba. Están extensas las lluvias y van a seguir, ¿eh? Las lluvias van a seguir. Les recuerdo siempre que no tenemos una temporada. Antes decíamos, ay, entre octubre, pues ya no llueve. No, no, no. El año pasado nos llovió en diciembre. Entonces, obviamente, ya no sabemos si el calor era en Semana Santa y ahora es en otoño. Ya no sabemos, el cambio climático está todo lo que da. Así es que, por favor, los motivo, los exhorto a que limpien todos sus patios baldíos, porque de verdad hay muchísimo zancudo. Y usted, señora, señor, que es acumulador en casa, no acumule. Estamos acostumbrados ante una sociedad donde déjalo ahí, no me lo toque, sí lo voy a usar. Tiene 3 años y ni siquiera lo toca. Tiene 3 años, 4 años y ni siquiera lo usa, pero por querer tener esa herramienta, pues obviamente saque usted la herramienta y salen arañas, salen vectores, salen alacranes, salen. Hay que cuidarnos entre todos. El respeto al derecho ajeno es la paz, siempre lo hemos dicho. No quiere tener problemas con sus vecinos, haga las cosas bien. Acuérdense, la pobreza no significa que seamos cochinos, ¿eh? Yo conozco casas de gente de escasos recursos que la tienen impecable. Y conozco grandes casas lujosas que están hechas un desastre. Así es que eso es cuestión de higiene, es cuestión de educación. Limpie sus patios, por favor. Y bueno, hablando de las lluvias, es muy importante que les mencione que se mantendrán condiciones favorables para lluvias y tormentas en Chiapas. Fíjese nada más, tal situación pues estará asociada a 2 zonas de baja presión con potencial ciclónico. Sí, por si usted va a tener algún evento, usted va a tener algún movimiento que diga uno, bueno, voy a ir a la playa, al río, pues usted ya sabe. Ayer veníamos transitando por la carretera Tapachula-Mapastepec y estaban crecidísimos los ríos. Estaban a más no poder. El río que está pasando, obviamente, allá el puente Doña María, que pasando a Cacoyagua, estaba full. Estaba súper lleno con una extrema corriente y bueno,
estaba muy, muy, muy elevado el nivel del río. Y pues aquí, obviamente, señora bonita,

Señor, si usted va al río y dice, ay, no pasa nada, pero pues la montaña está negra, sabe usted que las crecientes vienen de la montaña. Extreme precauciones, por favor. No nos han indicado el día de hoy si sigue el mar de fondo, pero también en algunas playas está el mar de fondo. Entonces, extreme precauciones. Acuérdense que estamos en épocas de lluvia y por eso le menciono que se van a mantener condiciones favorables para lluvias y tormentas en Chiapas. Tal situación estará asociada a dos zonas de baja presión con potencial ciclónico. Pues una en el Golfo de México y otra en el Pacífico Sur mexicano. ¿Nos toca? Pues nos toca, obviamente, cuyo aporte de humedad en combinación con un canal de baja presión e inestabilidad atmosférica, pues favorecerá la persistencia de nublados y precipitaciones, pues por su parte, el frente número uno tenderá a disiparse, aunque mantendrá un ligero ingreso de aire relativamente fresco hacia el sureste mexicano. Así es que si usted estaba liberado, así como que no aguanta el calor ahorita, ayer también estuvo un poquito fresco en la noche, claro, nunca vamos a tener frío, nunca va a haber frío en Mapastepec, pero usted sabe que tantito hay evento de norte o viento, o obviamente, pues de las lluvias refresca, pues ya estamos bien tomando cafecito y con nuestro suétercito y pues rico, va a ir cambiando el clima, pero obviamente extreme precauciones, porque ya se lo dijimos, va a llover, claro que va a llover, mientras obviamente el reporte de Protección Civil el día de hoy, obviamente martes, pues el río San Nicolás, para todos aquellos que están obviamente en Nicolás Bravo, en Pino Suárez, en Narciso Mendoza, el Carmen, todos mis amigos que les mando un saludo muy especial y así un abrazo fraternal, pues deben de estar tranquilos, se desbordó obviamente hace unos días el río San Nicolás allá por Nicolás Bravo, pero no pasó a mayores, gracias a Dios los habitantes siempre estuvieron atentos a lo que pasaba, pero pues el reporte es que el río San Nicolás se encuentra en un 15%, o sea, bastante bajo, pues no ha llovido, acuérdense, les vuelvo a repetir, cuando llueve, pues las crecientes se hacen presentes, el río Pacayal se encuentra en un 15%, el río Sesecapa se encuentra en un 15%, el río Novillero se encuentra en un 15%, obviamente, gracias a Dios, y un saludo muy especial a toda mi gente de Valdivia. Que obviamente siempre que llueve mucho hay inundaciones, pues siempre temen. Imagínense nada más todos los sucesos, a pesar de que ya pasaron años, pues siempre cuando hay ciclones, hay tormentas, hay huracanes, son dos días lloviendo, tres días, imagínense nada más. Todo Mapastepec y toda la costa chiapaneca siempre estamos al pendiente de que no suceda y pase a mayores. Es bien importante, así como estuvo también Tapachula, que el día 4 de octubre estuvieron también recordando todo lo sucedido con el huracán Stan, que es lamentable cuántas personas fallecieron, que afectó a toda la costa chiapaneca, pero pues se vio más prevalecido, obviamente, todo lo que aconteció a través del río Coatán, en esa zona, el cual fue devastada, se llevó obviamente muchas casas, se desbordó al máximo, también el Seguro Social fue afectado, quienes recordamos en esa época lo que pasó en el huracán Stan, y pues obviamente hay gente latente, hay gente que siempre está al pendiente de lo que pasa y temerosa ante cualquier suceso porque es bien importante. Dicen por ahí que el que no lo ha vivido, pues no lo siente como tal, y pues la gente que ya lo vivió, que aquí obviamente en el 2000, en el 8 de septiembre, obviamente, creo que fue en el 2008, si no me equivoco, siempre me confundo en fechas, es bien importante para todos los habitantes de Valdivia, pues obviamente siempre tienen miedo a lo que pueda suceder. Y bueno, asimismo, el clima de hoy, buen día, y obviamente vamos a ver qué pasa en la tarde con la lluvia extrema, el cual los ríos están a un nivel muy bajo y usted puede ser también partícipe de eventos importantes para el día de hoy. Y bueno, para cerrar con broche de oro, el día de ayer también, 4 de octubre, aproximadamente a las 10 de la mañana, también una paciente solicitaron apoyo allá en Barrita de Pajón, porque obviamente una persona estaba convulsionando, una persona que ya marcaban de manera desahuciada, pues también fue atendido y obviamente es bien importante ayudar al prójimo, ayudar a las personas que necesiten en esos momentos de una mano, de un brazo. Lejos de apoyar como sociedad a estar grabando y tener el mejor espectáculo para tener más like, porque cuánta gente no se accidenta y mucha gente en vez de ayudarlos están grabando para tener la mejor nota. Y es bien importante que como seres humanos siempre seamos responsables de lo que hacemos y de qué manera ayudamos. Son las 12 del mediodía con 59 minutos. Fue un placer haber estado con ustedes hoy martes, una emisión más de nuestra ciudad. Les recuerdo, mi nombre es Karen Acosta. Nos vemos mañana en punto de las 12 del mediodía en nuestra ciudad.

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1: Extremo FM 95.1, ¿a poco no, muchachos, señores y señoritas, a la abuelita, al tío, al gato, al perro y a Celoro que nos está escuchando desde casita? Muy, pero muy buenas tardes, mi nombre es Alberto Chacón. ¿Y qué creen? El día de hoy, muchachos, bueno, los que estén escuchando por Alexa o por la aplicación, porque no hay señal. ¡No me encuentro solo! Manifiesta, tan animalita de agresión.
2: Claro que sí, desde el mundo de la luz, yo, Ashley Pena, desciendo para acompañarlos a todos ustedes en esta buena hora de la marimba junto con Alberto.
1: ¡Uy! ¡En exclusiva! No, no,
2: mira, claro, los aplausos.
1: Es que mira, pura luz y hoy sí te anda fallando, porque está nublado. Así que,
2: hay luz incluso en la oscuridad.
1: ¡Ay! Tranquila voz, Jin-Jan. Pero bueno, muchachos, a ver, ¿cómo estamos? ¿Va a llover, Ashley? Coméntanos.
2: Pues mira, hay probabilidad de lluvia al 30% según esto, pero mi clima y, bueno, tu rodilla.
1: Mi rodilla me dijo que va a llover hoy, ¿eh? Así me amaneció doliendo, así que yo digo que sí. Igual, es que mira, eso del clima, que el internet y todo eso, falla, pero la rodilla, jamás.
2: Ah, ¿verdad?
1: Así que hoy llueve porque, ¿dónde que no llovía, no?
2: Ahí el de la rodilla nos echó mentiras.
1: No, imagínate, van a estar pero al pendiente. Pero bueno, muchachos, ni más, vámonos, ¿con qué, Ashley? ¿Con quién llega?
2: Nos vamos con la chispita de marimba palma de oro.
1: ¡Excelente! Pues ahora sí, muchachos, vámonos. Buenas tardes, 1:05, seguimos en Extremo 95.1.
2: ¿A poco no?
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Extremo FM 95.1, ¿a poco? No, ahora nos vamos a con esta marimba, ¿no? Para mover el bote que se titula El Zancudito Loco con Fidel Funes y su marimba. 1:14 p.m. y no olviden que sintonizan Extremo 95.1 FM, ¿a poco? No hay que viva la marimba.

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1: Extremo FM 95.1, poco no, muchachos, señores y señoritas, ya es la 1:24, se está nublando, así que no es cierto.
2: Se va a caer el cielo.
1: Se cae el cielo, chicos,
2: miren. Miren, hay más vericidad. Bueno, eso, ustedes entendieron, porque no se lo dice una rodilla, se lo dicen las dos.
1: Oh, hey, ¿qué pasa? ¿Qué pasa? O sea, pasó? O sea mira, de mi artritis reumatoide no te vas a estar burlando, ¿eh?
2: Ay, perdón.
1: Pero, hey, ¿quién habló? Por cierto, ¿entró una llamada? ¿De quién?
2: De una empresa.
1: Ah, ok, ok. Miren, no estamos aceptando solicitudes de banco ahorita. Excepto si se quieren anunciar con nosotros.
2: Ahí sí.
1: Pero bueno, para los que nos están escuchando desde Alexa, desde la aplicación, les dejamos los números en cabina para WhatsApp 962-253-0836 o para llamada 6430804 o 6430573. Y ahora sí, Ashley Penaranda, ¿con qué nos vamos?
2: Nos vamos con Finca Buenavista, cargo de Miguel Zul y su marimba. 1:25 y no olviden que sintonizan
1: Extremo FM 95.1.
2: ¿A poco no?

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1: Extremo FM 95.1, ¿a poco no, muchachos, señores y señoritas? ¿Qué crees, Ashley? 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Y ahora sí, Ashley, ¿con qué nos vamos?
2: Nos vamos con este tema que se titula Hermosísimo Lucero, ¿eh? 1:35 p.m. y no olviden que sintonizan
1: Extremo 95.1 FM.
2: ¿A poco no? Y que viva la marimba.

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4: Luego del inicio formal del proceso electoral federal 2026-2027, el Instituto Nacional Electoral prevé instalar en el estado de Chiapas alrededor de 7.200 casillas para la elección del próximo año, en la que estarán en juego 13 diputaciones federales. Para el presidente del Consejo Local del INE en la entidad, Ricardo Olvera Aguilar, la cifra puede sufrir cambios conforme se actualicen el padrón electoral, que consta de 4.167.160 ciudadanos y el listado nominal, que suma 4.114.868 electores. La jornada electoral del 6 de junio de 2027 se realizará en los 13 distritos electorales federales con cabeceras en Palenque, Chil, Ocosingo, Pichucalco, San Cristóbal de las Casas, Tuxtla Gutiérrez, Tonalá, Comitán de Domínguez, Villaflores, Las Margaritas, Tapachula y Huehuetán. Como parte de la organización, el INE prevé instalar el próximo 30 de noviembre, los 13 consejos distritales electorales que tendrán a su cargo la preparación y seguimiento de la elección en cada distrito. También prevé garantizar la instalación de las casillas, la entrega de los materiales electorales y una jornada con el menor número de incidentes posibles. Hasta el siguiente comentario.
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7: Extremo FM 95.1, a poco en una de la tarde con 42 minutos, y aquí seguimos en Que Viva la Marimba. Ahora nos vamos con este título que se titula Habana Águila, a cargo de Checha y su India Marimba. No olviden que nos sintonizan a través de Extremo FM y Que Viva la Marimba.

0: Extremo FM 95.1, ¿a poco no, muchachos? 1:46, ¿y qué creen? Pese a todo pronóstico, tenemos mensajes.
1: Así es, tenemos mensajito de nuestro buen Uribe. Mira, él siempre fiel.
0: Ah, sí, no falla, ¿eh?
1: Sobre todo en la Marima.
0: Exacto, también en Guadalupe, no, hombre, un abrazote si nos está escuchando, aunque sea por Alexa o por su teléfono.
1: Dice, saludos, aquí los estamos escuchando en Que Viva la Marimba, y saludos para el barrio Juan Becerra, miren.
0: No, hombre, pues, un saludote, un abrazote, pero no nos pidió canción, qué pacho. No, hombre.
1: Se está esperando a la hora de Eli. Aplausos no, para Uribe.
0: Eso.
1: ¡Que viva!
0: Y que viva la marimba. Y ahora sí, muchachos, ni más ni menos, ni menos ni más, nos vamos de bolón ping-pong, como dice la chaviza, con esto de Marimba, la reina Tuxleca. Y esto que se titula La Chica Toñoñoy.
1: Es correcto.
0: Exacto, 1:47. Recuerda que escuchas
1: Extremo FM 95.1 FM y que viva la marimba.
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0: Extremo FM 95.1, ¿a poco no, muchachos? Señores, señoritas, 1:55. ¿Y qué creen? Ya me voy, ya me despido, ya es hora de ir a la meme, ya hace hambre. Ya vino doña Elizabeth Chirino, no, hombre, vino hasta estudiosa, vino doña. No, hombre, cuidado, La boca. Al ratito vas a, a ver, ¿qué dice ahí? Va a ser Musoshimi, Makamoto, Takamoto, Chichimoto, ¿qué más? A ver, ¿qué dice?
1: Sé una persona buena.
0: La boca. La boca. Y Ashley. Y la Ashley. La neta, no.
2: Ni yo sé.
0: Pero bueno, muchachos, yo no voy a escuchar y a sentir en punto de las 8 de la noche. De mi parte ha sido todo. Se quedan en las buenas manos en operaciones Ashley Penaranda. Y pues también va a entrar mi compañera Elizabeth. Nos vemos más tarde, 1:56. Bye.

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5: Extremo 95.1 FM, ¿a poco no? Oigan, 2:03, bienvenidos ya a la siguiente media hora de la música en marimba. Y estamos con Ashley. ¿Cómo estás, Ashley?
6: Muy bien, Eli, ¿tú cómo estás?
5: Yo muy
6: hace
5: bien.
6: Hace dos días que no te veía.
5: Yo. Desde el sábado no nos vemos.
6: Mira, una eternidad.
5: Sí, imagínate, sábado, domingo, lunes, martes, miércoles. Ah, no, ah, hoy es martes.
6: Hoy ya es martes. Miércoles, jueves, viernes, sábado, domingo.
5: Ya casi 8 días. Pero sí, se nos fue, la verdad, muy, muy eterno. Y si te das cuenta, rapidísimo pasó de sábado a martes. Qué rápido ha transcurrido el día, o sea.
6: Como los días de descanso,
5: sí,
6: ¿no?
5: Sí, sí, sí, rapidísimo, así de, ¡oh, Jesucristo! Ya estamos a martes y estamos a 6.
6: ¿Es correcto? 6 de octubre.
5: 6 de octubre, wow, no. Octubre siento que va corriendo, ¿eh? Si septiembre iba así como que rapidísimo.
6: Ya va a ser Navidad.
5: Ya nos vamos preparando. No sé, ¿qué temporada te gusta más? ¿Navidad o Día de Muertos?
6: Navidad.
5: Bueno, sí, también. Día de Muertos también. Día de Muertos también es bonito.
6: Está muy bonito.
5: Sí, también
6: las tradiciones.
5: Y más
6: la tradición que
5: sí
6: tienen aquí de pedir por los niños, ¿no?
5: Sí, o sea, la conserva.
6: Conserva.
5: Que aunque fíjate que ahorita estas nuevas generaciones... Las nuevas generaciones de mamás.
6: Como que lo sentí.
5: No, estas nuevas generaciones ya no piden conserva, ya le dan dulce así, y ya no hacen conserva, ¿no? Es más como que la gente mayor y como que ya se va perdiendo un poquito esa tradición. ¿Qué hacemos? Mejor compramos la bolsa de paletas y ya la damos. Ay, no. Pero la verdad, lo bonito de las tradiciones de Día de Muertos es comer, pues, aquí el dulce, la conserva, que es la papaya, la calabaza. Hay quienes hacen también la yuca, la hacen en dulce.
6: Sí, me ha tocado.
5: Sí,
6: ver.
5: Se te ha tocado,
6: sí,
5: ver.
6: Ha tocado.
5: ¿Y ya lo has probado? No, ¿sí? Todavía no. Todavía no. Bueno, vamos a hacer que el día
6: supiste?
5: Primero. El día primero nos vamos a ir a pedir conserva con Ashley. Vamos a hacerlo para que pruebe todas las conservas que se dan aquí. La tradición, obvio, ¿verdad? Del Día de Muertos. Y precisamente para que tú pruebes toda esta delicia.
6: Voy
5: que
6: a
5: está
6: comer
5: riquísimo,
6: por
5: ¿eh?
6: Ti.
5: Bueno, está bien. Conste, ya lo dijiste. Las 2:05, Ashley, ¿con qué nos vamos?
6: Con Mambo número 5 a cargo de Marimba. Úrsula Internacional 2:05 y recuerda que sintonizan Extremo 95.1 FM.
5: ¿A poco no?
6: Y que viva la marimba.

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0: Extremo 95.1 FM, ¿a poco no? Oigan, yo me quedo así de...
1: La seña y yo digo, entra, y me queda viendo.
0: ¿En qué momento? ¿En qué momento?
1: Y yo,
0: No, es que si nos vieran nuestras caras así de... ¿Ah? Oigan, comuníquense 962-253-0836 y 918-6430573. Acuérdense que nos pueden escuchar en www.radionucleo.com y muy independiente, ¿verdad?, de que estén ustedes en el 95.1 FM en radio, nos pueden escuchar ahí en la aplicación y que compartimos también en nuestro en nuestros estados, ahí en WhatsApp. Si usted no sabe cómo, nada más le pica, ahí en nuestro estado está el se podría decir la liga que los va a llevar precisamente para que nos puedan escuchar, www.radionucleo.com. Así que ahí estamos, 2:15. ¿Y con qué nos vamos, Ashley?
1: Con La Nena, cargo de marimba, orquesta Los Legendarios.
0: Vámonos con música, 2:15. Esto es
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0: Extremo 95.1 FM, a poco no, 2:27. Llegamos ya a la parte final, mi querida Ashley. Y para
1: no
0: decirles.
1: Me digas eso.
0: Ay, sí. Para decirles buen provecho, no se vayan. No se vayan porque nosotros seguimos con más música. Que nos despedimos ya de este espacio con la Marimba Unión Musical. Sí, ¿verdad? Y pues recordarles que en punto de las 2:30 nos vamos con Notinúcleo, segunda emisión. Así que no le cambie. Nosotros seguimos con más de nuestra programación. Yo soy Elizabeth Chirino y
1: Ashley Pena, que yo ya me retiro.
0: Yo regreso 3:30 con más música. Esto fue
1: Que viva la marimba.
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3: Hola, ¿qué tal? Buenas tardes. Bienvenidos a la cadena auditiva más grande y de mayor cobertura noticiosa en todo el sureste de la República Mexicana. Chiapas activa vigilancia meteorológica por lluvias torrenciales y riesgo de desarrollo ciclónico. 9 municipios son vigilados. Alerta el estado de Chiapas sobre posibles afectaciones por la temporada de frentes fríos. Amenaza la sequía la cosecha de caña de azúcar en el Soconusco. Otorga el gobernador Eduardo Ramírez certificados de preparatoria a elementos policiales. En asuntos nacionales, inicia el Instituto Mexicano del Seguro Social auditoría independiente en Hospital de Jalisco, luego de la muerte de recién nacidos. Informa Omar García Harfuch sobre la captura de El Tanque, fundador y operador clave del Cártel Jalisco Nueva Generación. En temas del mundo, reprime policía algunas manifestaciones estudiantiles en Francia que piden mejoras a las aulas educativas. Detienen a estudiante que apuñaló a 8 alumnos en una escuela de Turquía. Y en los deportes, disputa este martes la selección de México su último partido amistoso frente al conjunto de Chile.

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0: tal? Buenas tardes, me da muchísimo gusto saludarlos una vez más en esta segunda emisión de Notinúcleo, en este martes 6 de octubre del 2026. Gracias por acompañarnos, gracias por acudir a la cita. El tiempo continúa su marcha inexorablemente. Fabián Sabayoa se encuentra en los controles técnicos, Daniela Grajales en la redacción, Rosa Merovilla Martínez en la dirección de noticias. Soy su servidor y amigo Francisco Javier Figueroa Niño. Como siempre, el abrazo a la distancia para mis compañeros que están en turno en cada una de las estaciones que conforman la gran cadena Radio Núcleo. Estamos transmitiendo para todo el mundo a través de nuestras plataformas digitales Facebook, X, Instagram y YouTube, donde nos encontrará como Notinúcleo. Nuestras páginas web www.notinucleo.com y www.radionucleo.com para escucharnos en vivo y encontrar la información que a usted le interesa. Pasamos rápidamente a las noticias. El Servicio Meteorológico Nacional, Conagua y Protección Civil activaron medidas de alerta en Chiapas ante el pronóstico de lluvias torrenciales, acompañadas de descargas eléctricas y fuertes rachas de viento. Las autoridades advierten sobre el riesgo de encharcamientos, inundaciones, deslaves y derrumbes. 9 municipios se encuentran en alerta amarilla. Se trata de Tapachula, Ocosingo, Palenque, Tonalá, Bochil, Copainalá, Yajalón, Pichucalco y áreas circunvecinas. El mal tiempo es impulsado por la interacción de diversos sistemas meteorológicos. Zona de baja presión en el Golfo de Tehuantepec presenta un 60% de probabilidad de desarrollo ciclónico a 48 horas y un 90% a 7 días. Y derivado de las fuertes lluvias y rachas de viento registradas durante el día de ayer y la madrugada de este martes, se presentó la caída de árboles en el municipio de Pichucalco. En el municipio de Benemérito de las Américas, Protección Civil informó que se presentó un deslizamiento de tierra sobre la carretera Zamora Pico de Oro, Benemérito de las Américas, por lo que realizó el acordonamiento preventivo del área y habilitó un carril para la circulación de los automovilistas. Y en San Cristóbal de las Casas, Protección Civil y bomberos atendió el reporte de la caída de un árbol de aproximadamente 30 metros de altura sobre un domicilio. Y Chiapas se prepara para los efectos de la temporada de frentes fríos. Las bajas temperaturas y las lluvias pueden generar mayores riesgos. Vamos con la información que nos tiene para esta tarde Isa Maldonado.
1: Chiapas se prepara para los efectos de la temporada de frentes fríos, principalmente en las zonas donde las bajas temperaturas y las lluvias pueden generar mayores riesgos. De acuerdo con el Servicio Meteorológico Nacional, durante la temporada 2026-2027 se prevén 56 frentes fríos en México, 6 más que el promedio climatológico de 50 sistemas registrados entre 1990 y 2020. Para octubre se pronostican 7 sistemas frontales en el país, mientras que en noviembre tendría 8 y diciembre 9. Para enero de 2027 se esperan otros 8 frentes fríos. En Chiapas, el ingreso de estos sistemas puede favorecer un descenso de las temperaturas, principalmente en las zonas altas y montañosas, además de incrementar las lluvias y las condiciones para deslaves, crecidas de ríos e inundaciones en regiones vulnerables. Entre las zonas que requieren mayor vigilancia se encuentran los Altos de Chiapas, donde las temperaturas suelen descender de manera considerable durante la temporada invernal, así como las regiones norte y selva, donde las lluvias pueden provocar afectaciones en caminos, comunidades y zonas cercanas a ríos y arroyos. San Cristóbal de las Casas se encuentra entre los municipios donde se registran las temperaturas más bajas. En comunidades ubicadas a mayor altitud, como Rancho Nuevo y Mititón, durante los periodos grados de mayor frío, el termómetro puede descender hasta menos 2 grados Celsius o menos 1.4 grados. Pero el descenso de las temperaturas también mantiene en vigilancia el comportamiento de las enfermedades respiratorias, debido a que durante la temporada invernal puede registrarse un incremento en estos padecimientos, principalmente entre niñas, niños, adultos mayores y personas con enfermedades crónicas.
2: En esta temporada, a partir de la segunda de enero y hasta la primera de febrero, es cuando estaríamos alcanzando el pico máximo de contagios de enfermedades respiratorias, y con ello donde más personas se van a enfermar de algunos virus, como pueden ser los prevenibles por vacunación, que son los más comunes. Afortunadamente coinciden con aquellos que existen vacunas, ¿no?
1: Por ello, Protección Civil mantiene acciones preventivas mediante la coordinación con autoridades municipales y estatales. Para Chiapas, el comportamiento de estos sistemas será particularmente relevante durante los meses de mayor actividad, debido a que el frío puede combinarse con lluvias y generar condiciones de riesgo en distintas regiones de Chiapas. Para Notinúcleo, Isa Maldonado.
0: Bueno, también le queremos informar en esta tarde que se pronostican lluvias torrenciales en Tamaulipas, Veracruz, Tabasco, Chiapas, Oaxaca y Guerrero. Vamos en este momento con el reporte meteorológico.
3: En Notinúcleo, el estado del tiempo. El Servicio Meteorológico Nacional de la CONAGUA le informa el pronóstico del tiempo para hoy, 6 de octubre de 2026. La interacción de dos zonas de baja presión, con probabilidad para desarrollo ciclónico en el Golfo de México y en el Pacífico Sur Mexicano, respectivamente, una circulación ciclónica a niveles altos de la atmósfera sobre el noreste del país e inestabilidad atmosférica, originarán lluvias intensas a puntuales torrenciales en zonas de Tamaulipas, Veracruz, Tabasco, Chiapas, Oaxaca y Guerrero, así como lluvias fuertes a muy fuertes, acompañadas con descargas eléctricas en zonas de noreste, oriente, centro, occidente, sur y sureste de México, incluida la península de Yucatán. Por otra parte, el frente número 1 dejará de afectar al territorio nacional durante la tarde y noche, y finalmente continuará el ambiente caluroso a muy caluroso sobre el noroeste de la República Mexicana.
0: En 1849, en un día como hoy, muere Manuel Crescencio Rejón, jurista y político mexicano, creador del derecho de amparo. Soy Javier Figueroa. Hacemos una pausa, regresamos.
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0: Muchas gracias por continuar con nosotros en esta segunda emisión de Notinúcleo. La sequía pega a la zafra allá en el Soconusco. En riesgo el 30% de la caña del ingenio de Huixla. Vamos con el reporte de nuestra corresponsal, Pamela Hernández.
1: La falta de lluvias durante los meses de julio a septiembre y comienzos de octubre ya pegó a la caña del Soconusco, pues alrededor de 5.000 de las 18.000 hectáreas destinadas al ingenio de Huixla presentan afectaciones por el estiaje, lo que podría provocar una caída de hasta 30% en la producción y pérdidas de 100% en las zonas más críticas. Los municipios más golpeados son Mazatán y Tapachula, donde el desarrollo de la planta se ha frenado y la calidad de las cosechas se ha deteriorado. Al respecto, Aquilio Mesa Pérez, presidente de la Asociación de Cañeros Ambientarios y Legislatarios del Soconusco, advirtió que la situación compromete la próxima zafra y el sustento de miles de familias, por lo que el dirigente denunció que el sector quedó excluido de los apoyos oficiales.
2: La zona de Mazatán y la zona de Tapachula, que es la más agraviada, las otras pues tienen detalles menores, pero de alguna manera ha repercutido la sequía. Digo, en la zona somos alrededor de 18.000 hectáreas, pero creemos que 5.000 hectáreas tienen ya afectaciones de sequía. Están repercutiendo en la producción del cañero, en la misma calidad de la caña.
1: Comentó que tras tres reuniones de trabajo les informaron que los programas de rescate agrícola solo contemplan maíz, sorgo, café y cacao, dejando fuera a la caña y a la soya. Ante ello, los productores ya solicitaron formalmente su incorporación a los esquemas de respaldo a través de la Unión de Ejidos. Además del apoyo económico, los cañeros proponen impulsar prácticas de conservación de suelo y humedad, como el corte en crudo para mantener la cobertura de residuos sobre el terreno y la aplicación de compostas.
2: En la parte económica, pues es un buen monto y necesitamos que el gobierno se integre a apoyarnos en estos proyectos, ¿no? De esas 18 ya tenemos 5.000 afectadas, en mayor o menor proporción, pero ya están siendo afectadas y están repercutiendo económicamente para los productores.
1: Al finalizar, Mesa Pérez reconoció, sin embargo, que estas acciones requieren de recursos que los productores no pueden costear solos, por lo que dijo urge la intervención de autoridades federales para enfrentar la sequía y evitar el colapso de la actividad cañera en la región. Desde el Soconusco, para Notinúcleo, Pamela Hernández.
0: La contaminación amenaza al río de Suchiapa. Basura y aguas negras deterioran su entorno. Vamos con Víctor Pérez.
3: En Suchiapa, la contaminación comienza a transformar uno de los espacios naturales que forman parte de la vida de la comunidad. La acumulación de basura, los malos olores y el deterioro de la calidad del agua han cambiado el paisaje de un río que, de acuerdo con habitantes, años atrás tenía mayor presencia de flora y fauna. La situación fue documentada por Sergio de Jesús, autor de la obra fotográfica Memoria Floral del Chapa, quien decidió retratar los cambios que han observado en el río y que también le han sido contados por sus abuelos.
4: Ya en épocas pasadas he preguntado con mis abuelos y me han dicho que el río ha venido cambiando, que antes había un poco más de flora y fauna, incluyendo la calidad del agua era más cristalina, había más abundancia.
3: A pesar de que existen señaléticas y algunas medidas de vigilancia, el entrevistado señala que la población continúa arrojando basura.
4: Lo que ha perjudicado es mucho a la calidad del agua porque ha habido mucho crecimiento de algas, ha habido disminución de canales, lo cual ya no se expande mucho, ha llevado mucho a fauna nociva, lo que es pelote, incluyendo tacuaches, incluyendo ratas, incluyendo malos olores.
3: Uno de los aspectos más preocupantes señala es que todavía hay familias que recurren al río para bañarse, lavar trastes o ropa cuando enfrentan problemas con el suministro de agua, una situación que también alcanza a niñas y niños.
4: Hay personas ahí que hay veces que sufren de agua y todo y llegan al río a bañar, bañarse, a lavar trastes, incluyendo a lavar ropa. Y aún habiendo niños ahí, puede llegar a afectar su salud.
3: Aunque las autoridades han colocado señaléticas, realizado supervisiones y contemplado multas por tirar basura, el problema persiste. El propio autor señala que incluso se han encontrado animales muertos como perros y gatos arrojados dentro de bolsas. Memoria Floral del Chapa busca dejar registro de este cambio y llamar la atención sobre la necesidad.
4: Puede llegar a afectar su salud.
3: Aunque las autoridades han colocado señaléticas, realizado supervisiones y contemplado multas por tirar basura, el problema persiste. El propio autor señala que incluso se han encontrado animales muertos como perros y gatos arrojados dentro de bolsas.

0: para quienes todavía dependen de este recurso. También significa una preocupación por el agua y por el futuro de la comunidad. Para Notinúcleo, Víctor Pérez.
1: Pero en más información, entrega el gobernador Eduardo Ramírez certificados de bachillerato a policías de 6 municipios. El reporte lo tenemos en esta tarde con Carla Trujillo.
2: En Tapachula, el gobernador Eduardo Ramírez Aguilar encabezó la entrega de certificados de bachillerato a elementos policiales de los municipios de Tapachula, Motocintla, Amatenango de la Frontera, Mapastepec, Bejucal de Ocampo y Pijijiapan, a quienes reconoció por concluir esta etapa académica y convocó a continuar con su preparación profesional a fin de ejercer con mayor conciencia su labor policial.
3: Hoy vengo a reconocerlos, a felicitarlos y a invitarlos a que se sigan preparando. Nunca es tarde para empezar. No hay que dejar de aprender. Nunca hay que dejar de aprender. Hay que aprender todos los días. Y de ustedes hay historias extraordinarias que nos las comparten y las hacemos propias. Gracias por todo su empeño. Gracias al nombre de los pueblos que ustedes representan y sigan hacia adelante. Muchas felicidades.
2: Ramírez Aguilar resaltó el trabajo conjunto que realizan las instituciones de seguridad en favor de la pacificación de las diferentes regiones del estado. En este contexto enfatizó que una de las prioridades del gobierno de la nueva era es consolidar corporaciones policiales mejor equipadas, capacitadas y profesionales para proteger la integridad y el patrimonio de las familias chiapanecas. Para Notinúcleo, Carla Trujillo.
1: Bueno, vamos a regresar en ese momento con Pamela Hernández, y es que arranca la temporada de cruceros en Puerto Chiapas. Visitantes recorren Izapa, la Ruta del Café y el Centro Histórico. Adelante, Pamela.

0: De nueva cuenta arrancó la segunda temporada de cruceros en Puerto Chiapas con la llegada del buque Coral Princess y cerca de 2,000 turistas internacionales quienes realizan recorridos por los principales atractivos de la región.
1: Así es, Tapachula reactiva y recibe al primer crucero de esta segunda temporada 2026. Llega el crucero Coral Princess de la línea Princess Cruises con una cantidad de pasajeros de 1,878 pasajeros y 870 tripulantes. Es un barco bastante grande y es una línea naviera que quiere mucho Tapachula porque muchísimos barcos vienen de su naviera con nosotros a Puerto Chiapas.
0: La directora de Turismo Municipal de Tapachula, Mónica Pamela Rojo de Gives, destacó que el arribo de cruceros representa una importante derrama económica para Tapachula y para toda la zona costa Soconusco. Explicó que se ha posicionado Tapachula como uno de los destinos favoritos de las navieras, sobre todo para el turismo de edad adulta, por la tranquilidad y seguridad que ofrece. Rojo de Gives señaló que entre los sitios más visitados por los cruceristas se encuentran la zona arqueológica de Izapa, del municipio de Tuxtla Chico, las fincas cafetaleras de la Ruta del Café, así como el centro histórico de Tapachula con el Parque Central, el Museo Arqueológico del Soconusco, la Iglesia de San Agustín y el antiguo Palacio Municipal y el actual con sus murales y vitrales.
1: Sin duda uno de los imperdibles es la zona arqueológica de Izapa. También visitan las fincas cafetaleras, están aquí paseando por el Parque Central, pueden entrar al museo, entran a la iglesia, entran al Palacio Municipal para ver los murales y los vitrales. Tapachula es una zona donde a los turistas les gusta mucho porque es muy tranquilo. Tenemos el apoyo de Protección Civil con elementos aquí, tenemos a seguridad, a vialidad, Sedurbe con la limpieza de los parques, todas las secretarías participan en recibir a los turistas. En esta segunda temporada todavía vamos a recibir otros 7 cruceros más.
0: Informó desde la región Soconusco para Notinúcleo Pamela Hernández.
2: En 1866, en un día como hoy, en Estados Unidos, echa a andar el primer automóvil. Una pausa, regresamos.
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5: Las grandes cadenas comerciales y franquicias ganan cada vez mayor presencia en Chiapas, mientras que las marcas locales enfrentan el reto de competir en un mercado donde contar con un buen producto ya no parece ser suficiente. El maestro Eric Trejo, coordinador de capacitación de Hechizac, señaló que este crecimiento puede observarse en distintos puntos de la ciudad, donde las franquicias comienzan a ocupar espacios que anteriormente eran atendidos por negocios locales.
6: Ahorita Tuxtla está teniendo un efecto de franquicias, ¿te das cuenta? Ya no estamos viendo el tipo de mercado local en el que la marca, pues, meramente tradicional o de la ciudad de alguna persona esté generando este crecimiento. Ya vemos que las franquicias son las que están posicionando.
5: De acuerdo con el especialista, una de las ventajas de estas cadenas es que llevan con procesos previamente establecidos, estudios de mercado, capacitación, distribución y estrategias comerciales, mientras que muchos negocios locales comienzan sin estas herramientas.
6: El éxito de las franquicias es directamente eso, manuales y procesos. Es como ellos ya tienen todo este tema de investigación de mercado, del desarrollo, de si es viable o no, del capital de inversión, de la capacitación al personal, de la forma de distribución de productos.
5: El desafío también alcanza a los productos chiapanecos, que pueden tener calidad y reconocimiento, pero muchas veces no logran convertirse en marcas con capacidad para competir fuera del mercado regional.
6: Hay una cadena comercial grande, entonces eso ya hizo mayor presencia de mercado, porque de repente dices, oye, es que el café de Chiapas es riquísimo, pero qué chiapaneco como tal aquí tiene esa fuerza que puede tener esa cadena, porque una cadena extranjera pudo posicionar un café que era nuestro.
5: Ante este escenario, el reto para las empresas locales es avanzar en marca, identidad, formalización y cumplimiento de normas para competir por espacios en mercados más grandes.
6: Trata de llevar un avance, trata de ayudarles a crear que puedan primero, pues, a registrar esa marca, dos, que generen este tema de las normas, que puedan estar al alcance de una venta mayoritaria.
5: El crecimiento de las franquicias abre nuevas opciones para los consumidores, pero también plantea una pregunta para la economía local. ¿Qué necesitan las marcas chiapanecas para competir en igualdad de condiciones y evitar quedar relegadas frente a las grandes cadenas? Para Notinúcleo, Víctor Pérez.
7: Una persona sufre quemadura en la mano tras explotarle un cohete durante las festividades de Tatachico allá en Tolalá. Vamos en este momento a la región Costa Chica con Eduardo Espinosa.
8: ¿Qué tal? Es un gusto saludarlos con la información desde la región Istmocosta. En horas de la tarde de este pasado lunes, en medio de las festividades que se viven en Tonalá, con las tradicionales ofrendas a Tatachico, un masculino sufrió una quemadura grave luego de explotarle un cohete en su mano izquierda. Paramédicos arribaron al lugar para brindarle los primeros auxilios y trasladarlo al hospital Juan C. Corzo. Ante estos hechos, el secretario de Protección Civil Municipal, Ricardo Marroquín, hizo un llamado a la población a hacer conciencia sobre el buen uso y manejo de la pirotecnia en estos días festivos.
9: Exhortar a la ciudadanía el uso y el manejo de la pirotecnia. A veces con la humedad o a veces la misma pirotecnia puede tener una falla y a veces puede causar accidentes. Saberlos usar, poner a las personas adecuadas que se van a manejar el manejo del cohete.
8: Además, recalcó que el uso de este tipo de artefactos deben estar en manos de personas indicadas.
9: Y la persona que lo sabe usar no puede ser un menor de edad, no puede ser una persona con influjo del alcohol, una persona que sabe hacer el uso del manejo del cohete y han usado también aparte del cohete otro tipo de pirotecnia.
8: Asimismo, señaló que hay ciudadanos que se molestan cuando las autoridades les hacen el llamado a no lanzar cohetes en la zona centro.
9: Se les ha llamado la atención de que no lo puede tirar en el mero centro, que busque un espacio y a veces se molestan.
8: Finalmente, hizo un exhorto a mantener el orden durante las ofrendas, ya que han ocurrido incidentes que ponen en riesgo a menores y adultos mayores.
9: Que andan en las ofrendas, que no permiten que las personas libremente pidan la ofrenda. A veces hasta los han empujado a las personas de la tercera edad. Es muy importante ese tema porque no podemos estar en el lugar del cuadro de la ciudad de todas las ofrendas. Tratamos de estar en puntos estratégicos, tanto la policía municipal como los elementos de protección civil.
8: Para Notinúcleo, Eduardo Espinosa.
7: En 1934, en un día como hoy, en un mitin, David Alfaro Siqueiros califica de fascista a la educación socialista. Son las 15 horas 3 de la tarde con un minuto. Esa es la hora central de México.
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7: 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Puerco allá en Las Margaritas. Vamos con el reporte de Juan Méndez.
11: Trascendió en las últimas horas que en el municipio de Las Margaritas, cerca de 30 personas presentaron malestares después de que presuntamente habían consumido carne de puerco que había sido adquirida en una carnicería del mercado de la ciudad de Las Margaritas. De acuerdo con la información que algunos familiares de los afectados dan a conocer, la carne habría sido comprada por un habitante de la comunidad San Antonio y Las Flores y posteriormente consumido por varias personas, por lo que horas después comenzaron a sentirse mal, por lo que fueron llevadas al hospital de Guadalupe Tepeyac. Ante esta situación, al respecto, el jefe de la jurisdicción sanitaria número 3, el doctor Rolando Ramírez Pinto, habló al respecto.
12: Sí, los pacientitos están atendidos en el hospital de Guadalupe Tepeyac, municipio de Margaritas, están todos estables, según lo que me comentan en el hospital, y hoy se fue la brigada de la jurisdicción sanitaria a la comunidad para darle atención médica, vigilancia epidemiológica y de regulación sanitaria o protección contra riesgos sanitarios. Para hacer todas las acciones que corresponden.
11: Se espera que en los próximos días las autoridades de salud den a conocer qué es lo que provocó que estas personas tuvieran este problema en el sistema digestivo. Desde la ciudad de Comitán, para Notinúcleo, Juan Méndez.
7: Localizan sin vida a hombre debajo de un puente en Nuevo Progreso, Mapastepec. Vamos en ese momento con nuestra corresponsal, Laura de la O.

0: aproximadamente 45 años de edad, fue localizado sin vida la mañana de ese pasado lunes 5 de octubre, debajo de un puente de alcantarillo ubicado en el ejido Nuevo Progreso, municipio de Mapasepec. De acuerdo con los primeros reportes, una llamada al número de emergencias 911 alertó a los cuerpos de auxilio sobre la presencia de una persona aparentemente inconsciente en el lugar. Elementos de Protección Civil Municipal acudieron al sitio y, tras realizar la valoración correspondiente, confirmaron que el hombre ya no presentaba signos vitales. La víctima fue identificada en el lugar como Mario N., vecinos de la misma comunidad. De manera preliminar, se informó que el cuerpo presentaba una lesión en la cabeza, además de hematomas visibles en brazos y piernas, por lo que la zona fue acordonada y quedó bajo resguardo de las autoridades. Personal de servicios periciales realizaron las diligencias correspondientes y el levantamiento del cuerpo a fin de iniciar con las investigaciones. Hasta el momento, no se ha establecido oficialmente la causa del fallecimiento. Las autoridades investigan las circunstancias en las que, pues, se dieron estos lamentables hechos. Serán los estudios periciales los que determinen si se trató de una caída accidental o un hecho violento o alguna otra circunstancia. Para Notinúcleo, Laura de la O.
1: En 1936, en un día como hoy, el presidente Cárdenas ordena el arranque del reparto ejidal en la zona de La Laguna. Vamos a hacer una pausa y volvemos.
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1: Muestra un rostro cada vez más inquietante. El asesinato de una subdirectora en Torreón vuelve a colocar frente a nosotros un fenómeno que ya había dado señales de alarma. Jóvenes, redes sociales, discursos de odio y maestros convertidos en víctimas. Alberto Carbot nos comenta hoy sobre este tema. Adelante, Alberto.
13: Buenas tardes. El pasado jueves 1 de octubre, dos hermanos de 18 años regresaron a la secundaria donde habían estudiado en el ejido La Unión en Torreón, Coahuila. Llevaban machetes, otras armas blancas y cohetones. Entraron durante el cambio de clases y entonces comenzaron el ataque. Como resultado, la subdirectora Neri Edith Nerváez González, de 56 años, murió y 4 personas más resultaron heridas. Los 2 jóvenes fueron detenidos y quedaron vinculados a proceso por homicidio calificado y tentativa de homicidio. Detrás del crimen apareció un elemento inquietante porque la Fiscalía de Coahuila encontró indicios de la admiración que los agresores sentían por autores de ataques cometidos en escuelas de otros países e investiga por ello su posible relación con comunidades digitales donde estos criminales son venerados como grandes figuras. En esta investigación aparece también el término incel, formado a partir de la expresión inglesa involuntary celibate, es decir, célibe involuntario. Algunos grupos que se identifican con esa denominación han convertido el rechazo sentimental, la frustración sexual y el aislamiento en misoginia, resentimiento y, en sus expresiones más radicales, hasta en admiración por los asesinos. Hasta hoy el vínculo concreto de los hermanos de Torreón con esas comunidades continúa bajo investigación, pero lo confirmado hasta ahora es su interés por autores de matanzas y su intención de incorporarse a grupos digitales que glorifican ese tipo de violencia. México había recibido 6 meses antes una advertencia mucho más clara y ya habíamos hablado de este caso en una colaboración anterior. El 24 de marzo, un alumno de 15 años llegó a la preparatoria Antón Makarenko en Lázaro Cárdenas, Michoacán. Ahí ocultó un fusil AR-15 dentro de un estuche de guitarra y con él asesinó a las maestras Tatiana Madrigal Bedoya y Mariana del Rosario Sagrero. En aquel caso, el fiscal de Michoacán, Carlos Torres Piña, confirmó que el adolescente simpatizaba con los grupos incel. Antes del crimen, él había difundido imágenes con el arma que después utilizó en los asesinatos. Y ahí comienza el problema que rebasa los expedientes policíacos. Muchos jóvenes pasan horas dentro de comunidades digitales que sus padres y maestros conocen apenas por la superficie. En esos espacios, ellos pueden encontrar explicaciones simples para sus frustraciones complejas, a los supuestos enemigos a quien culpar de esas calamidades y a personajes violentos convertidos luego en modelos a seguir. El resentimiento alimentado durante meses puede crecer dentro de una habitación y frente a un teléfono, hasta terminar en una escuela. Las ideas que circulan por una pantalla adquieren entonces consecuencias físicas cuando alguien decide llevarlas a la calle. Los maestros quedan colocados en una situación que hace algunos años habría parecido excepcional. Ellos fueron preparados para enseñar español, física, matemáticas, historia o biología, pero ahora también pueden encontrarse frente a jóvenes que en Internet estudian ataques anteriores, admiran a sus autores, publican amenazas y preparan una venganza. El caso de Torreón agrega un elemento todavía más preocupante, porque los agresores eran exalumnos que regresaron al plantel que conocían y contra el cual guardaban resentimiento de acuerdo a las investigaciones. Hemos hablado de que revisar mochilas y colocar vigilancia en las entradas atiende una parte del riesgo, pero la prevención comienza mucho antes, cuando aparecen fotografías de armas, amenazas directas, mensajes de venganza y fascinación por quienes han cometido masacres. Varias de esas señales han quedado expuestas en Internet antes de los ataques. Ahí mismo están las imágenes, los mensajes y la admiración por otros asesinos. El desafío consiste en detectarlas a tiempo y determinar cuándo una amenaza comienza a convertirse en la preparación de un crimen. Después de lo ocurrido en Torreón, el gobierno federal anunció acciones frente a contenidos digitales que fomentan el odio y la violencia. Las familias necesitan saber realmente qué consumen sus hijos en Internet y las escuelas requieren de protocolos eficaces para recibir y atender una alerta temprana. También las autoridades necesitan personal capaz de evaluar una amenaza y actuar cuando todavía existe tiempo para impedir una tragedia. Sin embargo, existe además un problema que suele pasar inadvertido. Los adolescentes pueden manejar con enorme facilidad las herramientas digitales y al mismo tiempo carecer de recursos emocionales para procesar el rechazo, la frustración o la ira. Cuando encuentran comunidades dispuestas a confirmar sus agravios y alimentar sus rencores, el aislamiento puede transformarse en una cámara de repetición donde cada mensaje refuerza la anterior. Allí, una fantasía violenta puede adquirir legitimidad entre desconocidos que se festejan mutuamente sus excesos y sus planes. Por eso la vigilancia debe ir acompañada de atención psicológica, comunicación familiar y capacidad para escuchar. Indiscutiblemente, una amenaza publicada en una red merece ser investigada antes de que alguien decida cumplirla. Y mientras las autoridades diseñan protocolos y anuncian medidas, los maestros continúan frente a sus alumnos todos los días. La profesora Neri Edith Derbáez murió en una secundaria de Torreón. Tatiana Madrigal y Mariana del Rosario Sagrero fueron asesinadas en una preparatoria en Michoacán. Sus muertes muestran hasta dónde puede llegar una violencia que se alimentó mucho antes de cruzar la puerta de una escuela. Las amenazas, las fotografías con armas, la admiración por asesinos y los mensajes de venganza suelen aparecer antes del ataque. Cuando esas señales se acumulan, tratarlas como simples excesos de Internet puede tener consecuencias irreparables. Esperar entonces a que un joven llegue armado al plantel significa que todos los mecanismos anteriores fallaron. Después vendrán los peritajes, las investigaciones, los discursos y, obviamente, los funerales. Por eso hay que entender y dejar bien claro que la prevención solo es útil mientras todavía hay vidas que salvar, porque si llega después, ya perdió toda su utilidad práctica, es decir, no sirve para nada. Buenas tardes, soy Alberto Carbot y este fue mi comentario.
1: Gracias, Alberto, por tu comentario en esta tarde. Continuamos con más información, Rincones en el Universo, una exposición astrofotográfica para acercar la belleza del firmamento al público en San Cristóbal de las Casas. Los detalles en la sección cultural con Daniel Torres.
14: Cultura.
15: ¿Qué tal? Un gusto poder saludarlos. Vámonos con la información cultural. El arte escénico y la solidaridad se darán la mano en el evento titulado Raíces que Danzan, una velada destinada a celebrar las expresiones dancísticas con un noble propósito benéfico. Lo recaudado en esta función estará destinado íntegramente a apoyar a un albergue de niños y niñas. La cita para este acontecimiento cultural está programada para este miércoles 7 de octubre en punto de las 5 de la tarde. El escenario que albergará este espectáculo será el Teatro Francisco y Madero, estableciéndose una cuota de recuperación de 150 pesos para los asistentes que deseen disfrutar del programa y colaborar con la causa. Los sabores de antaño y los secretos culinarios de la región se darán cita en un taller enfocado en la cocina tradicional, centrado en la elaboración de un emblemático platillo, el atolito agrio de maíz negro. Esta experiencia gastronómica estará dirigida por Omar Velázquez, quien compartirá técnicas y saberes milenarios para rescatar los ingredientes de la tierra y conectar con los asistentes con la riqueza culinaria local. Las actividades de este taller se llevarán a cabo este miércoles 7 de octubre en un horario matutino de 9 de la mañana a 1 de la tarde. El encuentro culinario tendrá como sede las instalaciones de la Casa de la Cultura Luis Alaminos Guerrero. Los misterios del cosmos y la inmensidad estelar cobrarán protagonismo a través de la exposición astrofotográfica titulada Rincones en el Universo, una muestra visual diseñada para acercar la belleza del firmamento al público. La inauguración oficial de este evento se llevará a cabo este 7 de octubre en punto de las 5 de la tarde, manteniéndose abierta al público del 7 al 29 de octubre. Las obras se exhibirán en el Centro Cultural Carlos Jurado, ubicadas en la avenida 16 de septiembre número 1, en el Centro de San Cristóbal de las Casas. Las teclas del instrumento de marfil resonarán con solemnidad en la velada titulada Belisario en las Noches Piano, un evento conmemorativo enmarcado en el 113º aniversario luctuoso. La interpretación musical correrá a cargo del talentoso pianista Francisco Torres, quien ofrecerá una gala artística diseñada para conmover al público mediante melodías profundas y emotivas. La cita para este concierto de entrada libre está programada para este 7 de octubre en punto de las 7 de la tarde. El evento se llevará a cabo en las instalaciones de la Casa Museo Dr. Belisario Domínguez, situada en el municipio de Comitán de Domínguez. Para Notinúcleo, Daniel Torres.
1: Cada hora muere una mujer en el país a causa de cáncer de mama, revelan expertos. Los detalles en el panorama nacional con Elena Zúñiga.
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14: Casi 91,851,000 líneas de celulares ya fueron vinculadas, lo que representa el 76.5% del total de líneas que se espera que se vinculen en el país, reveló la Comisión Reguladora de Telecomunicaciones. La dependencia consideró una depuración de alrededor de 25 millones de líneas que se encuentran en desuso. La comisión detalló que 4 de cada 5 líneas de celulares de las 11.2 millones estimadas con terminación 3 en México fueron vinculadas hasta el pasado 4 de octubre. El Infonavit ha colocado 44,000 viviendas en 27 entidades del país en lo que va de esta administración federal y abrirá 8 fraccionamientos más, informó el director del organismo, Octavio Romera Oropesa. Detalló que en Durango 19,000 viviendas ya están contratadas y 12,000 más están por entrar en los próximos meses, y con lo que se rebasaría el 100% de la meta en el sexenio para esa entidad. La secretaria de Gobernación, Rosa Isela Rodríguez Velázquez, garantizó en el Senado que en las elecciones federales del año entrante habrá pleno respeto a la decisión ciudadana en las urnas, así como respeto absoluto a la ley. A las distintas fuerzas políticas solicitó que en sus respectivos procesos internos elijan a candidatos que tengan un currículum limpio, mujeres y hombres con una trayectoria de ética y de compromiso con la ciudadanía. En México, cada hora muere una mujer por cáncer de mama, enfermedad que va al alza en el país, tanto en incidencia como en mortalidad, coincidieron especialistas. De acuerdo con organizaciones civiles, cada año en el país se detectan 24,000 casos de cáncer de mama, equivalente a un promedio de 66 diarios, de los cuales el 85% se diagnostican de manera tardía, es decir, en etapas avanzadas en las que desciende la probabilidad de supervivencia a 40%, mientras en etapa 1 la supervivencia es de 99%. Hasta que este recorrido a través del territorio nacional, informó para Notinúcleo Elena Zúñiga.
1: En un día como hoy, pero del año de 1988, muere Severiano Briceño, músico y compositor mexicano. Una pausa, regresamos.

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8: 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Gerardo Gómez, nuestro especialista, quien está al frente de esta sección para llevarnos lo más destacado del acontecer deportivo. Adelante, Gerardo, el micrófono es suyo.
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0: saludarte. Vámonos con la información deportiva. Arrancamos con el fútbol internacional. Arrancamos con el tema de selección mexicana de fútbol que hoy cierra esta fecha FIFA de septiembre-octubre, nada más y nada menos que enfrentando a la selección chilena. Muchos monstruos, muchos recuerdos vienen a la mente, como aquel 7-0 que le propinó la Roja en una Copa América a la selección mexicana. Hoy Rafa Márquez, con la imperante necesidad de conseguir el triunfo, de cerrar con un triunfo esta minifecha FIFA con 4 partidos. Bueno, el descalabro contra Estados Unidos le vino mal a Rafa Márquez y compañía. Por eso, hoy tendrá que salir a ganar, a buscar el triunfo, sobre todo con este homenaje a Guillermo Ochoa. Lo hará con 4 bajas sensibles. Ya habíamos platicado del tema de Mateo Chávez, que bueno, después de ser expulsado ante los Estados Unidos, no verá acción, así que regresará al AZ Alkmaar. También la joya mexicana, Gilberto Mora, ha sido baja de el tricolor con esta molestia en el tobillo, no vio acción contra los Estados Unidos y por supuesto ya no hay que arriesgarlo, así que regresó a los Xolos de Tijuana. El mismo caso en las dolencias musculares de Irving "El Chucky" Lozano, muy poco del Chucky en su regreso a la selección. Bueno, ahora Romo también ha sido baja de la selección mexicana para enfrentar al cuadro chileno. Hoy, 8:30 de la noche en Los Ángeles Memorial Coliseum, el partido en el que, repito, será pues un homenaje a Memo, con esta ceremonia que se llamará Gracias Memo, en reconocimiento a la trayectoria de más de 20 años del guardameta y su paso por 6 copas del mundo. Así que el homenaje ha generado un poco de polémica en el entorno deportivo, ya que se va a realizar justamente frente a Chile, aquel equipo que en algún momento venció 7-0 a la selección mexicana en los cuartos de final de la Copa América Centenario 2016. Partido, porque por cierto, Ochoa fue el arquero titular. Mucha polémica ante esta situación que suena un poco escabroso, pero bueno, la Dirección de Selecciones Nacionales ha decidido esta situación. Así que hoy, 8:30, el conjunto de México enfrentará a su similar de Chile. Y bueno, además de lo que es el adiós, también de homenajes, también de fútbol internacional, hoy también culminará 21 años de historia en este partido de la Argentina contra Benín. Así es, el cuadro del albiceleste hoy despedirá al astro argentino Lionel Messi. 21 años de historia, el albiceleste pues ya preparó también este partido de homenaje en el que Leo Messi pues también ha tenido algunos días de preparación y ha vivido simple y sencillamente un momento nostálgico, el último baile de Last Dance para el astro argentino. Messi tuvo entrenamientos con la selección en el predio Lionel Andrés Messi, también conocido como Ezeiza, y bueno, el capitán argentino compartió con sus compañeros estos últimos entrenamientos. Los números de Leo Messi con la Argentina: 207 partidos, 125 goles, 68 asistencias, 4 títulos internacionales, 2 Copas Américas y también una Copa del Mundo, esta que ganó en Qatar 2022. Así que se espera un lleno total también, con miles de aficionados alrededor del estadio en esta fiesta auténtica en Buenos Aires para despedir al capitán que cambió para siempre la historia de la selección argentina. Así que 21 años de historia culminarán este día a las 5 de la tarde, tiempo de México. Y finalmente, el tema local, y es que la selección Chiapas de paratenis de mesa comenzó con el pie derecho su participación en Guadalajara, Jalisco. 4 medallas de oro y 1 de plata es la conquista en la primera fecha de esta disciplina. Enhorabuena para Julián de Jesús Gómez de la Cruz, Bricia Guadalupe Hernández Escobar, también de Iván Hernández López y Tadeo Flores Salazar, que conquistaron la medalla de oro para el estado de Chiapas, y también la plata para Nicolás Hernández López, que también en esta primera actuación, la primera aparición de Chiapas, también se consiguió la medalla de plata. La ceremonia de premiación se ha llevado a cabo. Usted puede ver toda la información en Núcleo Sports, y bueno, en esta semana, en estos días, también se llevará a cabo el complemento de la Paralimpiada Nacional en lo que es el paratenis de mesa. Hasta aquí la información. 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
1: En 1999, en un día como hoy, se anuncia que las fuertes precipitaciones ocasionan graves daños en Puebla, Oaxaca, Veracruz, Hidalgo y Tabasco, sumando más de 80 muertos y miles de damnificados. Una pausa, volvemos.

0: El director general del Instituto Mexicano del Seguro Social, Zoé Robledo, dio a conocer los avances en la investigación sobre el fallecimiento de recién nacidos en unidades de cuidados intensivos neonatales.
1: Informarles que ya iniciaron los trabajos de la auditoría clínica colegiada independiente. Esta auditoría, hay que decir cuáles son sus alcances, y busca responder cuatro preguntas. Primero, si hubo una infección asociada a la atención. Segundo, si causó o contribuyó al fallecimiento de los recién nacidos en la unidad de cuidados intensivos. Y tercero, si hubo fallas que se pudieron evitar. Una adicional es el origen de estas fallas. Sí, quiero decir, en el IMSS en esto no interviene en las conclusiones ni puede modificarlas. Nos ha apoyado mucho personal de diferentes instituciones a estos propósitos. Y también decir que todos los microorganismos identificados serán analizados por el INDRE, por el Instituto de Diagnóstico y Referencia Epidemiológica. Acordado también con las familias es que se comunique primero a ellas los resultados.

0: Bueno, ya nos vamos, señoras y señores. Muchas gracias por habernos acompañado una vez más en esa segunda emisión de Notinúcleo, en espera de que usted haya quedado debidamente informado de los acontecimientos más sobresalientes ocurridos en las últimas horas. Gracias, como siempre, a mi compañero Fabián Samayoa, que estuvo en los controles técnicos, Daniela Grajales en la redacción, Rosso Merovilla Martínez en la dirección de noticias. Soy Francisco Javier Figueroa Niño. Que tenga una excelente tarde. Hasta mañana.
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3: Entre 2015 y 2025, México registró una reducción en el porcentaje de jóvenes que no estudian ni trabajan. De acuerdo con datos de la Secretaría de Educación Pública, la proporción pasó de 23 a 19% en esa década. Asimismo, la SEP destaca el papel del Sistema Nacional de Competencias Conocer, que permite reconocer oficialmente los conocimientos y habilidades adquiridos mediante la experiencia laboral, incluso cuando las personas no poseen título académico tradicional. En los últimos dos años, este sistema ha emitido alrededor de 792,000 certificados dirigidos a estudiantes, trabajadores técnicos y profesionales. Los datos también muestran que la participación de los jóvenes en educación y el trabajo ha cambiado de manera importante. Según la Organización para la Cooperación y el Desarrollo Económicos, en 2025 el 42% de los jóvenes de 18 a 24 años trabajaba, 29% estudiaba y 10% combinaba ambas actividades, mientras que 19% no estudiaba ni trabajaba. Estos resultados reflejan avances en el acceso educativo y en el reconocimiento de habilidades laborales, aunque los datos también muestran que una parte importante de los jóvenes mexicanos todavía permanece fuera de la escuela y del empleo. Hasta el siguiente comentario.
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Ya las 3:46, 3:46, vamos con música. Oigan, tarde bastante, bastante nublada aquí en la costa. Yo creo que para lo que es Escuintla, Villa de Comaltitlán, allá para nuestros amigos de Cafetao, yo siento que ya les está lloviendo, ¿verdad? Pero está bastante nublado, así que acompáñanos con música. Eso es de Montes de Durango, se llama Fisura, son las 3:46.

0: despedir al Tigre Solitario con mucho cariño a nuestro amigo del alma, Raúl Hernández. ¡Que Dios los bendiga!
1: Gracias.
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Ya son las 3:53 en ese momento, las 3:53. Yo me paso a retirar. Pasen una excelente tarde. Nos escuchamos mañana, miércoles. Estamos aquí mitad de semana, 5:00 a.m. Acuérdense, entrépale a las rancheras. Yo soy Elizabeth Chirino y los voy a dejar con eso, los dos carnales. La Tóxica, 3:53. Se van a quedar con más de la programación. Viene Daniel con más música.

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1: Por aquí son las 4 de la tarde con 13 minutos. Llega por muchas razones de Grupo Brindis con Chris Melody.

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0: Oigan, banda, sigo al aire. Ya son las 4 de la tarde con 37 minutos. Las 4 con 37. ¿Cómo andan?
1: ¿Y cómo andamos? ¡Andamos ready!
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0: Buenos días, buenas tardes, buenas noches. Tarde nublada, parece que va a llover. Pero nosotros seguimos con más de la buena música. Te sigo recordando, teléfono directo para que te puedas comunicar conmigo a través del 64-30573. Manda tu mensaje al 962-2530836. Estamos conectados en www.radionucleo.com. Son las 4:37.
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Qué bonito que están en la sintonía disfrutando de la mejor música. Vámonos con saludos para la banda que se anda reportando. ¿Qué dicen? Ah, ok. No, café con pan. Café con pan. Si quieres eso, llévalo tú, pero café con pan. Yo digo, no. Para la tarde que se ha nublado. Ajá. De hecho, sí, en la mañana. No sé, como quieras. Cinco, ¿no? No, a las cinco no. Seis. Bueno, a las seis salgo del aire, pero sigo en controles. Es que aquí alguien me anda preguntando cosas indebidas. Bueno, vámonos con saludos, dice. ¿Qué onda, Chimichurri? Ya era hora que salieras al aire. Ya estoy. Nada más que andaba haciendo unos asuntillos. Saludos para Andrés Morales Méndez, para Gael Rodríguez Méndez, Isabel Rodríguez Méndez. ¡Vámonos! Se destaparon los Méndez. Están almorzando frijolitos con chipilín. ¡Qué rico, señores! Y chicharrón. Mándenle una foto aunque sea para antojarnos, ¿eh? Traigo una fanaticada desde hace días con los frijoles con chicharrón. Pero no sé si es chicharrón de cascarita o le pusieron ahí el chicharrón a los frijoles. Saludos para la ranchería Santa Julia, para mi mami de Andrés Morales de Méndez, para Mayra. Bueno, saludos Mayra, te deseamos que tengas una excelente tarde y que sigas disfrutando de la mejor música aquí en Extremo 95.1. Poco no, yo sigo con ustedes hasta las 6 con lo mejor de lo mejor. Recuerda que en punto de las 5 de la tarde llego con lo mejor del pop rap en español para que sigamos disfrutando juntos con lo mejor de la música. Y también les sigo recordando que tengo dos líneas telefónicas para que tú te puedas comunicar conmigo. Ah, ya se la saben, ¿verdad? Ok. No tengo que decírselos, ya lo saben ustedes. Nada más se lo recuerdo. Eso sí. 64-30804, 64-30573, 962-253-0836. Estamos conectados en www.radionucleo.com. Ay, por cierto, hablando de otras cosas, ¿quién trae antojo de unas costillas así frititas? Nada más se las voy a antojar, oigan, porque la neta sí se antoja, ma. Ahí los frijolitos que andan disfrutando la banda. Son las 4:40.

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1: Bueno, si quieres, ya son las 4:52. Cerramos con ese espacio de Regional Mexicano. Gracias, buenas tardes. Viene lo mejor del pop rock en español.
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1: 8:05.

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5-4, bienvenidos, bienvenidas a la mejor vitamina para tu corazón. Soy Darín Flores, lo mejor del pop rock en español en esta tarde.

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0: 5 de la tarde con 26 minutos. Las 5 con 26. Continuamos con lo mejor del pop rock en español en esta tarde. Pues ahora soleada, Bueno, gracias a todos los que siguen en sintonía. La mejor vitamina para tu corazón, vitamina M. 526.
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12: Bueno, señores, ya son exactamente las 5 de la tarde con 35 minutos. Las 5:35, ¿cómo están? Muy, pero muy buenas tardes. Bueno, nosotros seguimos con los mejores clásicos del pop rock en español en esta fabulosa y fantástica, maravillosa tarde nublada entre sol, la noche. Y bueno, la verdad es que nos sentimos bien a gusto. ¿Cómo va su día? Vamos cerrándolo con la mejor actitud. Oigan, yo quiero saludar con mucho gusto a todas las personitas que nos están acompañando ahorita en esos momentos en su negocio. Si van viajando en carretera, ya nos puedes sintonizar en toda la costa chiapaneca. Así que conéctate en esos momentos a través de www.radionucleo.com y estamos a través de la frecuencia 95.1. Dale play y pon los mejores éxitos, los grandes clásicos que puedes disfrutar en esta frecuencia de Extremo 95.1. Buenas tardes, buen provecho para quienes todavía andan disfrutando de sus sagrados alimentos y por supuesto también disfrutando de la buena música. 37 minutos después de las 5 de la tarde. Soy Daniel Flores, sigo al aire contigo.

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0: Vamos al aire ya, 42 minutos después de las 5 de la tarde. Seguimos con más en este espacio que es la mejor vitamina para tu corazón, disfrutando de los mejores clásicos del pop rock en español. Y quiero mandar un saludo bien especial para nuestros amigos, familia González, que están disfrutando en esos momentos allá en Mississippi. Saludos hasta la Unión Americana. Siempre nos acompañan, qué bonito, de verdad, nos encanta que estén conectados siempre con nosotros, casi al cerrar de la tarde. Y qué mejor que escuchar estos grandes éxitos, años 80, 90 y 2000 presente. Sigo recordando, mensajero 962-253-0836, para que tú que nos acompañas en esta tarde, te dejo algo de los Hombres G para que lo goces y lo disfrutes.
1: Son el Capone de la mafia.
0: Ya a las 5:43.
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1: Luego del inicio formal del proceso electoral federal 2026-2027, el Instituto Nacional Electoral prevé instalar en el estado de Chiapas alrededor de 7.200 casillas para la elección del próximo año, en la que estarán en juego 13 diputaciones federales. Para el presidente del Consejo Local del INE en la entidad, Ricardo Olvera Aguilar, la cifra puede sufrir cambios conforme se actualicen el padrón electoral, que consta de 4.167.160 ciudadanos y el listado nominal, que suma 4.114.868 electores. La jornada electoral del 6 de junio de 2027 se realizará en los 13 distritos electorales federales con cabeceras en Palenque, Chil, Ocosingo, Pichucalco, San Cristóbal de las Casas, Tuxtla Gutiérrez, Tonalá, Comitán de Domínguez, Villaflores, Las Margaritas, Tapachula y Huehuetán. Como parte de la organización, el INE prevé instalar el próximo 30 de noviembre, los 13 consejos distritales electorales que tendrán a su cargo la preparación y seguimiento de la elección en cada distrito. También prevé garantizar la instalación de las casillas, la entrega de los materiales electorales y una jornada con el menor número de incidentes posibles. Hasta el siguiente comentario.
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Bueno, si quieres, llegamos a la parte final de este espacio, lo mejor del pop rock en español.

Para quienes todavía siguen en la jornada, pues le deseamos que le sigan echando muchas ganas. Dios mediante, mañana, 4 de la tarde, yo regreso para continuar con ustedes. Se van a quedar en Bola de Gaznates, continúan en un programa enlazado hasta la capital del estado. Mi nombre es Daniel Flores, les deseo lo mejor de lo mejor y te voy a dejar con esto, algo de los Eros Ramazzotti. Y el tema se llama La Cosa Más Bella. 8 minutos y las 6 de la tarde.

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